0: grabar, nuestro tema de hoy ya indica una especie de vértigo que nos arrastra. Entonces, ahí está. Hay herramientas que nos sirven y hay otras a las que servimos. ¿Y a dónde nos van a llevar? Pues es muy digno de interrogación. Un cordialísimo saludo al doctor Julio Tudela. ¿Cómo se encuentra, doctor?
1: Muy bien, muchas gracias. Encantado de estar de nuevo con ustedes.
0: Bueno, pues de verdad que se agradece su disponibilidad. Dígame, reconociendo que no hay duda las ventajas que nos puede aportar, por lo menos a corto plazo, de una forma inmediata, una comodidad, algo práctico, este avance tecnológico, esta herramienta que es la mal llamada inteligencia artificial, podríamos tal vez detenernos a reflexionar con nuestra razón sobre el hecho de que mucho es inmediata, una comodidad, algo práctico, este avance tecnológico, esta herramienta que es la mal llamada inteligencia artificial, podríamos tal vez detenernos a reflexionar con nuestra razón sobre el hecho de que muchos a paso se nos proponga hacer uso de esta nueva o práctico, este avance tecnológico, esta herramienta que es la mal llamada inteligencia artificial, podríamos tal vez detenernos a reflexionar con nuestra razón sobre el hecho de que muchos a paso se nos proponga hacer uso de esta nueva
1: componer respuestas a las preguntas que se le formulan.
0: Herramienta que es la mal llamada inteligencia artificial, podríamos tal vez detenernos a reflexionar con nuestra razón sobre el hecho de que muchos a paso se nos proponga hacer uso de esta nueva
1: componer respuestas a las preguntas que se le formulan.
0: Herramienta que es la mal llamada inteligencia artificial, podríamos tal vez detenernos a reflexionar con nuestra razón sobre el hecho de que muchos a paso se nos proponga hacer uso de esta nueva
1: componer respuestas a las preguntas que se le formulan.

0: nuestra razón sobre el hecho de que muchos impasos se nos proponga hacer uso de esta nueva...
1: Componer respuestas a las preguntas que se le formulan, poner trabajos por el alumno. Puede hacer análisis crítico de textos por el alumno. Y además, hoy en día son indetectables. No podemos detectar si lo ha hecho un alumno o lo ha hecho una herramienta de inglés.
2: Pues la Iglesia siempre ha destacado el beneficio del rezo del rosario. A pesar de no ser una oración litúrgica, la ha fomentado. En el Catecismo de la Iglesia Católica leemos: la oración cristiana se aplica preferentemente a meditar los misterios de Cristo, como la lectio divina o el rosario.
3: La lectio divina es, por ejemplo, es la lectura de la Biblia, la lectura de los santos de la Iglesia.
2: Por otra parte, Pablo VI, en la encíclica apostólica Marialis Cultus, pone el acento en la contemplación. Nos comenta: sin ella, el rosario es como un cuerpo sin alma. Su recitación resulta una repetición de fórmulas y contradice la advertencia de Jesús. Y al orar, no charléis mucho como los gentiles, que se figuran que por su palabrería van a ser escuchados. Esto es muy interesante, realmente. El rosario, por su naturaleza, exige un ritmo tranquilo y, muy importante, y meditativo, que favorezca en quien reza la contemplación de los misterios de la vida de Cristo vistos desde el corazón de quien estuvo más cerca del Señor, y que desvelen su insondable riqueza.
3: ¿Ves qué bonito es esto? Y qué contrario a la opinión que tienen muchos de una forma superficial. Muchos que no se han...
2: Sí, las tropas cristianas ganaron la batalla de Lepanto, en acción de la Virgen del Rosario. Por eso el 7 de octubre se celebra su festividad. El Papa León XIII, en la encíclica Supremi Apostoli, teniendo en cuenta las sugerencias que unos 20 años antes le habían hecho...
3: Por si te suena un poquito, para situarnos. Bueno, pues él, cada mes de octubre, cada año, escribía una encíclica o una carta apostólica referente al rosario, de la importancia tan grande que era para él, lo consideraba fundamental. Y es muy curioso ver en los documentos de la Iglesia que todos los papas, desde él, los papas hasta la actualidad, ya culminando en Juan Pablo II, que escribió la carta apostólica sobre el rosario, muy bonita, Rosarium Virginis Mariae, que le encontrará. ¿Qué quiere decir esto? Oración es de reforma, ser mala, pero...
2: Ahora, pero que en resolver amor, y nunca vamos a salir fuera a predicar lo malo, ¿no? Cuando una persona ve una cosa mala en su familia, no se va al vecino de enfrente y se lo explica. Lo que hace es arreglarlo desde dentro, hablar con quien tenga que hablar y, en todo caso, aceptarlo.
3: En el caso de la Iglesia, la María, la Madre de Jesús, la que él quiso que estuviera en el nacimiento de la Iglesia, recordemos, ella es la que oraba con los discípulos cuando esperaban el Espíritu Santo y la que los animaba a seguir adelante, pues María es la que nos va a unir. Vamos a leer unos cuantos datos de una breve entrevista, no vamos a tener tiempo a todo, pero sí algo, que nos demuestra que el rosario es una oración ecuménica. ¿Y por qué decimos que es una oración ecuménica, que es capaz de unir a todos los cristianos?
2: Bueno, pues en este breve reportaje, el padre Lorenzo Galmés, que es un gran conocedor de la devoción del rosario, nos explica algunas dudas que todos tenemos.
3: Pero yo creo que la pregunta más bonita y la respuesta es: ¿por qué el rosario es una oración ecuménica?
2: Bueno, pues porque parte de los evangelios.
3: Ah, pues esto es un punto importantísimo.
2: Pero vamos a ver, hermana, ¿cuál es en la actualidad del rosario? ¿Cuál es la actualidad del rosario? ¿Tiene el mismo sentido ahora que en el siglo XV?
3: Claro, esto se lo pueden preguntar. El padre Lorenzo Galmés, que es un entendido dominico en la devoción y la historia del rosario, responde: el rosario es una forma muy antigua de oración, basada en la repetición para facilitar la meditación. A pesar de su antigüedad, es una oración de amplísima actualidad. Meditar la vida de Cristo y de María es contemplar, en definitiva, los evangelios.
2: ¿Oración específica para esta meditación?
3: Pues vamos a ver lo que responde el padre Lorenzo Galmés, que es un dominico. La parte meditativa del rosario, dice él, es imprescindible, esencial en el rosario. Es aquí donde radica toda la fuerza del rosario, de tal manera que si una persona, que nos pasa a veces, rezamos el rosario de seguido sin pensando en otra, todo el rato en otra cosa, porque no hemos puesto ni el esfuerzo por pensar en lo que estamos, pues no vale mucho. Vale algo, ¿no? Porque hemos hecho el esfuerzo de ir contigo.

0: Oye, pero ese actor, desde luego, no me gusta nada. Fíjate cómo va. Bendita tú eres entre todas las mujeres. Así no se puede rezar el rosario.
1: Efectivamente, hermana.
0: Yo me acuerdo que de pequeña me chocó terriblemente. Yo pensé, bueno, pues, ¿y por qué no dicen que están viendo la televisión? Que no se pueden hacer las dos cosas a la vez. Hay cosas que sí se pueden hacer mientras uno reza el rosario. Por ejemplo, planchar. Por ejemplo, coser. Por ejemplo, caminar, pasear. Creo yo.
1: Sí.
0: Algo que no me ocupe la mente. Pero lo que no puedo hacer es estudiar y rezar el rosario,
1: claro,
0: por ejemplo.
1: Claro, por ejemplo, ver la televisión un partido y
0: está
1: rezar el rosario.
0: Está clarísimo.
1: Está clarísimo porque además perderíamos una parte de lo que es esencial, como dice el padre Galmés, del Santo Rosario, que es la meditación.
0: Claro, hay que estar atento.
1: Claro, si estamos solamente repitiendo de una forma pues mecánica, bueno, pues seguramente vale, ¿no? Y es mejor...
0: Que no hacer nada.
1: Eso, que nada, porque al menos entramos en esa dinámica, que ya es muy importante. Pero cuando ya hemos entrado en la dinámica, pues ese segundo paso de perfección, pues sería meditar. No nos olvidemos de meditar eso, que es la vida de Cristo, que es la vida de que es nuestra vida, que es la vida que tenemos que llegar a imitar, la vida de Cristo y la vida de la Virgen María.
0: Perfecto. Y entonces aquí nos dice el padre Lorenzo Galmés que la repetición de las palabras del Ave María 10 veces en cada misterio es una insistencia, pero fíjense qué bonito, es una insistencia para construir desde el corazón del creyente una contemplación de los misterios del Evangelio, una contemplación del propio Evangelio. Es el Evangelio el camino para conocer a Dios, y a pesar de que el rosario implica por necesidad la reflexión de los misterios de Cristo, no se necesita una educación especial porque se basa en los evangelios y esto lo conoce todo el mundo, es verdad.
1: Pues es muy interesante que no se necesita una educación especial. Y haría referencia a lo que hemos comentado en capítulos en otros programas anteriores, en que llega a todo el mundo. No hacía falta ser culto, ni saber grandes documentos, ni de latín, ni de griego, sino todo el mundo puede rezar el Santo Rosario porque son oraciones muy sencillas, el Padre Nuestro y la Ave María, que desde pequeño los hemos aprendido, y meditar esas partes del Evangelio que son la vida del cristiano.
0: Uh-huh. Qué bonito es esto. Le han preguntado también alguna otra cosa al Padre Lorenzo Galmés. Dice, teniendo en cuenta que en otras religiones también hay la costumbre de recitar una cadena de oraciones con un contador manual, yo te decía que los musulmanes, ¿sí?, a veces se les ve con esto, pero claro, no es el rosario lo que rezan, es otra cosa. Entonces le preguntan, ¿podría ser este un punto en común? ¿Qué contestó él?
1: Pues el padre contesta, otras religiones utilizan unos contadores parecidos a nuestros rosarios,
0: sobre todo
1: el Islam, como usted ha comentado, son una tradición muy respetable. Unas oraciones de reflexión sobre los grandes nombres de Dios, los atributos de Dios. Esto se inserta dentro de la teología islámica de la grandeza de Dios. Son también unas oraciones repetitivas, como la nuestra, y también meditativa. Efectivamente, puede ser un elemento para el rosario y, por supuesto, los niños.
0: Vamos a despedirnos del programa de hoy. Esta es la palabra que el broche de oro del programa de hoy, la gran fuerza que nos da la unión en la fe. Es precisamente palabras de San Juan en el Evangelio. Muchísimas gracias, Amelia.

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1: Son las 8 en punto.
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3: Para Radio Católica Mundial y hoy vamos a ver algo muy interesante, cómo compaginamos el estar en el mundo, que obviamente estamos viviendo en este mundo, pero tenemos que saber desvincularnos de aquello que no nos lleva a Dios o nos incita a pecar. Bueno, y les tengo unos invitados muy especiales, pero primero vamos a saludar a nuestros compañeros técnicos.

aquí en Barcelona, en España, Carlos Quequesana, y como siempre en conexión con nuestros compañeros de Radio Católica Mundial en la ciudad de Birmingham, en Alabama, Jorge Graña. Evangelistas

0: querido Perú, ese Perú que tanto Henry, Paola, primero los presento. Ellos son Colombia, pero de San Juan Pablo II, y estas charlas las suelen impartir en Perú. También viajan a Nueva York, a Carolina del Norte y a Miami, y allí ellos pues suelen congregar a matrimonios para darles estas charlas de formación. Y hoy los tenemos con nosotros porque vamos a ver un tema muy interesante que no es solo que hemos titulado el programa En el mundo sin ser del mundo. Bueno, Henry y Paola, bienvenidos al programa.
1: Hermana, muchísimas gracias. Un saludo a todo este equipo, el sentido del agradecimiento con usted y bueno, y con todo el equipo allí de Radio Católica Mundial. Un saludo muy especial tanto para Carlos en Barcelona como para Jorge Graña en los estudios allá en Radio Católica Mundial.
2: Bueno, un saludo a todo el equipo de Radio Católica Mundial y a usted, hermana, gracias por invitarnos y a todos los oyentes.
0: Bueno, y no será la primera vez porque ya los tengo fichados, ya no se escapan del programa, porque me parece que estos temas que vamos a estar viendo con Henry y Paola en los programas que vamos a hacer con ellos, creo que nos van a venir muy bien porque ellos son casados, tienen 6 hijos, viven en el mundo, pero también viven de una manera no rara, eso lo sé, no rara, sino que quieren ser fieles al Señor y entonces no se pueden inmiscuir en cosas que me ofrece el mundo y que me llevan a pecar. Bueno, pues ya con la formación tan buena que tienen en todo lo que son estas charlas a los matrimonios, les quería preguntar a Henry y Paola lo primero, ¿cómo se puede explicar esto de que estamos en el mundo, pero no somos del mundo? Tampoco nos podemos ir a un monasterio si somos laicos. Que nuestros radioyentes que ahora nos están escuchando lo puedan entender.
1: Que Dios lo quiso positivamente y nos dio la creación. Entonces el mundo como cosmos, el mundo como creación. Y esto ha sido muy bueno y debe estar en nosotros como un sentido de gratitud. La creación es el ámbito que Dios ha creado para contar la historia de amor entre Dios y los hombres. Me pareció bellísimo.
0: Qué bonito, Henry.
1: Es precioso porque entonces ha dado un lugar para que podamos contar esta historia de amor. Obviamente no escogimos el camino correcto en el uso de nuestra libertad y desde que entra el pecado original en nuestra vida con nuestros padres, Adán y Eva, entonces entramos a este otro concepto de mundo que se conoce como el concepto de mundo pecador.
0: Sí.
1: Entonces, claro, entra allí el pecado, entra la concupiscencia y entra la caída de la humanidad, donde está este mundo pecador. Pero sin embargo, lo bonito es que el Señor expresa salvarnos, que quiere elevarnos a ese nivel de encuentro con Él y no nos deja simplemente a la deriva de nuestro pecado, sino que nos quiere elevar. Entonces, ese es este conocemos de todas las generaciones donde nacemos con ese pecado original, pero sabemos que con el bautismo, pues no se le aprobamos, sino que nos sentimos contentos de vivir en eso. Y este es tal vez el factor más negativo, ¿no? El mundo como enemigo. Entonces, claro, si tenemos en cuenta todo este panorama de lo que significa el mundo, ¿en qué mundo estamos viviendo? ¿Cuál es el mundo que como familia, que como padres de familia, con nuestros hijos, estamos enseñándoles y estamos viviendo? Porque es difícil poder decirle a nuestros hijos que nosotros, aunque vivimos en el mundo, no queremos ser del mundo en cuanto a ese factor negativo.
2: No importa el prójimo. Entonces íbamos así por el mundo hasta que llegó un momento de quiebre, un momento de stop, y fue el momento de nuestra conversión. Nosotros nos convertimos siendo novios y estábamos muy imbuidos en el mundo y en un mundo de pecado. Bastante pecado. Entonces, cuando uno tiene la conversión y conoce quién es aquel que te está llamando y en el ama, porque Cristo te lleva a entregar la vida por el otro. De hecho, nosotros dos vivíamos y tengo una especie de dirección espiritual.
0: Los conocí allí en Bogotá, me encanta porque cuando los conocí, bueno, ya parecía que los conocía de toda la vida. Empezamos a hablar así como si nos conociéramos, bueno, de hace años y casi nos acababan de presentar. Así que con eso que de lo mundo.

0: Dano, porque ciertamente se nos pega, ¿eh? Y el que diga que no, bueno, que tire la primera piedra.
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0: Bueno, ahora les quería preguntar a Henry o a Paola, indiferentemente, ¿cómo nos influye, de qué manera? Porque lo podemos decir así en abstracto, sí, el mundo nos influye, pero ¿cómo en la realidad? Porque a lo mejor uno está tan acostumbrado a vivir mundanamente que dice, bueno, a mí no me influye nada el mundo, pero en cierta manera sí, y muchas veces nos engañamos a nosotros mismos porque en eso somos expertos, en engañarnos y ponernos una venda en los ojos. Bueno, ¿cómo nos influye el mundo en el sentido malo, no en el sentido bueno de que Dios nos ha creado y nos ha traído a este mundo?
2: Sí, hermana, lo que sucede es que, como decíamos anteriormente, desde el pecado original tenemos una tendencia.
0: Sí.
2: Y qué duda cabe que nuestra tendencia siempre es hacia lo más fácil, hacia lo más cómodo. La naturaleza humana ha quedado con esta tendencia. Y entonces, claro, el mundo en ese sentido negativo, como usted bien lo indicaba, nos pone una atmósfera y un ambiente donde podamos vivir eso. Porque, como dicen las Sagradas Escrituras, pues el mundo atrae a los que los denomina los hijos del siglo, ¿no? Sí. Nosotros somos los hijos del siglo, como dicen las Escrituras, en la medida en que nos conformamos con ese mundo que nos lo pone fácil, que nos pone las satisfacciones, que nos quiere hacer vivir ese mundo material, pero que no nos quiere hacer trascender, que quiere instalar el cielo aquí en la tierra, como con eso que me da, acomodamos con lo que el mundo nos da, el mundo nos pone.
3: Siempre buscando mi satisfacción propia, siempre buscando mi gratificación personal, entonces me quedo en el egoísmo, y muchos matrimonios están
0: de bien.
2: La línea fue, ordenen su vida según el criterio de Dios, no sigan viviendo en esa unión libre, porque esa unión libre, que era como un sinónimo de lo que nosotros entendíamos por el mundo, por libertad, por irnos a vivir independientes.
3: Sin reglas.
2: Sin reglas, sin compromisos serios, sino, bueno, a la buena de Dios y a divertirse, a vivir el mundo. Entonces, claro, cuando la Virgen nos pide interiormente esto, pues es que nos puso orden en la vida, ¿no? O sea, uh-huh. Yo diría que fue eso, Paola, a partir del sacramento del matrimonio.
3: Sí, algo que yo sentí, hermana, en ese proceso fue, me sentí muy sucia, muy sucia espiritualmente. O sea, realmente esa es la gracia de Dios, hermana. Uh-huh. Es una gracia divina ver tu alma y verla tan cochina, como se dice acá en América, en estos países. Sí. Me sentí sucia y dije, Dios mío, claro, yo era una ignorante en todos los términos católicos y el sacerdote me explicaba, bueno, es que son tus pecados.
0: Sí.
3: Y yo decía, es que le dije, el sacerdote que nos formó un poquito para el matrimonio, nos dijo, pues a mí me dijo personalmente, Paola, ¿tú por qué te quieres casar? Yo le dije, padre, es que yo no quiero ofender más al Señor. Yo no quiero ofenderlo. Me dolía haber pasado 8 años de mi vida tan alejada y tan empecatada, porque es que yo era tremenda, hermana. Ya, entonces.
0: Me encanta la sinceridad de Paola, me encanta.
3: Gracias a Dios tenía a Henry a mi lado, porque así estuviésemos los dos en pecado, si algo. Si algo bueno teníamos es que nos queríamos de verdad.
0: Sí.
3: Entonces, ¿esto por qué lo digo? Porque a veces cuando uno ya está del otro lado, cuando uno dice, sí, ya me convertí, vivo bien, gracias a Dios, uno tiende a juzgar al que no está viviendo bien, al que está conviviendo, al drogadicto, al que está en la cárcel, y uno se siente como con mucha autoridad, como decir, uy, esos pecadores. No, realmente.

0: hermana, y por eso nuestro Señor nos pone freno en la lengua y en el pensamiento y nos dice, no juzguéis, no juzguéis, porque es que Dios está haciendo un proceso de conversión o de vida con cada ser humano, con cada ser humano, y uno no es nadie para juzgar a nadie. Entonces, bueno, en nuestro caso fue eso, o en mi caso personal, no quiero ofender más al Señor, y sabía, y esto sí me lo, esta garantía, yo creo que fue un regalo de la Virgen, sabía que yo estaba en un puerto seguro, que era Cristo, sabía. No sé cómo explicarlo, pero yo estaba segura que si nosotros nos íbamos por el camino del Señor y de aceptar estar en su iglesia, nos iba a ir muy bien.
1: Sí, sí. Y yo quiero compartir una cosa, y es que esto también a nivel personal, en mi experiencia fue como que en realidad mi conversión fue tardía, porque aunque vengo de una familia católica, pero no practicante, donde gracias a Dios se me dio el bautismo y la primera comunión, pero de ahí pare de contar.
0: No, ni la primera comunión.
1: Ah, no, ni la primera comunión, tienes solo razón. Solo el bautismo y de ahí en adelante solo matrimonios y funerales por compromiso. También puede ser la experiencia de muchas personas. Si es en lo que nosotros hemos vivido, como que nos hemos dormido en esos parámetros del mundo. Cuando ya llegó el momento de la conversión, pues nos dimos cuenta de toda esa realidad, de toda una vida vivida al margen de Dios. Y por eso el sentido de gratitud tan grande de hacia la Virgen y hacia el Señor. Y es un misterio, como dice usted, porque es un don, hermana. Es una gracia muy grande, porque Dios usa de misericordia con quien quiere, como quiere y a la hora que quiere.
2: Así es.
1: Y lo único que le queda a uno es ese sentido de gratitud de que Él, con mano maternal, nos haya sacado del mundo en ese aspecto negativo para ponernos en la verdad.
2: ¡Qué bonito! ¡Ay, me encanta! Porque esa es la verdad de nuestra vida. ¿Para qué ocultar que hemos sido unos grandes? O sea, claro, no lo podemos ir diciendo por las calles. He sido un gran pecador, como hizo San Juan de Dios, que le tiraban piedras. Pero qué bonito admitir que he sido un pecador, quizás empedernido, y que por pura gracia, que uno no sabe por qué Dios se fijó en nosotros y no en otros que quizás no estaban en tanto, quizás, pecado. Uno dice, ay, Dios mío, gracias, porque no sé por qué pusiste tu mirada en mí. Bueno, vamos a escuchar vamos a tener la segunda pausa del programa, donde damos los correos electrónicos para todos los que quieran escribir. Y bueno, y si alguno quiere invitar a Henry, esto me lo digo yo de por mí, ¿eh? Si alguno quiere invitar a Henry o a Paola para dar estas charlas, con muchísimo gusto, que sepan que ellos han dado charla, o dan, siguen dando en Perú, han estado o siguen estando en Nueva York, en Carolina del Norte, en Miami, y ciertamente están haciendo mucho bien. Si alguno quiere invitarlos y dice, bueno, pues que venga a nuestra parroquia del país donde sea, bueno, pues ya nos lo dicen también en el correo electrónico, porque creo que se necesita mucho la formación y sobre todo que nos abran los ojos para ver que quizás no vamos andando por la senda recta, que nos hemos desviado y tenemos que volver al camino.
3: ¿Quieres escribirnos ahora mismo? 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
2: Formación y sobre todo que nos abran los ojos para ver que quizás no vamos andando por la senda recta, que nos hemos desviado y tenemos que volver al camino.
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2: Bueno, estamos con Henry Moreno y Paola Hidalgo. Ellos son de Colombia, pero viven en el Perú ya entregados, aunque siguen estando en el mundo, por supuesto, entregado también a las cosas del Señor. Tienen 6 hijas y las están educando muy bien para que lleven una vida según Dios. Bueno, vamos a entrar en este tema en el tiempo que nos queda de las modas, pero no las modas, bueno, también en el vestir, en todo. Ahora, por ejemplo, y lo digo porque creo que en algún momento hemos hecho un programa, ahora aquí en Barcelona es terrible, no solamente quizás en Barcelona, en todo el mundo,

0: esto de los tatuajes, y uno dice, ay, Dios mío, y a veces lo hacen por ignorancia, porque es la moda, tatuajes del demonio, de serpientes, es terrible. Entonces, vamos a hablar con Henry Paola de esta moda que uno quiere seguir por estar a la moda, es decir, para que no me aíslen, para no ser raro, pero yo por dentro sé que eso no está bien. Entonces, ¿cómo podríamos enfocar este tema, como digo, no solamente quizás en el vestir de una forma muy indecente, sino en todo, en todo? Por ejemplo, he nombrado el tatuaje, pues por nombrar otra cosa, ¿no? Pero ¿cómo incluso modas dentro del matrimonio, que son pecaminosas también? Entonces, ¿cómo podríamos hablar un poquito de estar... Eso que tenemos todo, no, tenemos que estar a la moda.
1: Sí, la moda siempre implica cambios, ¿no?
0: Sí.
1: Y el mundo, que sabe que el hombre carnal busca ese cambio, pues nos pone todas las circunstancias para irnos presentando en nuestro presente cambios continuos. Yo creo que para nadie es desconocido que este mundo se mueve en ese sentido. Y nos hemos amoldado a esos cambios, ¿no? Buscamos constantemente, no sé, puedo poner muchos ejemplos, no porque, digamos, los viajes sean malos en sí mismos, pero muchas veces, manejados en extremo, necesitamos constantemente estar viajando, estar cambiando un vestido, yendo de un lugar a otro para sentirnos vivos. Sí. Da la impresión, porque el hombre está a buscar el bien, que estamos buscando un bien. Y entre cambio y cambio estamos buscando ese bien, pero estamos buscando como bienes, entre comillas, temporales, finitos, que no me ayudan a lo que en realidad está hecho el hombre, y es a una permanencia definitiva en Dios, ¿no? Una estabilidad, un no tener ya que estar yendo de un lado para otro. Y claro, las modas entran allí, y como usted ha dicho, inclusive entran dentro del matrimonio.
0: Sí.
1: Hay muchos usos y costumbres dentro del matrimonio que les damos cabida a la moda y que nos perjudican muchísimo. Yo diría que la actitud ante esto, pues obviamente es preguntarse en dónde está esa permanencia y esa estabilidad que le va a dar paz a mi alma, porque lo que el mundo nos da cuando nosotros constantemente estamos con la moda y cambiando en cualquier aspecto de la vida es una continua ansiedad. Y al final de cada experiencia es como quedarse en un vacío, porque nunca estamos conformes con nada.
0: Así es.
1: La moda sabe que nos da algo, pero inmediatamente necesita darnos algo más porque ya necesitamos algo más. En el fondo es como una droga.
0: Así es.
1: Es algo que siempre estamos necesitando, pero siempre está nuestro corazón inquieto, como decía San Agustín, ¿no? Y seguirá estando inquieto hasta que no descanse en la verdad que es Dios.
0: Así es.
2: Bueno, creo que nosotros como padres de familia tenemos que abrir los ojos, porque la moda, claro, no la podemos tomar que solo es una cuestión del vestir, pero desde hace muchas décadas, yo diría que desde los años 90, la moda se ha empezado a ideologizar, o sea, que detrás de esa prenda de vestir hay un mensaje. Quiero dar un mensaje a los jóvenes, quiero dar un mensaje a los niños. Y lo que se está viviendo hoy en día con la moda es una ideología. Me están vendiendo detrás de esa prenda una ideología. Y yo no me doy cuenta y la compro. Y yo no me doy cuenta y me visto. Y yo no me doy cuenta y termino haciendo precisamente lo que los autores de esa ideología están buscando que yo haga, como quien dice, caí en la trampa, ¿ya? Entonces hay que tener muchísimo cuidado, y especialmente hoy en día con esa ideología de género que ya lleva más o menos unos 15 años haciendo mucho daño, porque puede que haya empezado, qué sé yo, con la banderita arcoíris que la vemos en todos lados, que haya empezado con unos colores, que un color significa esto y el otro color significa lo otro. Pero lo que está buscando la ideología de género a través de la moda es precisamente borrar, negar la sexualidad humana, negar al varón como varón, negar o destruir a la mujer como mujer, masculinizar a la mujer y feminizar al varón. Y eso lo está haciendo a través de las modas. Y nuestros hijos siguen esas modas sin saber que se están negando a sí mismos. O yo, que no me instruyo, que no me formo, que no leo y solamente veo, escucho música que está de moda, veo las películas que están de moda, escucho a los youtubers de moda y como es lo único que escucho, pues me alimento de ese mundo, de esa mundanidad y termino haciendo lo que los ideólogos pues terminen quieren que yo haga. Entonces, de alguna manera, hay que tener mucho cuidado con las modas, porque en el fondo, como las de hoy en día, las que nos está tocando vivir hoy en día, lo que están buscando es la destrucción del mismo ser humano.
1: Y hermana, yo diría que en una cuestión práctica, compartiendo también un poco el testimonio que tenemos con Paola, cuando Dios nos hizo ver que no podíamos seguir las modas, en este llamado que nos hizo a la misión como misioneros, tomamos decisiones prácticas en nuestra familia, que hoy le podían parecer descabelladas tal vez al mundo, y empezamos a sacar, por ejemplo, la televisión de nuestra casa.
2: A alguien
1: le parecerá muy loco, ¿no? Pero, claro, quisimos no empezar a consumir lo que se ve que es ordinario en el mundo, pero para nosotros nos causaba un daño, porque a través de esos medios de comunicación masiva, esas ideologías de las que ha hablado Paola justamente entran, y entran a través de entretenimiento, de diversión, etcétera. Pero Juan Pablo II también habla en la teología del cuerpo que cuando yo quito algo no puede dejar a la persona en el vacío. Entonces, claro, quitamos una cosa, pero tenemos que poner otra. Y decidimos, por ejemplo, que eran importantes los libros en casa y los buenos libros, tanto de carácter espiritual como carácter cultural, literario, para que se formaran en la verdad, algo que nos lleve a la verdad. Esto es solamente un ejemplo. Tampoco entramos en el hecho de las marcas, por ejemplo. No teníamos por qué tener ropa de marca. ¿Por qué? Porque aprendimos que tenemos que tener lo necesario para vivir, ni más ni menos. Y entonces cuando uno empieza a ver esas cosas desde la verdad, lo que yo necesito para vivir, lo que necesitamos como familia, hay muchas cosas que empiezan a salir. Uno abre el armario y se da cuenta que tiene muchas cosas que no nos pertenecen y que tal vez le pertenecen a aquella persona que no las tiene, porque tengo 10.000 prendas de ropa, 10.000 zapatos, y creo que esas son cosas prácticas que nos ayudan a no entrar en este ritmo de la moda del mundo que es tan cambiante y a vivir según la verdad de Cristo.
2: Sí, y algo bueno, hermana, sí. Cuando uno empieza a cambiar su vida, uno se da cuenta que hay gente que ha tomado la misma decisión. Yo aquí en Lima me he encontrado, lamentablemente, los colegios están llenos, o sea, están educando a los niños con la ideología de género y las mamás no son tontas. Dicen, ¿qué están haciendo con mi niña? ¿Qué están haciendo con mi niño? ¿Qué es esa imagen que le pusieron en la computadora del colegio? Y muchos papás, pues, sí, están educando en el hogar, han sacado a los hijos del colegio y educan en el hogar. O sea, que también han dado, de alguna manera, un salto, han dicho, un momento, con mi niña no. Con mi niño no, yo amo a mi hijo profundamente, pero no voy a permitir que una institución educativa le haga ese daño. Entonces, ¿qué pasa? Que ya mucha gente ha despertado, y eso es bueno, porque entonces ya se crean grupos de familias que estamos buscando lo mismo, estamos buscando educar en la verdad. Esto es muy importante, educar en la verdad, no en las mentiras que te van a destruir más adelante. Y se empiezan a crear cosas nuevas, no solamente está sucediendo aquí, sino en otros lugares. Nuestra hija Juana está estudiando en una universidad en Madrid, y uno dice, no, las universidades malas, todas son terribles. No, pues he encontrado chicos muy católicos, chicos re buenos, chicos que están buscando también músicas o escuchar música diferente, están creando cosas nuevas. Entonces, ojo, porque no hay que satanizarlo todo y decir todo malo, terrible, me voy a mi burbujita y mi familia es solo con mi familia. No, eso es

0: es un error. ¿Por qué? Porque, y esto lo dice el Papa en la Familiaris Consortio, esta maravillosa exhortación para las familias: si tú tienes algo bueno en tu casa, tienes que compartirlo. En pocas palabras, tienes que transmitir el evangelio, ¿no? Tienes que transmitir lo bueno que Dios te ha dado, pero también estamos inmersos en una sociedad, en una cultura que tiene cosas maravillosas, pues también tengo que comunicarlas, transmitirlas y compartirlas y vivirlas con otros.
1: Así es. Les quería, es que veo que, bueno, hay una última pregunta muy interesante, pero creo que esa pregunta nos daría para todo un próximo programa, que lo vamos a tener. Pero entonces la vamos, esta última pregunta, es decir, ¿cómo hacemos para ser libres de todo esto mundano? Pero creo que nos va a dar para otro programa, y más bien les quiero preguntar de una forma práctica, porque sé que hay personas que nos están escuchando, que son madre o padre de familia, y creo que el programa está muy interesante. Muy bien lo ha dicho Paola, no es que nos tengamos que meter en una burbuja, porque esa burbuja, ¿hasta cuándo va a durar? Porque luego yo tengo hijos, pero mis hijos no soy yo, tienen su personalidad, y entonces, claro, no los puedo tener siempre en la burbuja, pero sí educarlos rectamente para que luego ellos tengan un criterio de las cosas, pues según Dios. Y qué bonito esto de la Universidad Juana, que también la vi hace poco cuando estuve en Madrid, y muy bien, se la ve muy bien. Uno diría, ay, no la mandes a la universidad, que se pierde. Pues ha encontrado un ambiente sano muy bonito y no se ha perdido. Y a raíz de esto les quería preguntar, ¿en algún momento sus hijas, que ya son adolescentes, se han rebelado, diríamos, en buen sentido, y decir, no, mamá, vosotros pensáis así, pero déjame a mí ser libre, entre comillas, porque quizás no han entendido, no lo digo por sus hijas, sino nuestros hijos, dicen, mamá, déjame ser libre, yo me quiero drogar, pues déjame. No, es que la libertad no es eso. Entonces, ¿habéis encontrado, y cómo salís al paso con vuestras hijas? Primero, si habéis encontrado oposición, y si la habéis encontrado en alguna de ellas, ¿cómo salís al paso? Supongo que no imponiendo, porque en definitiva uno termina haciendo lo que uno, como todos hemos, no lo otro, pero en definitiva quizás de las tres, y luego hace lo que uno quiere. ¿Habéis tenido esta experiencia, Henry y Paola?
2: Bueno, yo voy a empezar diciéndolo, pero le voy a dejar el campo a Paola, que yo sé que en esto va a tener más detalle para explicarlo, además porque, como lo ha explicado, nosotros hacemos aquí educación en casa, y por lo tanto ya tiene, siendo el corazón de la familia, como debe ser toda mamá, tiene el contacto permanente con ellas.
1: Sí.
2: Siempre, sobre todo en el momento de la adolescencia, por el que han pasado y por las que están algunas, por supuesto que existen naturalmente momentos de rebeldía, es que eso es así, ¿no? Es claro. Con natural al ser humano. Y el asunto es, ¿qué hacer en ese momento? ¿Cuál es la conducta adecuada que deben tener unos padres con unos hijos que en algún momento se rebelan, ¿no? Y que inclusive pueden tener dudas y muy plausibles acerca de la fe? Porque una cosa es cuando los niños reciben, por ejemplo, la fe de niños que lo creen todo porque se lo creen todos sus padres, y otro cuando en la adolescencia, preadolescencia incluso, empiezan allá a reflexionar y a cuestionarse y a hacerse las preguntas. Entonces, creo que el acompañamiento y digamos, no solamente la perseverancia, sino la paciencia de estar con ellos y de empezar a compartir y acompañarlos en esas dudas, sí, en esas incertidumbres, en esas rebeliones, es muy importante.
1: Así
2: es. Aquí es donde quiero dejar a Paola, porque esto está colmado de dosis grandes de saber acompañar.
1: Paola, bien, en dos minutitos.
0: Sí, claro. Solamente decir que todos los adolescentes tienen crisis de todo tipo, emocionales, crisis de fe. Y sí, una de nuestras hijas tuvo una crisis de fe, pero Henry y yo, de alguna manera, estamos en un camino de fe, y aunque ella tuviese esa crisis de fe de decir, es que no sé si Jesús está en la Eucaristía, ¿yo para qué voy a la misa? Esta es la típica de los adolescentes, sobre todo si han crecido en un hogar católico, yo no sé. Pero no por eso nosotros le dijimos, ok, hija, entonces no vayas. O dijimos, no, pues entonces ya no vayamos a la misa porque si eso te hace sentir incómoda. No, de alguna manera nosotros seguimos yendo a la misa,

0: todos los días, por gracia de Dios. Y lo que hicimos con esta hija fue comprenderla, fue esperar, fue tenerle paciencia, fue decirle, igual, así sientas eso, ven amor, con mucha cariño, porque es que aquí si tú metes el grito, si tú metes, es que tienes, todo esto que a veces pasa, pues no, hay que de verdad comprender, mucha comprensión, y que no nos cansemos, papás. Tengamos paciencia en esos larguísimos 10 años de adolescencia, porque son bastantes, es una década. Mucha paciencia, mucho cariño, como decía Henry, mucho acompañamiento.
1: A ver si hacemos un programa en cuanto a esto de la educación de los hijos, que va a ser muy interesante, porque no es lo mismo educar a un niño de 4 o 5 años a educar a un adolescente, a un preadolescente y a un joven. Es que son diferentes etapas, pero ojalá lo podamos ver, y creo que Henry y Paola están dispuestos a que lo podamos tratar en algún próximo programa. Ahora les invito, Henry y Paola, a que recen con nosotros, como es costumbre en el programa, las tres Ave Marías. Y bueno, nos despedimos, pero no va a ser la última vez, ¿eh? Porque los he fichado y van a estar en los programas haciendo estos temas de familia. María, madre mía, por el poder que te concedió el
2: Santa María, Madre de Dios, ruega por nosotros pecadores, ahora y en la hora de nuestra
1: muerte. Encantado el programa, habláis, iba a decir sin pelos en la lengua, no sé si me he rebajado en la expresión, pero es una expresión que se conoce y me encanta, porque es decir, no hay que hablar en abstracto, en que no entiendo lo que me han querido decir, no. Esto es la verdad, así es. Y acuérdense, no es que no estemos en el mundo, estamos en el mundo, pero nosotros no somos mundanos, somos hijos de Dios y estamos llamados a la santidad. Bueno, Henry, Paola, Dios los bendiga y esperamos estar en otro programa con ustedes dos.
2: Muchísimas gracias, hermano.
1: Oyentes, escríbanos a ver que si les ha parecido bien, y si quieren proponer algún tema así de familia, que con muchísimo gusto volvemos a invitar, que lo vamos a hacer, a Henry y Paola. Son un matrimonio de 28 años de matrimonio, con 6 hijas ya preadolescentes, adolescentes, y que han tenido este cambio en sus vidas por una llamada del Señor, pero que todos somos llamados a vivir esta vida de santidad, aunque estemos en el mundo. Bueno, que la Sagrada Familia los bendiga a todos siempre y que los guarde bajo su manto.
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sin ellos quererlo estén llorando porque pecaron mucho y están fríos. Y estos labios que dicen mis desvíos, quédenseme, Señor, así cantando, y sin ellos querer estén rezando, porque pecaron mucho y son impíos. Y así, con la mirada en voz perdida, y así, con la palabra prisionera, como a la carne a vuestra cruz asida, quédeseme, Señor, el alma entera. Así clavada en vuestra cruz mi vida, Señor, así cuando queráis me muera. Crea en mí, Señor, un corazón puro.

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1: Son las 9 en punto.
0: Nuestra oración ferviente, puesta siempre en las manos y el corazón inmaculado de María, llega a Dios. Por eso, con plena confianza, acojámonos al abrazo de María y dirijamos a ella nuestra oración con este Santo Rosario. En él pedimos a esta hora por las intenciones y necesidades de Joel Díaz, César Leudo, Adriana Santana, por las intenciones y necesidades del Papa León XIV y del Arzobispo de Medellín.
2: Santo Rosario, por la señal de la Santa Cruz de nuestros enemigos, líbranos, Señor Dios nuestro, en el nombre del Padre, y del Hijo, y del Espíritu Santo.
3: Amén.
2: Acto de contrición.
3: Señor mío Jesucristo, Dios y hombre verdadero, Creador, Padre y Redentor mío, por ser vos quien sois bondad infinita, y porque os amo sobre todas las cosas, me pesa de todo corazón haberos ofendido. También me pesa porque podéis castigarme con las

0: penas del infierno. Ayudado de vuestra divina gracia, propongo firmemente nunca más pecar, confesarme y cumplir la penitencia que me fue impuesta. Amén.
1: Un credo al Sagrado Corazón de Jesús.
0: Creo en Dios, Padre Todopoderoso, Creador del cielo y de la tierra. Creo en Jesucristo, su único Hijo, nuestro Señor, que fue concebido por obra y gracia del Espíritu Santo. Nació de Santa María Virgen, padeció bajo el poder de Poncio Pilato, fue crucificado, muerto y sepultado, descendió a los infiernos, al tercer día resucitó de entre los muertos, subió a los cielos y está sentado a la derecha de Dios Padre Todopoderoso. Desde allí ha de venir a juzgar a vivos y muertos. Creo en el Espíritu Santo, la Santa Iglesia Católica, la comunión de los santos, el perdón de los pecados, la resurrección de la carne y la vida eterna. Amén.
1: Ofrecemos este Santo Rosario por nuestras intenciones. Misterios gloriosos del Santo Rosario. Primer misterio. La resurrección. Vosotras no temáis. Ya sé que buscáis a Jesús. No está aquí. Ha resucitado. Padre nuestro que estás en el cielo, santificado sea tu nombre. Venga a nosotros tu reino. Hágase tu voluntad en la tierra como en el cielo.
2: Danos hoy nuestro pan.
1: Vosotras no temáis. Ya sé que buscáis a Jesús. No está aquí. Ha resucitado. Padre nuestro que estás en el cielo, santificado sea tu nombre. Venga a nosotros tu reino. Hágase

0: No temáis, ya sé que buscáis a Jesús. No está aquí, ha resucitado. Padre nuestro que estás en el cielo, santificado sea tu nombre. Venga a nosotros tu reino. Hágase tu voluntad en la tierra como en el cielo.
1: Danos hoy.
0: Bendita tú eres entre todas las mujeres y bendito es el fruto de tu vientre, Jesús.
1: Santa María, Madre de Dios, ruega por nosotros pecadores, ahora y en la hora de nuestra muerte. Amén.
0: Dios te salve, María, llena eres de gracia, el Señor es contigo. Bendita tú eres entre todas las mujeres y bendito es el fruto de tu vientre, Jesús.
1: Santa María, Madre de Dios, ruega por nosotros pecadores, ahora y en la hora de nuestra muerte. Amén.
0: Dios te salve, María, llena eres de gracia, el Señor es contigo. Bendita tú eres entre todas el fruto de tu vientre, Jesús.
1: Santa María, Madre de Dios, ruega por nosotros pecadores, ahora y en la hora de nuestra muerte. Amén.
0: Dios te salve, María, llena eres de gracia, el Señor es contigo. Bendita tú eres entre todas las mujeres, y bendito es el fruto de tu vientre, Jesús.
1: Santa María, Madre de Dios, ruega por nosotros pecadores, ahora y en la hora de nuestra muerte. Amén.
0: Dios te salve, María, llena eres de gracia, el Señor es contigo. Bendita tú eres entre todas las mujeres, y bendito es el fruto de tu vientre, Jesús.
1: Santa María, Madre de Dios, ruega por nosotros pecadores, ahora y en la hora de nuestra muerte. Amén.
0: Dios te salve, María, llena eres de gracia, el Señor es contigo. Bendita tú eres entre todas las mujeres, y bendito es el fruto de tu vientre, Jesús.
1: Santa María, Madre de Dios, ruega por nosotros pecadores, ahora y en la hora de nuestra muerte. Amén.
0: Dios te salve, María, llena eres de gracia, el Señor es contigo. Bendita tú eres entre todas las mujeres, y bendito es el fruto de tu vientre, Jesús.
1: Santa María, Madre de Dios, ruega por nosotros pecadores, ahora y en la hora de nuestra muerte. Amén.
0: Dios te salve, María, llena eres de gracia, el Señor es contigo. Bendita tú eres entre todas las mujeres, y bendito es el fruto de tu vientre, Jesús.
1: Santa María, Madre de Dios, ruega por nosotros pecadores, ahora y en la hora de nuestra muerte. Amén.
0: Gloria al Padre, y al Hijo, y al Espíritu Santo.
1: Como era en el principio, ahora y siempre, por los siglos de los siglos. Amén.
2: María, Madre de gracia, Madre de piedad y misericordia, defiéndenos del enemigo y ampáranos, ahora y en la hora de nuestra muerte. Amén. Oh Jesús mío, perdonad nuestros pecados, librarnos del fuego del infierno, llevad al cielo a todas las almas, especialmente a las más necesitadas de vuestra misericordia.
0: Segundo misterio: la ascensión del Señor. Y los sacó hasta cerca de Betania, y levantando sus manos, los bendijo. Y mientras los bendecía, se separó de ellos y fue llevado al cielo. Padre nuestro que estás en el cielo, santificado sea tu nombre. Venga a nosotros tu reino, hágase tu voluntad en la tierra como en el cielo.
1: Danos hoy nuestro pan de cada día, perdona nuestras ofensas, como también nosotros perdonamos a los que nos ofenden. No nos dejes caer en la tentación y líbranos del mal. Amén.
0: Dios te salve, María, llena eres de gracia, el Señor es contigo. Bendita tú eres entre todas las mujeres y bendito es el fruto de tu vientre, Jesús.
1: Santa María, Madre de Dios, ruega por nosotros pecadores, ahora y en la hora de nuestra.
0: Dios te salve, el Señor es contigo. Bendita tú eres entre todas, Jesús.
1: Santa Madre pecadores, amén.
0: Dios te salve, María, llena eres de gracia, el Señor es contigo. Bendita tú eres entre todas las mujeres.
1: Dios, ruega por nosotros pecadores, ahora y en la hora de nuestra muerte. Amén.
0: Gloria al Padre, y al Hijo, y al Espíritu Santo.
1: Como era en el principio, ahora y siempre, por los siglos de los siglos. Amén.
2: María, Madre de gracia, Madre de piedad y misericordia, defiéndenos del enemigo.

0: y en la hora de nuestra muerte. Amén. Oh Jesús mío, perdonad nuestros pecados, libradnos del fuego del infierno, llevad al cielo a todas las almas, especialmente a las más necesitadas de vuestra misericordia.
1: Tercer misterio: la venida del Espíritu Santo sobre María Santísima y el Colegio Apostólico. Al cumplirse el día de Pentecostés, vieron aparecer unas lenguas como llamaradas, posándose encima de cada uno de ellos, y se llenaron todos de Espíritu Santo. Padre nuestro que estás en el cielo, santificado sea tu nombre, venga a nosotros tu reino, hágase tu voluntad en la tierra como en el cielo.
2: Danos hoy nuestro pan de cada día, perdona nuestras ofensas, como también nosotros perdonamos a los que nos ofenden. No nos dejes caer en la tentación y líbranos del mal. Amén.
1: Dios te salve María, llena eres de gracia, el Señor es contigo. Bendita tú eres entre todas las mujeres, y bendito es el fruto de tu vientre, Jesús.
2: Santa María, Madre de Dios, ruega por nosotros pecadores, ahora y en la hora de nuestra muerte. Amén.
1: Dios te salve, María, llena eres de gracia, el Señor es contigo. Bendita tú eres entre todas las mujeres, y bendito es el fruto de tu vientre, Jesús.
2: Santa María, Madre de Dios, ruega por nosotros pecadores, ahora y en la hora de nuestra muerte. Amén.
1: Dios te salve, María, llena eres de gracia, el Señor es contigo. Bendita tú eres entre todas las mujeres, y bendito es el fruto de tu vientre, Jesús.
2: Santa María, Madre de Dios, ruega por nosotros pecadores, ahora y en la hora de nuestra muerte. Amén.
1: Dios te salve, María, llena eres de gracia, el Señor es contigo. Bendita tú eres entre todas las mujeres, y bendito es el fruto de tu vientre, Jesús.
2: Santa María, Madre de Dios, ruega por nosotros pecadores, ahora y en la hora de nuestra muerte. Amén.
1: Dios te salve, María, llena eres de gracia, el Señor es contigo. Bendita tú eres entre todas las mujeres, y bendito es el fruto de tu vientre, Jesús.
2: Santa María, Madre de Dios, ruega por nosotros pecadores, ahora y en la hora de nuestra muerte. Amén.
1: Dios te salve, María, llena eres de gracia, el Señor es contigo. Bendita tú eres entre todas las mujeres, y bendito es el fruto de tu vientre, Jesús.
2: Santa María, Madre de Dios, ruega por nosotros pecadores, ahora y en la hora de nuestra muerte. Amén.
1: Dios te salve, María, llena eres de gracia, el Señor es contigo. Bendita tú eres entre todas las mujeres, y bendito es el fruto de tu vientre, Jesús.
2: Santa María, Madre de Dios, ruega por nosotros pecadores, ahora y en la hora de nuestra muerte. Amén.
1: Dios te salve, María, llena eres de gracia, el Señor es contigo. Bendita tú eres entre todas las mujeres, y bendito es el fruto de tu vientre, Jesús.
2: Santa María, Madre de Dios, ruega por nosotros pecadores, ahora y en la hora de nuestra muerte. Amén.
1: Dios te salve, María, llena eres de gracia, el Señor es contigo. Bendita tú eres entre todas las mujeres, y bendito es el fruto de tu vientre, Jesús.
2: Santa María, Madre de Dios, ruega por nosotros pecadores, ahora y en la hora de nuestra muerte. Amén.
1: Dios te salve, María, llena eres de gracia, el Señor es contigo. Bendita tú eres entre todas las mujeres, y bendito es el fruto de tu vientre, Jesús.
2: Santa María, Madre de Dios, ruega por nosotros pecadores, ahora y en la hora de nuestra muerte. Amén.
1: Gloria al Padre, y al Hijo, y al Espíritu Santo.
2: Como era en el principio, ahora y siempre, por los siglos de los siglos. Amén.
0: María, Madre de gracia, Madre de piedad y misericordia, defiéndenos del enemigo y ampáranos, ahora y en la hora de nuestra muerte. Amén. Oh Jesús mío, perdonad nuestros pecados, libradnos del fuego del infierno, llevad al cielo a todas las almas, especialmente a las más necesitadas de vuestra misericordia.
1: Cuarto misterio: la asunción de Nuestra Señora en cuerpo y alma al cielo. ¿Quién es esta que despunta como el alba, hermosa como la luna, refulgente como el sol, imponente como un batallón? Padre nuestro que estás en el cielo, santificado sea tu nombre, venga a nosotros tu reino, hágase tu voluntad en la tierra como en el cielo.
2: Danos hoy nuestro pan de cada día, perdona nuestras ofensas, como también nosotros perdonamos a los que nos ofenden. No nos dejes caer en la tentación y líbranos del mal. Amén.
1: Dios te salve, María, llena eres de gracia, el Señor es contigo. Bendita tú eres entre todas las mujeres y bendito es el fruto de tu vientre, Jesús.
2: Santa María, Madre de Dios, ruega por nosotros pecadores, ahora y en la hora de nuestra muerte. Amén.
1: Dios te salve, María, llena eres de gracia, el Señor es contigo. Bendita tú eres entre todas las mujeres y bendito es el fruto de tu vientre, Jesús.
2: Santa María, Madre de Dios, ruega por nosotros pecadores, ahora y en la hora de nuestra muerte. Amén.
1: Dios te salve, María, llena eres de gracia, el Señor es contigo. Bendita tú eres entre todas las mujeres, y bendito es el fruto de tu vientre, Jesús.
2: Santa María, Madre de Dios, ruega por nosotros pecadores, ahora y en la hora de nuestra muerte. Amén.
1: Dios te salve, María, llena eres de gracia, el Señor es contigo. Bendita tú eres entre todas las mujeres, y bendito es el fruto de tu vientre, Jesús.
2: Santa María, Madre de Dios, ruega por nosotros pecadores, ahora y en la hora de nuestra muerte. Amén.
1: Dios te salve, María, llena eres de gracia, el Señor es contigo. Bendita tú eres entre todas las mujeres, y bendito es el fruto de tu vientre, Jesús.
2: Santa María, Madre de Dios, ruega por nosotros pecadores, ahora y en la hora de nuestra muerte. Amén.
1: Dios te salve, María, llena eres de gracia, el Señor es contigo. Bendita tú eres entre todas las mujeres, y bendito es el fruto de tu vientre.
2: Ruega por nosotros pecadores, ahora y en la hora de nuestra muerte. Amén.
1: Dios te salve, María, llena eres de gracia, el Señor es contigo. Bendita tú eres entre todas las mujeres, y bendito es el fruto de tu vientre, Jesús.
2: Santa María, Madre de Dios, ruega por nosotros pecadores, ahora y en la hora de nuestra muerte. Amén.
1: Dios te salve, María, llena eres de gracia, el Señor es contigo. Bendita tú eres entre todas las mujeres, y bendito es el fruto de tu vientre, Jesús.
2: Santa María, Madre de Dios, ruega por nosotros pecadores, ahora y en la hora de nuestra muerte. Amén.
1: Dios te salve, María, llena eres de gracia, el Señor es contigo. Bendita tú eres entre todas las mujeres, y bendito es el fruto de tu vientre, Jesús.
2: Santa María, Madre de Dios, ruega por nosotros pecadores, ahora y en la hora de nuestra muerte. Amén.
1: Dios te salve, María, llena eres de gracia, el Señor es contigo. Bendita tú eres entre todas las mujeres, y bendito es el fruto de tu vientre, Jesús.
3: Bajo sus pies, y una corona de 12 estrellas sobre su cabeza.
2: Perdona nuestras los que nos ofenden.
1: Contigo, bendita tú eres entre todas las mujeres y bendito es el fruto. Contigo, bendita tú eres entre todas las mujeres y bendito es el fruto de tu vientre, Jesús.
2: Santa María, Madre de Dios, ruega por nosotros pecadores, ahora y en la hora de nuestra muerte. Amén.
1: Dios te salve, María, llena eres de gracia, el Señor es contigo. Bendita tú eres entre todas las mujeres, y bendito es el fruto de tu vientre, Jesús.
2: Santa María, por nosotros pecadores, y en la hora de nuestra muerte. Amén.
1: Te salve, María, llena eres de gracia, el Señor es contigo. Bendita tú eres entre todas las mujeres, y bendito es el fruto de tu vientre, Jesús.
2: Santa María, Madre de Dios, ruega por nosotros pecadores, ahora y en la hora de nuestra muerte. Amén.
1: Dios te salve, María, llena eres de gracia, el Señor es contigo. Bendita tú eres entre todas las mujeres, y bendito es el fruto de tu vientre, Jesús.
2: Santa María, Madre de Dios, ruega por nosotros pecadores, ahora y en la hora de nuestra muerte. Amén.
1: Dios te salve, María, llena eres de gracia, el Señor es contigo.

0: Bendita tú eres entre todas las mujeres y bendito es el fruto de tu vientre, Jesús.
1: Santa María, Madre de Dios, ruega por nosotros pecadores, ahora y en la hora de nuestra muerte. Amén.
0: Dios te salve, María, llena eres de gracia, el Señor es contigo. Bendita tú eres entre todas las mujeres y bendito es el fruto de
1: Dios, ruega por nosotros pecadores, ahora y en la hora de nuestra muerte. Amén.
0: Dios te salve, María, llena eres de gracia, el Señor es contigo. Bendita tú eres entre todas las mujeres y bendito es el fruto de tu vientre, Jesús.
1: Santa María, Madre de Dios, ruega por nosotros pecadores, ahora y en la hora de nuestra muerte. Amén.
0: Gloria al Padre, y al Hijo, y al Espíritu Santo.
1: Como era en el principio, ahora y siempre, por los siglos de los siglos. Amén.
2: María, Madre de gracia, Madre de piedad y misericordia, defiéndenos del enemigo y ampáranos, ahora y en la hora de nuestra muerte. Amén. Oh Jesús mío, perdonad nuestros pecados, librándonos del fuego del infierno, llevad al cielo a todas las almas, especialmente a las más necesitadas de vuestra misericordia.
0: Letanías lauretanas.
1: Señor, ten piedad.
0: Cristo, ten piedad.
1: Cristo, ten piedad.
0: Señor, ten piedad.
1: Señor, ten piedad.
0: Cristo, óyenos.
1: Cristo, óyenos.
0: Cristo, escúchanos.
1: Cristo, escúchanos.
0: Dios Padre Celestial,
1: ten misericordia de nosotros.
0: Dios Hijo Redentor del mundo,
1: ten misericordia de nosotros.
0: Dios Espíritu Santo,
1: ten misericordia de nosotros.
0: Trinidad Santa, un solo Dios,
1: ten misericordia de nosotros.
0: Santa María,
1: ruega por nosotros.
0: Santa Madre de Dios,
1: ruega por nosotros.
0: Santa Virgen de las Vírgenes,
1: ruega por nosotros.
0: Madre de Cristo,
1: ruega por nosotros.
0: Madre de la Iglesia,
1: ruega por nosotros.
0: Madre de Misericordia,
1: ruega por nosotros.
0: Madre de la Esperanza,
1: ruega por nosotros.
0: Madre Purísima,
1: ruega por nosotros.
0: Madre Castísima,
1: ruega por nosotros.
0: Madre Intacta,
1: ruega por nosotros.
0: Madre Incorrupta,
1: ruega por nosotros.
0: Madre Inmaculada,
1: ruega por nosotros.
0: Madre Amable,
1: ruega por nosotros.
0: Madre Admirable,
1: ruega por nosotros.
0: Madre del Buen Consejo,
1: ruega por nosotros.
0: Madre del Creador,
1: ruega por nosotros.
0: Madre del Salvador,
1: ruega por nosotros.
0: Virgen Prudentísima,
1: ruega por nosotros.
0: Virgen digna de veneración,
1: ruega por nosotros.
0: Virgen digna de alabanza,
1: ruega por nosotros.
0: Virgen Poderosa,
1: ruega por nosotros.
0: Virgen Clemente,
1: ruega por nosotros.
0: Virgen Fiel,
1: ruega por nosotros.
0: Espejo de Justicia,
1: ruega por nosotros.
0: Trono de la Sabiduría,
1: ruega por nosotros.
0: Causa de nuestra alegría,
1: ruega por nosotros.
0: Vaso espiritual,
1: ruega por nosotros.
0: Vaso digno de honor,
1: ruega por nosotros.
0: Vaso insigne de devoción,
1: ruega por nosotros.
0: Rosa mística,
1: ruega por nosotros.
0: Torre de David,
1: ruega por nosotros.
0: Torre de marfil,
1: ruega por nosotros.
0: Casa de oro,
1: ruega por nosotros.
0: Arca de la Alianza,
1: ruega por nosotros.
0: Puerta del cielo,
1: ruega por nosotros.
0: Estrella de la mañana,
1: ruega por nosotros.
0: Salud de los enfermos,
1: ruega por nosotros.
0: Refugio de los pecadores,
1: ruega por nosotros.
0: Consuelo de los migrantes,
1: ruega por nosotros.
0: Consoladora de los afligidos,
1: ruega por nosotros.
0: Auxilio de los cristianos,
1: ruega por nosotros.
0: Reina de los ángeles,
1: ruega por nosotros.
0: Reina de los patriarcas,
1: ruega por nosotros.
0: Reina de los profetas,
1: ruega por nosotros.
0: Reina de los apóstoles,
1: ruega por nosotros.
0: Reina de los mártires,
1: ruega por nosotros.
0: Reina de los confesores,
1: ruega por nosotros.
0: Reina de la original,
1: ruega por nosotros.
0: Reina de los pecados del mundo,
1: perdónanos, Señor.
0: Cordero de Dios, que quitas los pecados del mundo,
1: escúchanos, Señor.
0: Cordero de Dios, que quitas los pecados del mundo,
1: ten misericordia de nosotros.
0: Ruega por nosotros, Santa Madre de Dios,
1: para que seamos dignos de alcanzar las promesas de nuestro Señor Jesucristo.
0: Oremos. Te rogamos, Señor y Dios nuestro, que concedas a nosotros, tus siervos,

0: gozar de perpetua salud de alma y cuerpo, y por la gloriosa intercesión de la bienaventurada siempre Virgen María, ser librados de la tristeza presente y disfrutar de la eterna alegría. Por Cristo nuestro Señor.
1: Amén.
0: Por las intenciones del Sumo Pontífice, para ganar las indulgencias concedidas. Padre nuestro que estás en el cielo, santificado sea tu nombre. Venga a nosotros tu reino, hágase tu voluntad en la tierra como en el cielo.
2: Danos hoy nuestro pan de cada día, perdona nuestras ofensas, como también nosotros perdonamos a los que nos ofenden. No nos dejes caer en la tentación, y líbranos del mal. Amén.
0: Dios te salve, María, llena eres de gracia, el Señor es contigo. Bendita tú eres entre todas las mujeres, y bendito es el fruto de tu vientre, Jesús.
2: Santa María, Madre de Dios, ruega por nosotros, pecadores, ahora y en la hora de nuestra muerte. Amén.
0: Gloria al Padre, y al Hijo, y al Espíritu Santo.
2: Como era en el principio, ahora y siempre, por los siglos de los siglos. Amén.
0: Por las benditas almas del purgatorio. Padre nuestro que estás en el cielo, santificado sea tu nombre. Venga a nosotros tu reino. Hágase tu voluntad en la tierra como en el cielo.
2: Danos hoy nuestro pan de cada día. Perdona nuestras ofensas, como también nosotros perdonamos a los que nos ofenden. No nos dejes caer en la tentación y líbranos del mal. Amén.
0: Dios te salve, María, llena eres de gracia, el Señor es contigo. Bendita tú eres entre todas las mujeres, y bendito es el fruto de tu vientre, Jesús.
2: Santa María, Madre de Dios, ruega por nosotros, pecadores, ahora y en la hora de nuestra muerte. Amén.
0: Gloria al Padre, y al Hijo, y al Espíritu Santo.
2: Como era en el principio, ahora y siempre, por los siglos de los siglos. Amén.
0: Por las intenciones del reinado de María y sus miembros. Padre nuestro que estás en el cielo, santificado sea tu nombre. Venga a nosotros tu reino. Hágase tu voluntad en la tierra como en el cielo.
2: Danos hoy nuestro pan de cada día. Perdona nuestras ofensas, como también nosotros perdonamos a los que nos ofenden. No nos dejes caer en la tentación y líbranos del mal. Amén.
0: Dios te salve, María, llena eres de gracia, el Señor es contigo. Bendita tú eres entre todas las mujeres, y bendito es el fruto de tu vientre, Jesús.
2: Santa María, Madre de Dios, ruega por nosotros, pecadores, ahora y en la hora de nuestra muerte. Amén.
0: Gloria al Padre, y al Hijo, y al Espíritu Santo.
2: Como era en el principio, ahora y siempre, por los siglos de los siglos. Amén.
0: Una salve al Inmaculado Corazón de María.
3: Dios te salve, Reina y Madre de Misericordia, vida, dulzura y esperanza nuestra. Dios te salve. A ti llamamos los desterrados hijos de Eva, abogada nuestra. Vuelve a nosotros esos tus ojos misericordiosos. Y después de este destierro, muéstranos a Jesús, fruto bendito de tu vientre. Oh clementísima, oh piadosa, oh dulce siempre Virgen María, ruega por nosotros, Santa Madre de Dios, para que seamos dignos de alcanzar las promesas de nuestro Señor Jesucristo. Amén.
0: Ave María Purísima,
2: sin pecado concebida.
3: Nosotros, Santa Madre de Dios, para que seamos dignos de alcanzar las promesas de nuestro Señor Jesucristo. Amén.
0: Ave María Purísima,
2: sin pecado concebida.

0: características de las misiones españolas en América y recorrimos las misiones del centro y del norte de América. El presente lo destinamos, cerrando asimismo el tema, a las misiones en la América del Sur.
1: Nueva Granada,
0: Colombia. Gran actividad en Cartagena. Esta ciudad, con su célebre mercado de negros, fue el campo de acción de uno de los misioneros más simpáticos de la historia, el jesuita San Pedro Claver. Llegó a Cartagena en 1615 y allí se dedicó desde un principio a la instrucción de los negros que arribaban constantemente en grandes barcas. En este heroico ministerio perseveró el santo 40 años hasta 1654 y de dignos llegó a bautizar cerca de 400.000, obra verdaderamente admirable que supone una

0: abnegación y heroísmo sin ejemplo. Desde Bogotá se fundaron igualmente diversas misiones importantes en Los Llanos y Orinoco. Después de un primer intento en 1625, se acometió más eficazmente en Los Llanos una misión desde 1659 y a los 5 años se habían juntado unos 30.000 indios. Desde 1682 se avanzó hacia el Orinoco, donde fundaron el pueblo de Santa Rosa y pronto juntaron hasta 7 pueblos. Una invasión inesperada de los caribes terminó con el martirio de varios misioneros y la ruina de la misión, pero pronto fue esta renovada con apoyo de las armas españolas y bajo la dirección del gran apóstol Padre Neira. Y en efecto, las misiones de Los Llanos y Orinoco, que se extendían en buena parte de la actual Venezuela, continuaron después prósperamente. En la región actual de Venezuela se introdujeron asimismo los franciscanos desde 1656 bajo la dirección de Juan de Mendoza, llegando a los palenques que ellos bautizaron. Al mismo tiempo se desarrolló la misión de los capuchinos aragoneses entre los piritas. Otros capuchinos procedentes de Andalucía establecieron misiones en los Llanos de Caracas. En el siglo XVIII acudieron en su auxilio los jesuitas desde la isla Trinidad.
1: Nueva Castilla o Perú.
0: Los territorios del actual Perú fueron particularmente preferidos por los españoles. A ello contribuía no solamente la fama de las fabulosas riquezas de los incas, sino también, sobre todo para los misioneros, la abundancia de pueblos indígenas que habitaban en las proximidades de las grandes poblaciones. De hecho, Lima constituía uno de los centros más significados de cultura española y en 1724 el franciscano Francisco de José fundó en Ocopa del Perú uno de los colegios de estudios superiores de Sudamérica. Es célebre de un modo particular la misión de los mojos, establecida desde el Perú entre indígenas de la actual Bolivia al norte de Santa Cruz de la Sierra. La inició en 1668 el hermano lego Juan de Soto y la establecieron más sólidamente desde 1675 los padres Pedro Marván y Cipriano Barace. A su lado se distinguieron a fines del siglo XVII y principios del XVIII los jesuitas Arlet y Borín, procedentes de Bohemia. Los franciscanos, por su parte, partiendo de Apolobamba, organizaron también misiones entre los chiriguanos y otras tribus. En ellas llegaron a formar 17 reducciones.
1: Ecuador.
0: En la región del Ecuador. Asimismo, organizaron los jesuitas portugueses importantes misiones a lo largo del Marañón, partiendo del Brasil. En ellas se distinguió de un modo particular, a mediados del siglo XVII, el insigne padre Vieira. Dando en su apasionamiento a cometer verdaderas excentricidades. Por lo que se refiere a las misiones, en primer término, por su importancia, por su historia y por lo mucho que de ellas se ha hablado, vienen las reducciones del Paraguay, verdadero timbre de gloria de los jesuitas, pero que han sido objeto por parte de sus adversarios de las más duras y opuestas críticas y de las más apasionadas calumnias. Allí se distinguieron los 3 beatos mártires del Caharó, Roque González, Alonso Rodríguez y Juan del Castillo. Allí desplegó todo su ardoroso celo y actividad organizadora el padre Ruiz de Montoya. Allí brillaron por su proeza el insigne padre Borca, el padre Díaz Taño y tantos otros. Los jesuitas en la vida social y medio educador al rey la concesión de aislar estas reducciones del influjo perjudicial de los españoles vecinos. La razón de adoptar los jesuitas este sistema que mantenía a los indios en una especie de aislamiento era protegerlos contra los abusos de que eran objeto por parte de los colonos y gobernantes españoles y suplir la falta de los guaraníes. Aunque indolentes e imprevisores, los indios mostraron generalmente

mucha sujeción a los misioneros dedicándose a la agricultura, con lo que proveían a su subsistencia y llegaron a cierto grado de prosperidad. Las calumnias esparcidas desde un principio y explotadas sobre todo en el siglo XVIII, de que las reducciones del Paraguay eran una fuente de riqueza para los jesuitas y que estos organizaron allí un estado independiente, no tienen ninguna consistencia, como repetidas veces se ha probado. La vida patriarcal de aquellas reducciones se vio bruscamente interrumpida por las incursiones de los paulistas o mestizos sin conciencia de la colonia de Sao Paulo del Brasil, a quienes se llamaba mamelucos, los cuales, en sus malocas o entradas a capturar indios, llegaron hasta las reducciones de los jesuitas del Paraguay. Estas feroces incursiones se extienden desde 1628 hasta 1641, aniquilando varias de las reducciones. En 1630, de 11 reducciones del Guairá, aniquilaron 9. Según los cálculos de los misioneros, en aquellos funestos años desaparecieron unos 200.000 indios, entre muertos, cautivos y dispersos. Los padres, en un principio, optaron por trasladar sus reducciones a fuerza de sudores y penalidades. En 1636 perecieron las reducciones de los Itatines y del Tape. En vista de estos desastres, los padres optaron por armar a los indios. De este modo, en 1641 derrotaron a los paulistas invasores y se dieron por terminadas estas invasiones. Según nos cuenta el padre Díaz Taño, de 48 reducciones, las incursiones paulistas habían destruido 26. Según el mismo padre, los paulistas se habían llevado unos 300.000 indios, quedaban 40.000 en el Paraná y 3.000 entre los Itatines. Los jesuitas redoblaron su celo y las reducciones comenzaron a revivir después de la ruina. En el catálogo de 1700 se describen 29 reducciones con 114.000 habitantes. El mayor número consignado en los catálogos oficiales asciende a 143.000 indios reducidos. Así las cosas, sobrevino la expulsión de los jesuitas en 1768. Entonces el edificio se vino a tierra por falta de sostén. El juicio definitivo de la historia reconoce el valor incomparable de la obra colonizadora y misionera de los jesuitas en estas célebres reducciones únicas en su género.

0: El Brasil.
1: En el Brasil se desplegó una actividad extraordinaria al servicio de las misiones. Ya se ha aludido antes a las del Marañón, cuyo héroe principal en el siglo XVII fue el padre Vieira. Mérito suyo es haber conseguido en 1680 la prohibición de la esclavitud de los negros y el restablecimiento de la autoridad de los jesuitas en el Marañón. Con espíritu apostólico y elevado, luchó valerosamente contra los abusos intolerables de los encomenderos y colonos y, precisamente por haber sido momentáneamente vencido por ellos, se cometieron las más horribles destrucciones en los pueblos cristianos e indígenas mientras él mismo era apresado, maltratado y conducido a Portugal. Victorioso al fin de sus adversarios, volvió al Brasil, donde siguió trabajando incansablemente por los indios. Murió en 1697.
0: En el próximo capítulo de Historia de la Iglesia Católica, el jansenismo.

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0: hacerlo a más.
1: Tus maravillas. Infinitamente la capacidad del entendimiento. La capacidad. Y este conocimiento, idea de las perfecciones divinas. Dios es bueno, siempre bueno, infinito. Uno solo es el bueno, como dice en San Mateo. Queriendo decir, previamente, que solo Dios posee la bondad por excelencia. ¿Qué es la misma seis que nunca por su resplandor creador de cuanto existe? Pero no se pegue a ellas con el visco del amor por medio de los sentidos del cuerpo, silenciales. Y ella quiere ser

que es la mica 6 que nunca por su resplandor creador de cuanto existe. Pero no se pegue a ellas con el visco del amor por medio de los sentidos del cuerpo, silenciales. Y ella quiere ser...

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Dios es omnipotente. Dios omnipotente, tú eres el que era, el que es y el que viene. Dios es el ser por excelencia. Esta es la primera perfección que lo distingue radicalmente de las criaturas. Como dijo a Moisés, yo soy el que soy. Este es mi nombre para siempre. Por él seré invocado de generación en generación. Este nombre que Dios mismo ha querido darse expresa su esencia íntima. Dice que es el ser eternamente subsistente sin principio ni fin, que subsiste en sí mismo y que tiene en sí mismo la causa de su ser. Mi existencia. Dios es el ser infinito, imperfectísimo, que posee toda perfección sin defecto y sin límite. Hermoso, sabio, justo, misericordioso, omnipotente. Claro, todas estas perfecciones, que puede ser más o menos bello, más o menos bueno, sabio, etcétera, sin dejar de ser bueno, sino que son perfecciones esenciales en Dios, es decir, que pertenecen a la naturaleza misma del ser divino. Y aún son una cosa con él. Y para hablar de las perfecciones, por ejemplo, de Dios, nos vemos obligados a enumerarlas una tras otra. Pero en realidad son una sola cosa. Por ejemplo, la bondad se identifica con la hermosura. La bondad y la hermosura con la sabiduría. Y estas con la justicia. La justicia se identifica con la misericordia y así sucesivamente. Porque en Dios no hay multiplicidad, sino que hay unidad absoluta. Entonces necesitamos de muchas palabras para hablar de Dios. Hay que dar muchos rodeos y vueltas, pero Dios no es muchas cosas, sino el ser uno por excelencia. Uno en la Trinidad de sus personas, uno en la multitud de sus perfecciones. Uno en la variedad de sus obras, uno en su pensamiento, su voluntad y su amor. Y también el hombre, que es creado a imagen y semejanza de Dios, debe tender a

la unidad. Por eso todo apunta a la unidad. Lo exige el mandato de Dios. Yo soy el Señor tu Dios. Por eso no tendrás otro frente a mí. Otro frente a mí. Es el Deuteronomio. Escucha, Israel. El Señor es nuestro Dios, solo el Señor. Amarás al Señor tu Dios con todo tu corazón, con toda tu alma, con toda tu fuerza. ¿Eh? Esta total sumisión y adhesión a Dios, en vez de envilecer al hombre, lo levanta, lo libera de todas las esclavitudes terrenas y le permite encontrar en el que es la consistencia, la estabilidad y unidad que en vano buscaría en sí mismo y en las criaturas. Por eso, cuando amamos a Dios de verdad, estamos realmente en nuestro centro. Nosotros nos derramamos en las criaturas, nos derramamos, amo a esta criatura, a la de más allá, la amo con desorden, entonces mi amor está dividido, se multiplica, entonces al multiplicarse se debilita. La Virgen María, que fue siempre la siempre entera para Dios, ¿eh? Ninguna criatura tuvo impresa en su alma de apegamiento, la siempre entera para Dios, es el primer mandamiento. Entonces, cuando uno ama a Dios sobre todas las cosas, está centrado en Dios, está en su centro. Salgo de mi centro, amo a esta criatura, amo el dinero con desorden, amo a esta persona con desorden, ¿ven? Y así me voy desordenando, y cada vez salgo de mi centro, más me desparramo, soy más infeliz, ¿eh? Por eso los que hacen votos, ¿eh? Lo que decía, por ejemplo, y eso que no era católico, Gandhi decía, Dios es un voto perpetuo, claro. Ese se rebobina y se compromete con Dios ya para siempre. Y utiliza todas las criaturas, todo lo que le rodea, lo va a utilizar en función de ese amor eterno que es Dios. Y no va a hacer, por ejemplo, por poner un ejemplo, no va a gastar un peso sin necesidad. Todo lo va a poner en las manos de Dios. Va a gastar lo estricto necesario, ¿eh?, para cumplir el querer de Dios. Por poner un ejemplo. O con el tiempo. Yo a partir de ahora no perderé un minuto de tiempo. Lo voy a aprovechar hasta el máximo. Pero si empiezo a perderlo, ¿eh?, a ver cosas que no veo, a dedicar el tiempo a cosas que no debería, pues entonces mi amor se va desparramando, se va desorientando, se va debilitando. Amar a Dios con toda mi fuerza, con todo mi ser, y de esta forma es como yo puedo realmente ser lo que soy, ser estable, unido a Dios. Por eso, lo que dice precisamente San Juan Henry Newman, este santo alemán, este inglés convertido al catolicismo, que era anglicano, muy bien dice, te adoro, oh incomprensible creador, ante el cual no soy más que un átomo. Un átomo, un ser que dura apenas desde ayer, o mejor, apenas hace una hora. Hace pocos años yo ni existía y el mundo seguía su curso sin mí. Tú, en cambio, existes desde la eternidad y nada, ni siquiera por un instante podría subsistir sin ti. Desde la eternidad posees tu ser, misterio insondable y maravilloso, tu ser de hijo en el Padre y del Padre. Que existamos nosotros o no, tú permaneces inmutable, el mismo. El Hijo es todo para el Padre y el Padre es todo para el Hijo.

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Tú, Señor, eres un Dios clemente y compasivo, tardo a la cólera y lleno de misericordia. Así nos dice el Salmo 86. Y cuando se reveló a Moisés, Dios se declaró misericordioso y clemente, tardo a la cólera y rico en amor y fidelidad, que mantiene su amor por mil generaciones, que perdona la iniquidad, la rebeldía y el pecado. Queridos oyentes, el amor de Dios al hombre asume una característica particular, acorde a la debilidad del hombre, la de la misericordia. La misericordia es el amor que se inclina hacia los miserables para aliviarla, sanarla y enriquecerla. Dios, amor infinito, quiere remediar la indigencia del hombre, con su bondad quiere sanar la malicia, con su sabiduría la necedad, con su pureza la impureza, con su fortaleza la fragilidad. Como dice el Salmo 103, cual la ternura de un padre para con sus hijos, así de tierno es el Señor para quienes le temen, pues Él sabe de que estamos plasmados, ¿eh? Se acuerda de que somos polvo, somos polvo. ¿Y dónde va el polvo? Pues a perderse, a diluirse, a derramarse. Dios odia el pecado, pero si por culpa de él se ve forzado a retirar su amistad, o sea, la gracia al pecador, su misericordia sabe aún hallar el modo de continuar amándolo. Y no pudiendo amarle ya como amigo, lo ama como hechura de sus manos, por el bien que queda en él, y se apoya en eso para inducirlo a conversión. Y luego, cuando el pecador se arrepiente, Dios lo estrecha enseguida, así con afecto mayor aún, dirigiéndose, por ejemplo, a Jerusalén, que había caído en pecado. Le decía el Señor: por un breve instante te abandoné, pero con gran compasión te recogeré. ¿Ve? En un arranque de furor te oculté mi rostro por un instante, pero con amor eterno te he compadecido. ¿Ve? Como ven, la misericordia de Dios es tan grande que ningún pecado, ni siquiera el más ignominioso, con tal de que sea llorado, puede agitarla o detenerla. La misericordia de Dios. Solamente la voluntad soberbia del hombre, que se cierra en su miseria, despreciando la misericordia divina, tiene ese triste poder. Y el cántico de María lo recuerda para admonición nuestra. El Señor dispersa a los soberbios de corazón, derriba del trono a los poderosos y enaltece a los humildes. A los hambrientos los colma de bienes y a los ricos los despide vacíos. ¿Ve? Dice el profeta Isaías, Dios por el profeta, preciosamente: deje el malo su camino y vuélvase al Señor, que tendrá compasión de él, a nuestro Dios, que será grande en perdonar. Isaías capítulo 55, versículo 7. Con que deteste el hombre sus pecados, hallará siempre misericordia. Dios no rechaza a nadie por sus anteriores infidelidades, no le rehúsa su perdón, no le echa en cara su miseria, ni aun cuando haya caído luego de haber sido perdonado. Y aunque las criaturas condenen, Dios absuelve al pecador y le despide justificado. Vete y en adelante no peques más.
La misericordia infinita no puede ser nunca un pretexto para echarse a pecar, sino que una invitación a reconocer humildemente las propias culpas. Dios absuelve al pecador y le despide justificado. Vete y en adelante no peques más. La misericordia infinita no puede ser nunca un pretexto para echarse a pecar, sino que una invitación a reconocer humildemente las propias culpas y a recurrir a Dios con confianza plena. Como dice el Salmo 32, no oculté mi culpa, me confesaré al Señor de mis rebeldías y tú absolviste mi culpa. Entonces el perdón de Dios baja abundante y no solo destruye el pecado, sino devuelve la gracia y restituye la amistad divina. Lo que dijo a

cuando el hijo pródigo, en San Lucas, traed a prisa el mejor vestido, exclama el padre del hijo pródigo, a prisa el mejor vestido, vestidle, ponedle un anillo en su mano y celebremos una fiesta. Porque este hijo mío estaba muerto y ha vuelto a la vida, estaba perdido y ha sido hallado. Como ven, queridos oyentes, Jesús ha completado con su ejemplo y su enseñanza la revelación de la misericordia infinita de Dios. Para concluir, luego, sed misericordiosos como es misericordioso vuestro Padre. La medida de nuestra misericordia con el prójimo será la medida de la misericordia de Dios para con nosotros. Porque con la medida que midierais, dice Jesús, seréis medidos. Para derramar sobre el hombre la plenitud de su misericordia, no exige Dios que sea impecable, sino que sea misericordioso con su hermano. ¿Sí? Así que no que sea impecable, que sea misericordioso con su hermano, que sepa perdonarlo. Solo así tiene el hombre derecho a confiar totalmente en la misericordia divina. Y esta no le será escatimada y gozará de la felicidad de que habla el Salmo. Dichoso el que es perdonado de su culpa y le queda cubierto su pecado. Realmente somos dichosos, los más dichosos, cuando experimentamos el perdón de Dios sobre nuestras almas. ¿Ven? Es lo que canta precisamente contenta, muy contenta Santa Catalina de Siena. Dice, oh eterna misericordia, que cubres los pecados de tus criaturas. No me maravillo que digas de quienes salen del pecado mortal para retornar a ti. Yo no me acordaré jamás de que me hayas ofendido. Oh misericordia inefable. No me maravillo que digas esto de quienes salen del pecado cuando dices, refiriéndote a los que te persiguen, quiero que me roguéis por ellos para que yo tenga con ellos misericordia. Oh misericordia que nace de tu deidad, Padre eterno, y que gobierna con tu potencia el mundo entero. En tu misericordia fuimos creados. En tu misericordia fuimos creados de nuevo en la sangre de tu Hijo. Tu misericordia nos conserva. Tu misericordia puso a tu Hijo en los brazos de la cruz. La vida entonces derrotó a la muerte de nuestra culpa y la muerte de la culpa arrancó la vida corporal al Cordero Inmaculado. Tu misericordia da vida. Ella da esta luz por la que se conoce tu clemencia en toda criatura, en los justos y los pecadores. Reluce tu misericordia en lo más alto del cielo, es decir, en tus santos. Si vuelvo mi mirada a la tierra, la veo rebosar de misericordia. En las mismas tinieblas del infierno, la veo relucir al no dar a los condenados toda la pena que merecen. Con tu misericordia mitigas la justicia. Por misericordia nos has lavado en la sangre. Por pura misericordia quisiste convivir con tus criaturas. ¿Eh? Por eso dice Santa Catalina previamente, realmente, oh loco de amor, realmente, oh loco de amor, ¿no te bastó encarnarte? ¿Quisiste también morir? No te bastó encarnarte, quisiste morir. Qué grandeza, ¿verdad? Oh misericordia. El corazón se pierde pensando en ti. A cualquier parte que me vuelva a pensar, no hallo sino misericordia. Oh eterno Padre, excusa mi ignorancia por haberme atrevido a hablar en tu presencia, que el amor de tu misericordia me excuse por ello delante de tu benignidad. Por eso, queridos oyentes, ante esta misericordia tan grande, ¿por qué realmente nos entristecemos?
cuando tenemos un Dios tan misericordioso que siempre está dispuesto a perdonarnos. ¿Ve? El rey David había pecado gravemente, adulterio y homicidio, pero ciego por la pasión no lo había reconocido. Y el profeta Natán se lo hace ver y David llora su culpa amargamente. Probablemente es en esta ocasión cuando escribió la maravillosa oración, el Salmo 50. Es un salmo realmente primordial de penitencial para poder pedir a Dios misericordia. El Salmo 50. Por tu inmensa ternura borra mi culpa. Lava del todo mi delito, purifica de mi pecado. Rocíame con el hisopo, quedaré limpio. Lávame y quedaré más blanco que la nieve. Así hace Dios con nosotros. Cuando nos arrepentimos, nuestra alma queda más blanca que la nieve. Como dice también el profeta Isaías, aunque fueran vuestros pecados como la grana, cual nieve blanquearán. Aun cuando fueran rojos como el carmesí, cual lana blanca quedarán. Profeta Isaías, capítulo 1, versículo 18. Como ven, Dios aparece como el gran perdonador. Antes nos cansamos nosotros de pedir perdón que él de concederlo. Da la impresión de que disfruta perdonando. Su perdón es infinitamente mayor y más completo que el nuestro. Cuando él perdona, no solo olvida nuestra culpa, sino que la borra, la hace desaparecer. Tú borras nuestras rebeldías. Has quitado la culpa de tu pueblo, has cubierto todos sus pecados. Por eso, queridos oyentes, esta misericordia de Dios es tan grande que es la única que puede realmente aijonearnos para tener siempre el corazón contento, contando siempre con la misericordia que tú nos tienes. Gracias, Señor, por tu misericordia. Gracias, dame la gracia de no ofenderte nunca jamás. Dame esa gracia que necesito en la comunión, en la confesión, en los sacramentos, para que a partir de hoy nunca más pueda ofenderte. Gracias, gracias, gracias por tu misericordia. Bien, es aquello que decía, por ejemplo, lo que dijo a Santa Faustina, Jesús, hija mía, habla a los sacerdotes de esta inconcebible misericordia mía. Me queman las llamas de la misericordia, las quiero derramar sobre las almas no quieren creer en mi bondad, pues creamos en su bondad. Las almas no quieren creer en mi bondad, pues yo sí quiero creer, Señor. Creo en tu bondad. Es la que me mantiene firme, la que me mantiene en pie, por la que puedo yo siempre caminar con paso firme y sereno. Gracias, Dios mío, por tu misericordia. Nada más, les imparto mi bendición. Hasta otra ocasión. Dios Dios Todopoderoso, Padre, Hijo y Espíritu Santo, descienda sobre ustedes y les acompañe siempre. Amén.

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2: Un cordialísimo saludo para todos ustedes, queridos amigos oyentes. Bienvenidos a este espacio de consultorio familiar. Un espacio para la familia, un espacio para todos. Con la gratísima compañía de Guillermo de Jesús Cardona, a quien tenemos el gusto de escuchar nuevamente, este especialista en familia para nuestro espacio. ¿Qué tal estás?
3: Muy contento en esta alegría pascual. Y muy contento porque estoy con ustedes otra vez.
2: Bueno, más contento nosotros de poder escuchar cómo acabamos de tener un contacto con un oyente de escuchar estos consejos, consejos que das. Estos del consultorio que a veces no llaman los oyentes, pero sí que nos lo preguntan también a pie.
3: Porque sí sabemos que muchas personas están atentas ahí al radio, al dial o siguiéndolo por internet. Y no se pierden el programa, eso nos alegra mucho.
2: Nuestro espacio bajo la dirección general de Nidia Alzate, con la asistencia técnica de Gloria Ríos y de este servidor Jorge Hernández, que les acompaña y les conduce durante este rato. Bueno, en estos días te comentaba, querido amigo Guillermo, que estaba en una... estaba en una conversación de orientación con una persona, ¿no? Una persona preocupada por su familia, preocupada por su casa, preocupada por su hogar. Y no solo preocupada, sino esmerada. Un padre de familia. Vamos a saludarlo. Se llama... ¿Adivina cómo se llama?
3: Jesús.
2: Guillermo. Se llama Guillermo.
3: Apunté la mitad.
2: La mitad. Se llama Guillermo. Claro que le apuntaste lo más santo, ¿cierto?
3: Claro que sí.
2: Se llama Guillermo. Para él un saludo. Sabemos que nos está escuchando en este momento. Guillermo tiene una inquietud y él nos pregunta, o me preguntó, y lo quise traer como una pregunta para el programa yo. ¿Cómo hace un padre y una madre, o padre y madre al mismo tiempo, para perfilar los hijos? Es decir, para en su ser como personas, pero también en su hacer como profesionales, porque sí. Se evidencia que hoy por hoy muchos chicos, al cumplir la edad del bachillerato o de la adolescencia, que están en algunas tareas, parece que no tuvieran como asidero para ver cómo que hacen de todo, pero experimentan que no hacen nada y que parece que no pusieran ahí como empeños o capacidades. Entonces él se preocupa y dice, ¿cómo ayudar a los hijos a perfilarse en su hacer y en su ser? Esa es la pregunta de hoy del programa.
3: Pero eso es muy profundo y muy válido. Felicito a nuestro apreciado Guillermo Tocayo. Déjeme decirle Tocayo durante el programa, porque casi no encuentro tocayos aquí en el programa. Entonces hoy descubro uno, bendito sea Dios. Bueno, lo felicito. ¿Por qué, Guillermo? Porque usted está preocupado seriamente en la formación de sus hijos y en la felicidad de los hijos. Uno de los hijos los forma para que sean felices. Ese es el sentido de la formación. Y únicamente la felicidad es felicidad en Dios, de cara a Dios. De resto, las felicidades son muy pasajeras, son como edificar en arena movediza. Que en arena movediza es como los niños que hacen un castillo de arena a la orilla del mar, y la primera ola que llega echa al traste el castillo, aunque lo hayan hecho con mucho cariño y con mucha dedicación y con mucho fervor. Saben que la ola se lo va a llevar, pero una vez es en la vida, en cosas serias, también edifica sobre cosas que son movedizas, tierra movediza. Entonces, tú estás preocupado por un tema profundo, que es la cimentación.

0: la felicidad de los hijos. Hay una diferencia entre el bienestar y el bien ser. El bienestar es muy bueno, estar bien. Es rico el bienestar. Por ejemplo, ahorita nos tomamos un cafecito juntos, Jorge Hugo y yo, y fue un ratico de bienestar. Así haya sido 10 minutos. Fue bienestar. ¿Por qué? Porque no nos duele nada, estamos aliviados, estamos llenos de esperanza, estamos llenos de Dios, estamos llenos de alegría pascual. Somos dos amigos en los que confiamos plenamente el uno en el otro, estamos trabajando en cosas bonitas que trascienden y que le dejan un bien a la humanidad, o sea, bienestar. Si uno de los dos hubiera estado con un dolor de cabeza, un dolor de pierna, mal de la salud, tal vez no había sido tanto el bienestar, pero existía un bienestar que no dependía de lo físico, sino el bienestar espiritual, de la amistad. Entonces, bienestar todo el mundo lo quiere, pero bien ser, en eso nos preocupamos muy poquito, todos los seres humanos, tanto jóvenes como niños, como personas en edad media y personas en edad adulta, estamos buscando siempre por toda parte el bienestar, pero la razón de ser, lo que está relacionado con la verdad de felicidad, es el bien ser. ¿Qué es el bien ser? Tú me preguntabas por el ser y el hacer. ¿Qué pregunta Guillermo? Me parece muy bien, porque una cosa es ser y otra cosa es el hacer. Mi hacer depende de quién soy y de cómo soy. Entonces, primero debo preocuparme por ser, y luego, cuando yo soy lo que debo ser según los parámetros de Dios, según la fe cristiana, según todo el cristianismo, según la doctrina de la Iglesia, según el catecismo, según la antropología filosófica cristiana y católica, cuando yo ya soy, mientras más sea más persona en ese planteamiento, mejor es mi hacer, porque el Señor dice, por sus obras los conoceréis, por sus obras los conoceréis.
1: Entonces, por sus frutos, ¿cierto?
0: Por sus frutos los conoceréis. Entonces, Guillermo lo que quiere es que los hijos sean felices, pero que den frutos granados, frutos frescos, frutos bonitos, lozanos, comestibles, agradables, que no le hagan daño a nadie. Uno muchas veces daña a los demás con la mirada, con la forma de pensar, con las ideologías, con sus palabras, con sus gestos, con los sitios donde uno va, con las cosas que uno hace, con los verbos que conjuga. Perfilar a los hijos, Guillermo, requiere que tú, en compañía de tu esposa o de la madre de tus hijos, para los que no tienen esposa pero tienen la madre de unos hijos, hay que conversar mucho con esa esposa, con esa madre de mis hijos, acerca de cada uno de los hijos. Ese es un tema que yo a veces recomiendo mucho, que ojalá los esposos, los papás, tuvieran un despacho una vez a la semana, papá y mamá, a solas, conversar, hablemos un poquito de nuestros hijos, uno a uno, y así lo vamos conociendo. Entonces la mamá le puede decir a uno, hijo, hay una cosa que tú no conoces de Jorge, tú no conoces porque tú lo tratas muy poquito a él.
1: O porque no lo ves en este o en aquel ambiente.
0: Pero él es así, y él que siempre me cuenta a mí sus secretos y sus cosas, te digo que es un niño de muy buen corazón, te digo que es un niño muy noble, te digo que es un niño que tiene muy buenos sentimientos. Se confunde un poquito contigo porque te ve como muy lejano, porque te ve muy, muy bravo. Le pareces que son muy bravo y muy imagen, y entonces teme como irte a ofender o de pronto a engancharse contigo, mijo. Pero acércate un poquito más, mira a ver cómo te acercas un poquito a él. Entonces es conocerlos. Y esa es una labor muy importante de papá y mamá, hablar en torno a los hijos, aportarse cosas que el otro no tiene, aclarar cosas que el otro está confundido y tiene malos conceptos sobre un hijo, sobre una hija. A veces tengo que empezar a reconocer nuestros propios defectos, el papá y la mamá, conocernos a nosotros mismos, como en ese programa de Conócete a ti mismo, a ver qué de nosotros está siendo tóxico en la crianza de los hijos, qué cosas tenemos que quitar de nuestro ser como papá y como mamá, y qué cosas debemos incorporar como papá y como mamá para ser unos excelentes instrumentos, excelentes guías de nuestros hijos. En la medida que papá y mamá seamos mejores, vamos a tener mejores enseñanzas para los hijos y una mejor guía. Entonces, después de conocerlos, hay que ir tratando a cada uno de una manera diferente a los otros. Hay unas formas de educar que son generales, hay unas generalidades, ¿cierto? Los hijos deben entender desde muy temprana edad, desde añito y medio, un añito, que ya entienden cosas, Cuando empiezan a preguntar es que ya entienden cosas. Desde cuando empiecen a preguntar, empiecen a enseñarles la verdad y el bien. Si a los niños aprenden que hay una verdad y que hay mentiras, y aprenden que hay un bien y que hay males, los niños van aprendiendo y siempre se les va sembrando hacer el bien y evitar el mal. Así no se le contesta a la mamá. Así no se trata la cuchara. Así no se trata la comida. La forma de expresar tu que no estés de acuerdo con alguien no es irrespetando a la mamá o irrespetando al papá o a los mayores. O sea, hay que irlos corrigiendo. Entonces se va perfilando. Pero sí lo vamos conociendo, porque como cada persona somos únicas e irrepetibles, no todos los hijos son iguales. Entonces esto requiere mucho trabajo de familia. Por eso nosotros a veces por hacer plata, por hacer dinero, por atender negocios, por atender el mismo trabajo que es una cosa digna, descuidamos los hijos. Y nuestro principal trabajo cuando somos padres de familia es trabajo de Dios, que es trabajo de sacar adelante la familia para Dios. Entonces esto requiere tiempo. Las personas sin tiempo, ¿cómo van a conocer los hijos? Y si no los conocen, ¿cómo los van a perfilar? ¿Cómo les van a ayudar a seguir el camino recto? Pero hay que conocer qué atributos, qué dones, qué cosas buenas puso Dios en cada uno de los hijos. Y ayudar a los hijos a quitar las asperezas y ayudarles a caer en cuenta. Mira, tú eres muy bueno, por ejemplo, para la orientación. Tú te orientas muy fácil en el mundo. Tú miras mucho al cielo, al firmamento, y te encanta contar las estrellas. Te encanta como eso. Bueno, puede que sea un muchacho que le va a encantar la astronomía. Yo tengo una sobrina ahorita que apareció con eso. Se puso a mirar el cielo una vez, hasta muy pequeñita, en una finca, y estaba el cielo despejado. Y si viera la astronomía que sabe y cómo la han llevado a Europa y a muchas partes a dar conferencias sobre planetas y sobre cosas. Y está estudiando astronomía junto con otra carrera distinta. Pero va a ser una gran astrónoma, ¿cierto? ¿Por qué? Porque ella misma, con su comportamiento, con una actitud, perfiló que eso le gustaba y eso la hace a ella realizada. Entonces hay que conocer a cada persona. No hay que conducir todos los hijos iguales como si fuera una fábrica de tornillos, que salen todos los productos igualiticos. No, la educación no es en serie, es particularizada, es personalizada, cada hijo, pero a cada uno hay que dedicarle tiempo y cariño.
1: Vamos a ver si lo reflexionamos cuando volvamos de esta breve pausa, querido amigo Guillermo y amigos oyentes, cuando hablemos justamente que es que así, así es que nos trata también Dios a nosotros.

0: Bueno, con Guillermo de Jesús Cardona estamos hoy en Consultorio Familiar tratando el tema de cómo perfilar en su ser y en su hacer a los hijos, especialmente cuando, como bien lo dijo Guillermo, nos preocupa la felicidad y nos empeñamos en la
1: Claro.
0: felicidad de los hijos. Dos cosas antes de continuar o para continuar. La primera es que el profeta Ezequiel nos propone que Dios es el gran pedagogo que perfila al hombre.
1: Ah, qué maravilla, no sabía yo esa frase.
0: Sí, entonces dice, cuando habla del valle de los huesos secos, él dice cómo ve la cosa.
1: Sí.
0: Y dice que ve puros huesos.
1: Sí.
0: Y entonces dice, bueno, pues entonces voy a empezar a ponerle
1: Nervios y
0: nervios. Luego le voy a poner
1: músculos.
0: tendones. Después le voy a poner músculos. Después le voy a poner más carne. Después le voy a poner piel. Es decir, sabe Dios, es el gran pedagogo para
1: Claro.
0: formar y perfilar al hombre que quiere,
1: Sí,
0: ¿no?
1: sí,
0: Al
1: sí,
0: hombre que
1: sí.
0: le va a dar gloria, sobre
1: Sí.
0: todo. Primero, un pasaje bíblico. Y como hay daticos curiosos, Aristóteles, uno de los grandes filósofos clásicos, ya has oído hablar de él, ¿no? Ya
1: Pero claro que
0: y
1: sí.
0: hasta lo habrás leído, ¿no?
1: Sí.
0: Tratando el problema gnoseológico, o sea, del conocimiento, o sea, para fundamentar cómo llega el hombre a conocer, él habla de la atención al observar, como él fue el que introdujo el tema de los sentidos para el conocimiento. Aristóteles habla de la atención al observar. El verdadero conocimiento que conduce a la verdadera felicidad radica en una atención al observar. Con esto, y aquí es donde ya te doy la palabra, con el ojo, con el corazón y con la razón.
1: Qué
0: Y
1: maravilla.
0: Aristóteles dice que el que hace una observación atenta con estas tres dimensiones verdaderamente es capaz de incidir en otros,
1: Qué maravilla,
0: o
1: hombre.
0: sea, de perfilar a otros.
1: Qué maravilla. Hoy aprendí una clase, pero profundísima,
0: De
1: de
0: filosofía,
1: filosofía.
0: de
1: Esa
0: filosofía.
1: no es teología, sino filosofía. Con razón. Fue un gran inspirador también de todo el pensamiento de Santo Tomás de Aquino,
0: Claro.
1: ¿cierto? Que se basó mucho en en todo el tema aristotélico. Bueno, muy bien, entonces ahí vamos, me da alegría con tu acotación, porque veo que vamos bien enfocados para darle una respuesta a Guillermo, ¿cierto? Entonces, ¿qué hay que hacer? Hay que conocer a los hijos, verlos, así, vamos a tratar los tres estadios que acabas de exponernos.
0: Observación atenta.
1: Entonces, con los ojos, claro, pero para poder conocerlos hay que verlos, hay que jugar con ellos,
0: Hacer
1: hay
0: presencia.
1: que estar presentes según la edad que tengan. Hasta a veces salir a tomar una cerveza con un hijo, cuando ya es adulto, cuando ya está joven. ¿Qué tiene de malo tomar una cervecita con un hijo? Y nos comemos una pizza y volvemos a la casa. Entonces, conocerlos, presencia, verlos. Entonces uno dice, mi hijo, te estoy viendo como desanimado. Te estoy viendo como triste, te veo más flaco, te estoy viendo con ojeras, estás durmiendo bien, estás como despaciecito para hablar, estás desanimado, estás como triste, ¿qué te pasa? Entonces, primero lo veo y esa visión de él me da a mí una imagen, me da unos datos de que el hijo está muy bien o está muy mal, o que algo que no está bien, o te estoy viendo caminando como mal, como más despacio, te veo torcidito para un lado. O sea, hay que verlos. Esa fue la primera visión, que es la corporal, la visión con los ojos. Pero luego con el corazón. Me preocupa tu tristeza, hijo. Ya está en el corazón. Ya con el corazón lo estoy amando y lo estoy viendo. Pero luego hay que verlo con la razón. No, papá, mi hijo, tienes algo que no me quieres contar.
0: O por qué estás experimentando
1: Exacto.
0: tanta soledad o tanto
1: Exactamente.
0: aislamiento, o cierto, o tanta fuga de la casa, o sea, también puede ser.
1: Exactamente. Entonces ahí ya la razón mía, mi razón de papá, y con una gracia de Estado, con la luz del Espíritu Santo, que todos los papás tenemos y las mamás, gracia de Estado para guiar a los hijos. Entonces le tengo que dar, llegar a la razón, llegar a la razón de él, pero por una cosa que yo he razonado primero. Hijo, estás por malos caminos. Me parece que estás bebiendo mucho. Es lo que te tiene así, seguramente es el alcohol que a ti te gusta mucho. ¿O será que le estás dando un poquito por ahí de pronto a la marihuana, a algún estupefaciente, alguna cosa? Hijo, acuérdate que eso te va destruyendo. Recuérdate que tú tienes un alma, acuérdate que tú eres hijo de Dios, pero humanamente también, eso te va, se te gasta la plata, se te gasta el tiempo, te llena de desesperanza, te va marchitando. Busca una buena confesión. ¿Cuánto hace que no te confiesas, hijo? No te confieses conmigo, pero recurre, haz un buen examen y acudes a una buena confesión. Ese es un acompañamiento perfecto, integral y un perfilamiento. Pero al conocerlos, uno también puede decirle a un hijo, mira, estar por el camino que no es. Es lo que estás estudiando es una emoción. Yo conozco mucha gente estudiando ahorita carreras facilísimas de pura teoría, pero que no tengan que meterse mucho en números, en cosas que exigen más, y no estoy hablando mal de ninguna ciencia, pero hay gente escogiendo cosas fáciles, escogiendo cosas donde ahí mismo empiezan a trabajar, o escogiendo cosas en las que se gana mucho, pero ese no es el perfil de ellos, están hechos para cosas más grandes. Por ejemplo, una persona que está hecha para ser formador de personas, ¿cierto? Para ser un gran escritor, ¿verdad? O sea, para comunicar. Entonces, hay que pasar ese perfil de los hijos por el, ¿cómo llama eso? El sensor del amor, o el ¿dónde hay más amor? ¿Dónde hay más amor? ¿Dónde hay más amor? San José María Escrivá de Balaguer, que es el maestro mío, él decía, hijos, ¿cuál trabajo les parece a ustedes que es más importante? ¿El serrucho de un carpintero o el bisturí de un cirujano? Cualquiera piensa inmediatamente en el bisturí del cirujano. Y él decía, hijo, la respuesta es el que lo haga con más amor. El que lo haga con más amor es el que está dando más gloria a Dios. Y entonces vinimos al mundo a darle gloria a Dios todos los días y en cada instante. Nos dice San Pablo, ya comáis, ya bebáis, hacerlo todo para gloria de Dios. Pero los hijos con los dones que Dios le da, sí tienen una forma que está mostrando que de pronto esos dones que le dio están acordes con una misión que Dios quiere que tengan. Porque es que en el mundo necesitamos todo de todos. Necesitamos biólogos, necesitamos astrónomos, necesitamos médicos, necesitamos abogados, necesitamos gente que esté en ciencias humanas, necesitamos economistas, necesitamos financieros, necesitamos zapateros, necesitamos carpinteros, necesitamos conductores, de todo necesitamos. Y todo es digno, pero que la gente sea feliz haciendo bien lo que le gusta y con una perspectiva de gloria de Dios y de bien al prójimo.
0: A mí se me ocurría pensar en algún momento que una de esas primeras instancias es ayudarle a los hijos a calibrar los afectos que van sintiendo en sus edades.
1: Sí.
0: Por los chicos, por las chicas, o por los amigos, los compañeros, es decir, hay muchos afectos, no solamente de orden de pareja, sino hay muchos afectos. Los amigos tienen afectos, claro, los compañeros de trabajo. ¿Por qué? Porque cuando no se ayuda a discernir a los hijos, a discernir los afectos por los compañeros, por los amigos, por las noviecitas o por los noviecitos, muy fácilmente y muy seguramente lo que querrán, hacia donde querrán enfocarse es por lo que el otro, ese afecto, está encaminado.
1: Exactamente.
0: Se está yendo. Entonces me voy.
1: Decisiones emocionales.
0: Exacto, me voy por una decisión emocional, por un querer compartir, por no querer separarme, pero realmente yo personalmente no tengo mucho que ofrecer, pero quiero estar en eso porque estoy más cerca de esta persona, porque estoy compartiendo con él, no me quiero separar de. Eso es muy importante.
1: Claro.
0: Porque
1: claro,
0: quien creyera, y eso es uno de los grandes factores por los cuales los muchachos de en este momento, no solamente ahora, sino en todo tiempo, prueban y prueban y prueban carreras y cursos y tecnologías, ninguna terminan, en ninguna avanzan, y terminan es envejeciéndose, pero sin perfil.
1: Claro, claro, y entonces pasan la vida como sin pena ni gloria, porque están ejercen un oficio o una profesión, pero sin amor, sin realización personal, sin trascendencia, y a veces unos desamorados tremendos, en lo que siempre hay que perfilar a los hijos, todos y siempre es en el amor. El amor es la clave de todo. San Agustín nos dice, ama y haz lo que quieras. Ama y haz lo que quieras. O sea, si yo tengo el amor de Dios y por el amor de Dios el amor a los prójimos, métase en lo que quiera y haga lo que quiera, pero hágalo bien, siempre de cara a Dios. Hay sí. muchos ejemplos de desamores. Con la persona que me tomaba un café hoy antes de tomármelo con Jorge Hugo, que venía de donde él, me vine con dolor en mi corazón, porque es un pobre viejo, está muy mal, muy enfermo, con los pies hinchados, con la cara hinchada, problemas del corazón, problemas de presión, tremendo. Y yendo a un puestecito de zapatero de un métrico cuadrado, arrimado en un almacén, y ahí le alquilan un pedacito para que haga las cosas, remendando cosas, bolsos y cosas. Y me dijo, salía, lo invité a tomar un café, y lo vi triste y tal, y dije, ¿y los hijos tuyos? Y me dice, no, yo, esos son muy buenos, yo tengo tres hijos. Tres viven a una cuadrita de la casa, pero no juntos, sino en partes distintas, pero para ahí una cuadrita donde yo vivo. Yo vivo solo. Mi señora me dejó hace mucho tiempo, bueno, la mamá de esos muchachos. Los tres hijos nunca me ven, y hay una hija que vive como a 8 cuadras, y a veces pasan años sin que estos muchachos me visiten. Entonces, pero ellos me quieren mucho porque ellos me dicen, papá, para las que sea, cuando necesite alguna cosa, me dice y para las que sea. Y cuando estoy bien enfermo alguna cosa, ellos ahí se acuden. Y le dije yo, ¿y entonces, y el resto de días qué? No, yo paso los días ahí solo, durmiendo, solo, a veces llorando. Bueno, entonces, el amor es la clave de todo.
0: Sí. En unas confirmaciones, un obispo dijo la frase de San Agustín, ama y haz lo que quieras. Pero le dijo a los jóvenes, ojo muchachos, pero no se paren a hacer lo que quieren del amor. No es que primero amen las cosas y luego hagan lo que quieran, no, sino que en lo que quieren sea siempre con expresión de amor. Guillermo, gracias por haber estado con nosotros.
1: No, al Señor es que nos invitó y a ti que también humanamente me invitas acá.
0: A ustedes, hasta el próximo consultorio familiar.

0: Horas litúrgicas. La oración litúrgica formada por los salmos, antífonas y lecturas sagradas es propia de los ministros ordenados en la Iglesia y de los contemplativos. Pero tú también, amigo oyente, como bautizado, formas parte de esta Iglesia que reza con armonía. Te invitamos a participar en estas horas litúrgicas. ¿Cómo están, amigos? Nosotros muy contentos de poder rezar junto a ustedes esta hora intermedia, concretamente la hora de sexta, junto a toda la Iglesia. Por eso, Guadalupe Prunes y Nelly Álvarez, vamos a darles las páginas del diurnal para que puedan rezar junto a nosotros en este día en que vamos a tomar todo del miércoles de la segunda semana del Salterio. Y lo van a encontrar, con excepción del himno, claro, a partir de la página número 1071. El himno que justamente Guadalupe ha elegido es el primer himno de la hora de sexta, y lo van a encontrar a partir de la página número 858, y allí pueden dejar la marquita, porque este rezo de la hora de sexta comienza con el himno. Dios mío, ven en mi auxilio.
1: Señor, date prisa en socorrerme.
0: Gloria al Padre, y al Hijo, y al Espíritu Santo, como era en el principio, ahora y siempre, por los siglos de los siglos. Amén. Aleluya. Te está cantando el martillo y rueda en tu honor la rueda. Puede que la luz no pueda librar del humo su brillo. Qué sudoroso y sencillo te pones a mediodía, Dios, de esta dura porfía, de estar sin pausa creando y verte necesitando del hombre más cada día.
1: Quien diga que Dios ha muerto, que salga la luz y vea, si el mundo es o no tarea de un Dios que sigue despierto. Ya no es su sitio el desierto, ni en la montaña se esconde. Decid, si preguntan dónde, que Dios está, sin mortaja, en donde un hombre trabaja y un corazón le responde. Amén.
0: He examinado mi camino para enderezar mis pies a tus preceptos. Salmo 118. Mi porción es el Señor. He resuelto guardar tus palabras de todo corazón, busco tu favor. Ten piedad de mí, según tu promesa. He examinado mi camino para enderezar mis pies a tus preceptos.
1: Con diligencia, sin tardanza, observo tus mandatos. Los lazos de los malvados me envuelven, pero no olvido tu voluntad. A medianoche me levanto para darte gracias por tus justos mandamientos.
0: Me junto con tus fieles que guardan tus decretos. Señor, de tu bondad está llena la tierra, enséñame tus leyes.
1: Gloria al Padre, y al Hijo, y al Espíritu Santo.
0: Como era en el principio, ahora y siempre, por los siglos de los siglos. Amén. He examinado mi camino para enderezar mis pies a tus preceptos. Me asalta el temor y el terror. Hazme caso y respóndeme, Señor. Salmo 54, primera parte. Dios mío, escucha mi oración, no te cierres a mi súplica, hazme caso y respóndeme, me agitan mis ansiedades.
1: Me turba la voz del enemigo, los gritos del malvado, descargan sobre mí calamidades y me atacan con furia.
0: Se me retuercen dentro las entrañas, me sobrecoge un pavor mortal, me asalta el temor y el terror, me cubre el espanto.
1: Y pienso, ¿quién me diera alas de paloma?

0: para volar y posarme. Emigraría lejos, habitaría en el desierto.
1: Me pondría enseguida a salvo de la tormenta, del huracán que devora, Señor, del torrente de sus lenguas.
0: Violencia y discordia veo en la ciudad. Día y noche hace la ronda sobre sus murallas.
1: En su recinto, crimen e injusticia. Dentro de ella, calamidades. No se apartan de su plaza la crueldad y el engaño.
0: Gloria al Padre, y al Hijo, y al Espíritu Santo.
1: Como era en el principio, ahora y siempre, por los siglos de los siglos. Amén. Me asalta el temor y el terror. Hazme caso y respóndeme, Señor. Yo invoco a Dios y el Señor me salva. Segunda parte del Salmo 54. Si mi enemigo me injuriase, lo aguantaría. Si mi adversario se alzase contra mí, me escondería de él.
0: Pero eres tú mi compañero, mi amigo y confidente, a quien me unía una dulce intimidad. Juntos íbamos entre el bullicio por la casa de Dios.
1: Pero yo invoco a Dios y el Señor me salva. Por la tarde, en la mañana, al mediodía, me quejo gimiendo.
0: Dios escucha mi voz. Su paz rescata mi alma de la guerra que me hacen, porque son muchos contra mí.
1: Dios me escucha, los humilla el que reina desde siempre, porque no quieren enmendarse ni temen a Dios.
0: Levantan la mano contra su aliado, violando los pactos. Su boca es más blanda que la manteca, pero desean la guerra. Sus palabras son más suaves que el aceite, pero son puñales.
1: Encomienda a Dios tus afanes, que Él te sustentará. No permitirá jamás que el justo caiga.
0: Tú, Dios mío, los harás bajar a ellos a la fosa profunda. Los traidores y sanguinarios no cumplirán ni la mitad de sus años, pero yo confío en ti.
1: Gloria al Padre, y al Hijo, y al Espíritu Santo.
0: Como era en el principio, ahora y siempre, por los siglos de los siglos. Amén.
1: Yo invoco a Dios y el Señor me salva. Lectura del libro del profeta Isaías. Mis planes no son vuestros planes, vuestros caminos no son mis caminos, oráculo del Señor. Como el cielo es más alto que la tierra, mis caminos son más altos que los vuestros, mis planes que vuestros planes. Palabra de Dios.
0: Te alabamos, Señor.

0: Señor de los ejércitos, ¿quién como tú?
1: El poder y la fidelidad te rodean.
0: Oremos. Dios todopoderoso y lleno de amor, que a la mitad de nuestra jornada concedes un descanso a nuestra fatiga, contempla complacido el trabajo que hoy hemos empezado, remedia nuestras deficiencias y haz que nuestras obras te sean agradables. Por Jesucristo nuestro Señor.
1: Amén.
0: Bendigamos al Señor.
1: Demos gracias a Dios.

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Dulce intimidad de María. San Lucas nos dice en su Evangelio que María guardaba todas estas cosas y las meditaba en su corazón. Pocos han penetrado en la intimidad mística de María en relación con su Hijo Divino como San Alberto Magno, en esta página todo calor y devoción entrañable a María y a su Hijo. Pensad, os ruego, en esto. Una joven, virgen y madre a la vez, tenía en su seno virginal a su propio Hijo y sabía que era Dios y hombre. Y él, con sus tiernas manos, abrazaba el pecho sagrado de la Virgen y ella, con sus bienaventurados brazos, envolvía el pequeño cuerpo de su Hijo. Él, bebiendo, levantaba los ojos con bondad hacia el rostro de su madre y ella, inclinando su santa cabeza, miraba con devoción a los ojos de su Hijo. Pero todo esto es bien poca cosa sin el misterio de su intimidad. En todo lo que acabamos de decir, ¿cuáles serían los pensamientos de los corazones de la madre y del Hijo? Teniendo a su pequeño, ella meditaba cómo lo había tenido, de dónde le había venido y todo lo que había visto y oído por el ministerio de los ángeles, de Isabel, de los pastores, de los magos, y todo ello le llevaba a meditar sobre lo que debía sucederle en el mundo a este pequeño. Y él, por su parte, acostado sobre el seno de la humilde joven, a quien sus propios vecinos no se habían preocupado de reconocer, pensaba de qué modo la propondría a los hombres y a los ángeles y la haría invocar por todos como abogada de los suyos. Y mientras bebía de su seno, decidía ya secretamente la redención del mundo. Ella lleva un fruto que sobrepasa toda dulzura. Todo lo que viene de María es dulzura. Dulce es el espíritu de María, como ella misma lo atestigua. Dulce es María, que puso en el mundo un hijo tan dulce, del cual ella misma dijo: mi bien amado es todo deseable. Dulces son los pensamientos de María, de quien San Jerónimo dijo en un sermón: la gracia del Espíritu Santo la había colmado por completo, tanto que no había en ella nada que estuviese atado al mundo, sino que todo era fuego continuo y embriaguez de un amor desbordante.

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Hoy es 5 de agosto. La iglesia celebra la fiesta de la dedicación de la Basílica de Santa María la Mayor, otra de las basílicas del Papa. Día para agradecer y recordar a nuestros amigos, oyentes y benefactores que celebran el don de la vida que el Señor les ha regalado. Deseando que el buen Dios, a través de Nuestra Señora del Encuentro y de San José, otorgue larga vida, salud y mucha paz a quienes hoy cumplen sus años. Por eso, hoy felicitamos a Adela Carrillo, Nelly Vargas Osorio, Juan Felipe Betancur, Paola Eliana Castro, Óscar Javier Castaño, Olga Liliana Duque y Fabiola del Carmen Obando. Que esta fecha del cumpleaños sea el motivo especial para entregar y ofrecer a Dios la gratitud por los bienes recibidos y de implorar de Él toda su bendición. Con tal ocasión, NSE Radio agradece su apoyo en nuestra labor evangelizadora y en correspondencia implora en este Santo Rosario todas las gracias materiales y espirituales para cada uno.

Oh Dios misericordioso, nos acogemos confiadamente a tu divina providencia que nunca se equivoca. Humildemente te suplicamos, envíes tu Espíritu Santo a todos los bienhechores de la emisora Nuestra Señora del Encuentro con Dios y que hacen posible la extensión del Reino de Cristo. Te pedimos especialmente por todos los que hoy celebran su cumpleaños. Aparta de ellos todo mal y concédeles aquellos beneficios que pueden ayudarles para la vida presente y la futura. Y la bendición de Dios Todopoderoso, Padre, Hijo y Espíritu Santo, descienda sobre todos ellos.

0: el ángel del Señor anunció a María.
1: Y concibió por la gracia del Espíritu Santo.
0: Dios te salve, María, llena eres de gracia, el Señor es contigo. Bendita tú eres entre todas las mujeres, y bendito es el fruto de tu vientre, Jesús.
1: Santa María, Madre de Dios, ruega por nosotros pecadores, ahora y en la hora de nuestra muerte. Amén.
0: He aquí la esclava del Señor.
1: Hágase en mí según tu palabra.
0: Dios te salve, María, llena eres de gracia, el Señor es contigo. Bendita tú eres entre todas las mujeres, y bendito es el fruto de tu vientre, Jesús.
1: Santa María, Madre de Dios, ruega por nosotros pecadores, ahora y en la hora de nuestra muerte. Amén.
0: Y el Verbo se hizo carne.
1: Y habitó entre nosotros.
0: Dios te salve, María, llena eres de gracia, el Señor es contigo. Bendita tú eres entre todas las mujeres, y bendito es el fruto de tu vientre, Jesús.
1: Santa María, Madre de Dios, ruega por nosotros pecadores, ahora y en la hora de nuestra muerte. Amén.
0: Ruega por nosotros, Santa Madre de Dios,
1: para que seamos dignos de alcanzar las promesas de nuestro.
0: Bendita tú eres entre todas las mujeres, y bendito es el fruto de tu vientre, Jesús.

0: A la gloria de la resurrección, por el mismo Jesucristo nuestro Señor.
1: Amén.
0: Gloria al Padre y al Hijo y al Espíritu Santo,
1: como era en el principio, ahora y siempre, por los siglos de los siglos. Amén.
0: Ave María Purísima,
1: sin pecado concebida.

Decía el gran Papa Juan Pablo II, «Cuántas gracias he recibido de la Santísima Virgen a través del Rosario». Él nos dio personalmente ejemplo y testimonio al rezarlo completo cada día. Tú también puedes experimentar esa ternura de la Madre que Dios te ha dado para guiarte en este mundo y encaminar tus pasos a la vida eterna. A continuación, te invitamos a compartir con nosotros el rezo del Santo Rosario, la oración mariana, que es un compendio del Evangelio. Medita mientras rezas cada uno de los misterios de la vida de Jesús. Juntos vamos a aprender de María a contemplar la belleza del rostro de Cristo y a experimentar la profundidad de su amor. Mediante el rosario, por tu fe conseguirás abundantes gracias, como recibiéndolas de las mismas manos de la Madre del Redentor.

0: Rezo del Santo Rosario. Por la señal de la Santa Cruz, de nuestros enemigos, líbranos, Señor Dios nuestro, en el nombre del Padre, y del Hijo, y del Espíritu Santo. Amén.
1: Señor mío Jesucristo, Dios y hombre verdadero, Creador, Padre y Redentor mío, por ser vos quien sois bondad infinita, y porque os amo sobre todas las cosas, me pesa de todo corazón de haberos ofendido. También me pesa porque podéis castigarme con las penas del infierno. Ayudado de vuestra divina gracia, propongo firmemente nunca más pecar, confesarme y cumplir la penitencia que me fuere impuesta. Amén.
0: Misterios gloriosos. Primer misterio, la resurrección del Señor. Y he aquí que se produjo un gran terremoto, pues un ángel del Señor descendió del cielo, y acercándose, removió la piedra y se sentó sobre ella. Llenos de miedo, los guardias se aterrorizaron y se quedaron como muertos. El ángel tomó la palabra y dijo a las mujeres: «No temáis vosotras, ya sé que buscáis a Jesús el crucificado. No está aquí, porque ha resucitado como había dicho». Puesto que hemos resucitado con Cristo, debemos buscar y saborear las cosas que son del cielo. Éramos hijos de los hombres y somos ahora hijos de Dios. No seamos, pues, insensatos, amando la vanidad y buscando la mentira. Quien resucita del pecado disfrutará también de la segunda resurrección gloriosa. La una es medio para la otra. La señal para reconocer si nos hemos levantado con la primera resurrección es ver si gustamos las cosas celestiales.

0: Padre nuestro que estás en el cielo, santificado sea tu nombre, venga a nosotros tu reino, hágase tu voluntad en la tierra como en el cielo.
1: Danos hoy nuestro pan de cada día, perdona nuestras ofensas, como también nosotros perdonamos a los que nos ofenden. No nos dejes caer en la tentación y líbranos del mal. Amén.
0: Dios te salve, María, llena eres de gracia, el Señor es contigo. Bendita tú eres entre todas las mujeres y bendito es el fruto de tu vientre, Jesús.
1: Santa María, Madre de Dios, ruega por nosotros, pecadores, ahora y en la hora de nuestra muerte. Amén.
0: Dios te salve, María, llena eres de gracia, el Señor es contigo. Bendita tú eres entre todas las mujeres, y bendito es el fruto de tu vientre, Jesús.
1: Santa María, Madre de Dios, ruega por nosotros, pecadores, ahora y en la hora de nuestra muerte. Amén.
0: Dios te salve, María, llena eres de gracia, el Señor es contigo. Bendita tú eres entre todas las mujeres, y bendito es el fruto de tu vientre, Jesús.
1: Santa María, Madre de Dios, ruega por nosotros, pecadores, ahora y en la hora de nuestra muerte. Amén.
0: Dios te salve, María, llena eres de gracia, el Señor es contigo. Bendita tú eres entre todas las mujeres, y bendito es el fruto de tu vientre, Jesús.
1: Santa María, Madre de Dios, ruega por nosotros, pecadores, ahora y en la hora de nuestra muerte. Amén.
0: Dios te salve, María, llena eres de gracia, el Señor es contigo. Bendita tú eres entre todas las mujeres, y bendito es el fruto de tu vientre, Jesús.
1: Santa María, Madre de Dios, ruega por nosotros, pecadores, ahora y en la hora de nuestra muerte. Amén.
0: Dios te salve, María, llena eres de gracia, el Señor es contigo. Bendita tú eres entre todas las mujeres, y bendito es el fruto de tu vientre, Jesús.
1: Santa María, Madre de Dios, ruega por nosotros, pecadores, ahora y en la hora de nuestra muerte. Amén.
0: Dios te salve, María, llena eres de gracia, el Señor es contigo. Bendita tú eres entre todas las mujeres, y bendito es el fruto de tu vientre, Jesús.
1: Santa María, Madre de Dios, ruega por nosotros, pecadores, ahora y en la hora de nuestra muerte. Amén.
0: Dios te salve, María, llena eres de gracia, el Señor es contigo. Bendita tú eres entre todas las mujeres, y bendito es el fruto de tu vientre, Jesús.
1: Santa María, Madre de Dios, ruega por nosotros, pecadores, ahora y en la hora de nuestra muerte. Amén.
0: Dios te salve, María, llena eres de gracia, el Señor es contigo. Bendita tú eres entre todas las mujeres, y bendito es el fruto de tu vientre, Jesús.
1: Santa María, Madre de Dios, ruega por nosotros, pecadores, ahora y en la hora de nuestra muerte. Amén.
0: Dios te salve, María, llena eres de gracia, el Señor es contigo. Bendita tú eres entre todas las mujeres, y bendito es el fruto de tu vientre, Jesús.
1: Santa María, Madre de Dios, ruega por nosotros, pecadores, ahora y en la hora de nuestra muerte. Amén.
0: Gloria al Padre, y al Hijo, y al Espíritu Santo.
1: Como era en el principio, ahora y siempre, por los siglos de los siglos. Amén.
2: María, Madre de gracia, Madre de piedad y misericordia, defiéndenos del enemigo y ampáranos, ahora y en la hora de nuestra muerte. Amén. Oh Jesús mío, perdonad nuestros pecados, librándonos del fuego del infierno, llevad al cielo a todas las almas, especialmente a las más necesitadas de vuestra misericordia.
0: Segundo misterio, la ascensión del Señor. Los sacó hasta cerca de Betania, y levantando sus manos, los bendijo. Y sucedió que mientras los bendecía, se alejó de ellos y se elevaba al cielo. Y ellos le adoraron y regresaron a Jerusalén con gran gozo. Tú, Señor, que te elevas hasta lo alto de los cielos y eres rico en misericordia, dígnate mirar a los desvalidos y pobres de la tierra. Jesús sube a los cielos para preparar nuestro lugar. Mas no esperemos que el camino de esta vida sea de rosas y triunfos. Será de espinas y cruz. Pero con alegría y amor, como el Padre quiso para su Hijo Jesucristo.
1: Padre nuestro que estás en el cielo, santificado sea tu nombre, venga a nosotros tu reino, hágase tu voluntad en la tierra como en el cielo.
2: Danos hoy nuestro pan de cada día, perdona nuestras ofensas como también nosotros perdonamos a los que nos ofenden. No nos dejes caer en la tentación y líbranos del mal. Amén.
1: Dios te salve María, llena eres de gracia, el Señor es contigo. Bendita tú eres entre todas las mujeres y bendito es el fruto de tu vientre, Jesús.
2: Santa María, Madre de Dios, ruega por nosotros pecadores, ahora y en la hora de nuestra muerte. Amén.
1: Dios te salve María, llena eres de gracia, el Señor es contigo. Bendita tú eres entre todas las mujeres, y bendito es el fruto de tu vientre, Jesús.
2: Santa María, Madre de Dios, ruega por nosotros pecadores, ahora y en la hora de nuestra muerte. Amén.
1: Dios te salve María, llena eres de gracia, el Señor es contigo. Bendita tú eres entre todas las mujeres, y bendito es el fruto de tu vientre, Jesús.
2: Santa María, Madre de Dios, ruega por nosotros pecadores, ahora y en la hora de nuestra muerte. Amén.
1: Dios te salve María, llena eres de gracia, el Señor es contigo. Bendita tú eres entre todas las mujeres, y bendito es el fruto de tu vientre, Jesús.
2: Santa María, Madre de Dios, ruega por nosotros pecadores, ahora y en la hora de nuestra muerte. Amén.
1: Dios te salve María, llena eres de gracia, el Señor es contigo. Bendita tú eres entre todas las mujeres, y bendito es el fruto de tu vientre, Jesús.
2: Santa María, Madre de Dios, ruega por nosotros pecadores, ahora y en la hora de nuestra muerte. Amén.
1: Dios te salve María, llena eres de gracia, el Señor es contigo. Bendita tú eres entre todas las mujeres, y bendito es el fruto de tu vientre, Jesús.
2: Santa María, Madre de Dios, ruega por nosotros pecadores, ahora y en la hora de nuestra muerte. Amén.
1: Dios te salve María, llena eres de gracia, el Señor es contigo. Bendita tú eres entre todas las mujeres, y bendito es el fruto de tu vientre, Jesús.
2: Santa María, Madre de Dios, ruega por nosotros pecadores, ahora y en la hora de nuestra muerte. Amén.
1: Dios te salve María, llena eres de gracia, el Señor es contigo. Bendita tú eres entre todas las mujeres, y bendito es el fruto de tu vientre, Jesús.
2: Santa María, Madre de Dios, ruega por nosotros pecadores, ahora y en la hora de nuestra muerte. Amén.
1: Dios te salve María, llena eres de gracia, el Señor es contigo. Bendita tú eres entre todas las mujeres, y bendito es el fruto de tu vientre, Jesús.
2: Santa María, Madre de Dios, ruega por nosotros pecadores, ahora y en la hora de nuestra muerte. Amén.
1: Dios te salve María, llena eres de gracia, el Señor es contigo. Bendita tú eres entre todas las mujeres, y bendito es el fruto de tu vientre, Jesús.
2: Gloria, Santa María, Madre de Dios, ruega por nosotros pecadores, ahora y en la hora de nuestra muerte. Amén.
1: Gloria al Padre, y al Hijo, y al Espíritu Santo.
2: Como era en el principio, ahora y siempre, por los siglos de los siglos. Amén.
3: María, Madre de gracia, Madre de piedad y misericordia, defiéndenos del enemigo y ampáranos, ahora y en la hora de nuestra muerte. Amén. Oh Jesús mío, perdonad nuestros pecados, librarnos del fuego del infierno, llevad al cielo a todas las almas, especialmente a las más necesitadas de vuestra misericordia.
0: Tercer misterio. La venida del Espíritu Santo sobre María Santísima y el Colegio Apostólico.

0: Al cumplirse el día de Pentecostés, estaban los discípulos juntos en un lugar y se produjo de repente un ruido venido del cielo, como de un viento impetuoso, que llenó toda la casa donde se encontraban. Aparecieron unas lenguas de fuego que se posaron sobre cada uno de ellos, quedando todos llenos del Espíritu Santo. Y comenzaron a hablar en lenguas extranjeras según el Espíritu Santo les inspiraba. No vendrá el Espíritu Santo a ti si no tienes hambre de Él, si no tienes deseos de Él. No te canses de desearlo, aunque te parezca que lo esperas y no viene, aunque te parezca que lo llamas y no responde. Persevera siempre en el deseo y no te fallará. Encerrémonos con María y los apóstoles en el cenáculo para recibir también nosotros nuestra lengua de fuego. Ella nos hará cristianos más fervorosos, valientes apóstoles del Evangelio. Padre nuestro que estás en el cielo, santificado sea tu nombre, venga a nosotros tu reino, hágase tu voluntad en la tierra como en el cielo.
1: Danos hoy nuestro pan de cada día, perdona nuestras ofensas, como también nosotros perdonamos a los que nos ofenden. No nos dejes caer en la tentación y líbranos del mal. Amén.
0: Dios te salve, María, llena eres de gracia, el Señor es contigo. Bendita tú eres entre todas las mujeres y bendito es el fruto de tu vientre, Jesús.
1: Santa María, Madre de Dios, ruega por nosotros, pecadores, ahora y en la hora de nuestra muerte. Amén.
0: Dios te salve, María, llena eres de gracia, el Señor es contigo. Bendita tú eres entre todas las mujeres, y bendito es el fruto de tu vientre, Jesús.
1: Santa María, Madre de Dios, ruega por nosotros, pecadores, ahora y en la hora de nuestra muerte. Amén.
0: Dios te salve, María, llena eres de gracia, el Señor es contigo. Bendita tú eres entre todas las mujeres, y bendito es el fruto de tu vientre, Jesús.
1: Santa María, Madre de Dios, ruega por nosotros, pecadores, ahora y en la hora de nuestra muerte. Amén.
0: Dios te salve, María, llena eres de gracia, el Señor es contigo. Bendita tú eres entre todas las mujeres, y bendito es el fruto de tu vientre, Jesús.
1: Santa María, Madre de Dios, ruega por nosotros, pecadores, ahora y en la hora de nuestra muerte. Amén.
0: Dios te salve, María, llena eres de gracia, el Señor es contigo. Bendita tú eres entre todas las mujeres, y bendito es el fruto de tu vientre, Jesús.
1: Santa María, Madre de Dios, ruega por nosotros, pecadores, ahora y en la hora de nuestra muerte. Amén.
0: Dios te salve, María, llena eres de gracia, el Señor es contigo. Bendita tú eres entre todas las mujeres, y bendito es el fruto de tu vientre, Jesús.
1: Santa María, Madre de Dios, ruega por nosotros, pecadores, ahora y en la hora de nuestra muerte. Amén.
0: Dios te salve, María, llena eres de gracia, el Señor es contigo. Bendita tú eres entre todas las mujeres, y bendito es el fruto de tu vientre, Jesús.
1: Santa María, Madre de Dios, ruega por nosotros, pecadores, ahora y en la hora de nuestra muerte. Amén.
0: Dios te salve, María, llena eres de gracia, el Señor es contigo. Bendita tú eres entre todas las mujeres, y bendito es el fruto de tu vientre, Jesús.
1: Santa María, Madre de Dios, ruega por nosotros, pecadores, ahora y en la hora de nuestra muerte. Amén.
0: Dios te salve, María, llena eres de gracia, el Señor es contigo. Bendita tú eres entre todas las mujeres, y bendito es el fruto de tu vientre, Jesús.
1: Santa María, Madre de Dios, ruega por nosotros, pecadores, ahora y en la hora de nuestra muerte. Amén.
0: Dios te salve, María, llena eres de gracia, el Señor es contigo. Bendita tú eres entre todas las mujeres, y bendito es el fruto de tu vientre, Jesús.
1: Santa María, Madre de Dios, ruega por nosotros, pecadores, ahora y en la hora de nuestra muerte. Amén.
0: Gloria al Padre, y al Hijo, y al Espíritu Santo,
1: como era en el principio, ahora y siempre,
2: por los siglos de los siglos. Amén.
0: María, Madre de gracia, Madre de piedad y misericordia, defiéndenos del enemigo y ampáranos, ahora y en la hora de nuestra muerte. Amén. Oh Jesús mío, perdonad nuestros pecados, libradnos del fuego del infierno, llevad al cielo a todas las almas, especialmente a las más necesitadas de vuestra misericordia. Cuarto misterio: la asunción de Nuestra Señora en cuerpo y alma al cielo. ¿Quién es esta que sube del desierto, apoyada sobre su amado, como columna de humo aromático, como aroma de incienso y mirra? Desbordo de gozo en el Señor y me alegro en Dios mi Salvador, porque me ha vestido un traje de gala y me ha envuelto en un manto de triunfo, como novia que se adorna con sus joyas. Si Cristo, justo juez, reparte los premios con arreglo a las obras de cada uno, justo es que María, su madre, recibiera un don inefable y gloria que excede toda comparación. Tal fue su entrada corporal en el cielo para estar a la diestra de Dios. Me gozo, madre mía, con vuestro gozo, y me alegro con vuestra gloria. Alcanzadme gracia eficaz para venir un día a glorificar con vos a mi Jesús en el cielo, después de haberlo glorificado con mis buenas obras aquí en la tierra.
2: Padre nuestro que estás en el cielo, santificado sea tu nombre, venga a nosotros tu reino, hágase tu voluntad en la tierra como en el cielo.
0: Danos hoy nuestro pan de cada día, perdona nuestras ofensas como también nosotros perdonamos a los que nos ofenden. No nos dejes caer en la tentación y líbranos del mal. Amén.
2: Dios te salve María, llena eres de gracia, el Señor es contigo. Bendita tú eres entre todas las mujeres, y bendito es el fruto de tu vientre, Jesús.
0: Santa María, Madre de Dios, ruega por nosotros, pecadores, ahora y en la hora de nuestra muerte. Amén.
2: Dios te salve María, llena eres de gracia, el Señor es contigo. Bendita tú eres entre todas las mujeres, y bendito es el fruto de tu vientre, Jesús.
0: Santa María, Madre de Dios, ruega por nosotros, pecadores, ahora y en la hora de nuestra muerte. Amén.
2: Dios te salve María, llena eres de gracia, el Señor es contigo. Bendita tú eres entre todas las mujeres, y bendito es el fruto de tu vientre, Jesús.
0: Santa María, Madre de Dios, ruega por nosotros, pecadores, ahora y en la hora de nuestra muerte. Amén.
2: Dios te salve María, llena eres de gracia, el Señor es contigo. Bendita tú eres entre todas las mujeres, y bendito es el fruto de tu vientre, Jesús.
0: Santa María, Madre de Dios, ruega por nosotros, pecadores, ahora y en la hora de nuestra muerte. Amén.
2: Dios te salve María, llena eres de gracia, el Señor es contigo. Bendita tú eres entre todas las mujeres, y bendito es el fruto de tu vientre, Jesús.
0: Santa María, Madre de Dios, ruega por nosotros, pecadores, ahora y en la hora de nuestra muerte. Amén.
2: Dios te salve María, llena eres de gracia, el Señor es contigo. Bendita tú eres entre todas las mujeres, y bendito es el fruto de tu vientre, Jesús.
0: Santa María, Madre de Dios, ruega por nosotros, pecadores, ahora y en la hora de nuestra muerte. Amén.
2: Dios te salve María, llena eres de gracia, el Señor es contigo. Bendita tú eres entre todas las mujeres, y bendito es el fruto de tu vientre, Jesús.
0: Santa María, Madre de Dios, ruega por nosotros, pecadores, ahora y en la hora de nuestra muerte. Amén.
2: Dios te salve María, llena eres de gracia, el Señor es contigo. Bendita tú eres entre todas las mujeres, y bendito es el fruto de tu vientre, Jesús.
0: Santa María, Madre de Dios, ruega por nosotros, pecadores, ahora y en la hora de nuestra muerte. Amén.
2: Dios te salve María, llena eres de gracia, el Señor es contigo. Bendita tú eres entre todas las mujeres, y bendito es el fruto de tu vientre, Jesús.
0: Santa María, Madre de Dios, ruega por nosotros, pecadores, ahora y en la hora de nuestra muerte. Amén.
2: Dios te salve María, llena eres de gracia, el Señor es contigo. Bendita tú eres entre todas las mujeres, y bendito es el fruto de tu vientre, Jesús.
0: Gloria, Santa María, Madre de Dios, ruega por nosotros, pecadores, ahora y en la hora de nuestra muerte. Amén.
2: Gloria al Padre, y al Hijo, y al Espíritu Santo.
0: Como era en el principio, ahora y siempre, por los siglos de los siglos. Amén. María, Madre de gracia, Madre de piedad y misericordia, defiéndenos del enemigo y ampáranos, ahora y en la hora de nuestra muerte. Amén. Oh Jesús mío, perdonad nuestros pecados, librarnos del fuego del infierno, llevad al cielo a todas las almas, especialmente a las más necesitadas de vuestra misericordia. Quinto misterio. La coronación de la Santísima Virgen María como Reina y Señora de todo lo creado. En ese momento se abrió en el cielo el santuario de Dios. Dentro del santuario uno podía ver el arca de la alianza de Dios. Apareció en el cielo una mujer vestida de sol, la luna bajo sus pies y una corona de 12 estrellas sobre su cabeza. Dios Hijo ha comunicado a su madre todo lo que él adquirió durante su vida y su muerte. La hizo tesorera de todo lo que su padre le entregó en herencia. Dios Todopoderoso, que nos has dado como madre y como reina a la madre de tu unigénito, concédenos que, protegidos por su intercesión, alcancemos la gloria de tu Hijo en el reino de los cielos. Padre nuestro que estás en el cielo, santificado sea tu nombre, venga a nosotros tu reino, hágase tu voluntad en la tierra como en el cielo.
2: Danos hoy nuestro pan de cada día, perdona nuestras ofensas, como también nosotros perdonamos a los que nos ofenden. No nos dejes caer en la tentación y líbranos del mal. Amén.
0: Dios te salve María, llena eres de gracia, el Señor es contigo. Bendita tú eres entre todas las mujeres, y bendito es el fruto de tu vientre, Jesús.
2: Santa María, Madre de Dios, ruega por nosotros, pecadores, ahora y en la hora de nuestra muerte. Amén.
0: Dios te salve, María, llena eres de gracia, el Señor es contigo. Bendita tú eres entre todas las mujeres, y bendito es el fruto de tu vientre, Jesús.
2: Santa María, Madre de Dios, ruega por nosotros, pecadores, ahora y en la hora de nuestra muerte. Amén.
0: Dios te salve, María, llena eres de gracia, el Señor es contigo. Bendita tú eres entre todas las mujeres, y bendito es el fruto de tu vientre, Jesús.
2: Santa María, Madre de Dios, ruega por nosotros, pecadores, ahora y en la hora de nuestra muerte. Amén.
0: Dios te salve, María, llena eres de gracia, el Señor es contigo. Bendita tú eres entre todas las mujeres, y bendito es el fruto de tu vientre, Jesús.
2: Santa María, Madre de Dios, ruega por nosotros, pecadores, ahora y en la hora de nuestra muerte. Amén.
0: Dios te salve, María, llena eres de gracia, el Señor es contigo. Bendita tú eres entre todas las mujeres, y bendito es el fruto de tu vientre, Jesús.
2: Santa María, Madre de Dios, ruega por nosotros, pecadores, ahora y en la hora de nuestra muerte. Amén.
0: Dios te salve, María, llena eres de gracia, el Señor es contigo. Bendita tú eres entre todas las mujeres, y bendito es el fruto de tu vientre, Jesús.
2: Santa María, Madre de Dios, ruega por nosotros, pecadores, ahora y en la hora de nuestra muerte. Amén.
0: Dios te salve, María, llena eres de gracia, el Señor es contigo. Bendita tú eres entre todas las mujeres, y bendito es el fruto de tu vientre, Jesús.
2: Santa María, Madre de Dios, ruega por nosotros, pecadores, ahora y en la hora de nuestra muerte. Amén.
0: Dios te salve, María, llena eres de gracia, el Señor es contigo. Bendita tú eres entre todas las mujeres, y bendito es el fruto de tu vientre, Jesús.
2: Santa María, Madre de Dios, ruega por nosotros, pecadores, ahora y en la hora de nuestra muerte. Amén.
0: Dios te salve, María, llena eres de gracia, el Señor es contigo. Bendita tú eres entre todas las mujeres, y bendito es el fruto de tu vientre, Jesús.
2: Santa María, Madre de Dios, ruega por nosotros, pecadores, ahora y en la hora de nuestra muerte. Amén.
0: Dios te salve, María, llena eres de gracia, el Señor es contigo. Bendita tú eres entre todas las mujeres, y bendito es el fruto de tu vientre, Jesús.
2: Santa María, Madre de Dios, ruega por nosotros, pecadores, ahora y en la hora de nuestra muerte. Amén.
0: Gloria al Padre, y al Hijo, y al Espíritu Santo.
2: Como era en el principio, ahora y siempre, por los siglos de los siglos. Amén.
0: Mujeres, y bendito es el fruto de tu vientre, Jesús.
2: Santa María, Madre de Dios, ruega por nosotros, pecadores, ahora y en la hora de nuestra muerte. Amén.
0: Gloria al Padre, y al Hijo, y al Espíritu Santo.
2: Como era en el principio, ahora y siempre, por los siglos de los siglos. Amén.
3: María, Madre de gracia, Madre de piedad y misericordia, defiéndenos del enemigo y ampáranos, ahora y en la hora de nuestra muerte. Amén. Oh Jesús mío, perdonad nuestros pecados, librarnos del fuego del infierno, llevad al cielo a todas las almas, especialmente a las más necesitadas de vuestra misericordia.
0: Letanías lauretanas. Señor, ten piedad.
4: Señor, ten piedad.
0: Cristo, ten piedad.
4: Cristo, ten piedad.
0: Señor, ten piedad.
4: Señor, ten piedad.
0: Cristo, óyenos.
4: Cristo, óyenos.
0: Cristo, escúchanos.
4: Cristo, escúchanos.
0: Dios Padre Celestial,
4: ten misericordia de nosotros.
0: Dios Hijo Redentor del mundo,
4: ten misericordia de nosotros.
0: Dios Espíritu Santo,
4: ten misericordia de nosotros.
0: Trinidad Santa, un solo Dios,
4: ten misericordia de nosotros.
0: Santa María,
4: ruega por nosotros.
0: Santa Madre de Dios,
4: ruega por nosotros.
0: Santa Virgen de las Vírgenes,
4: ruega por nosotros.
0: Madre de Cristo,
4: ruega por nosotros.
0: Madre de la Iglesia,
4: ruega por nosotros.
0: Madre de la Divina Gracia,
4: ruega por nosotros.
0: Madre Purísima,
4: ruega por nosotros.
0: Madre Castísima,
4: ruega por nosotros.
0: Madre Intacta,
4: ruega por nosotros.
0: Madre Incorrupta,
4: ruega por nosotros.
0: Madre Inmaculada,
4: ruega por nosotros.
0: Madre amable,
4: ruega por nosotros.
0: Madre admirable,
4: ruega por nosotros.
0: Madre del buen consejo,
4: ruega por nosotros.
0: Madre del Creador,
4: ruega por nosotros.
0: Madre del Salvador,
4: ruega por nosotros.
0: Virgen prudentísima,
4: ruega por nosotros.
0: Virgen digna de veneración,
4: ruega por nosotros.
0: Virgen digna de alabanza,
4: ruega por nosotros.
0: Virgen poderosa,
4: ruega por nosotros.
0: Virgen clemente,
4: ruega por nosotros.
0: Virgen fiel,
4: ruega por nosotros.
0: Espejo de justicia,
4: ruega por nosotros.
0: Trono de la sabiduría,
4: ruega por nosotros.
0: Causa de nuestra alegría,
4: ruega por nosotros.
0: Vaso espiritual,
4: ruega por nosotros.
0: Vaso digno de honor,
4: ruega por nosotros.
0: Vaso insigne de devoción,
4: ruega por nosotros.
0: Rosa mística,
4: ruega por nosotros.
0: Torre de David,
4: ruega por nosotros.
0: Torre de marfil,
4: ruega por nosotros.
0: Casa de oro,
4: ruega por nosotros.
0: Arca de la alianza,
4: ruega por nosotros.
0: Puerta del cielo,
4: ruega por nosotros.
0: Estrella de la mañana,
4: ruega por nosotros.
0: Salud de los enfermos,
4: ruega por nosotros.
0: Refugio de los pecadores,
4: ruega por nosotros.
0: Consoladora de los afligidos,
4: ruega por nosotros.
0: Auxilio de los cristianos,
4: ruega por nosotros.
0: Reina de los ángeles,
4: ruega por nosotros.
0: Reina de los patriarcas,
4: ruega por nosotros.
0: Reina de los profetas,
4: ruega por nosotros.
0: Reina de los apóstoles,
4: ruega por nosotros.
0: Reina de los mártires,
4: ruega por nosotros.
0: Reina de los confesores,
4: ruega por nosotros.
0: Reina de las vírgenes,
4: ruega por nosotros.
0: Reina de todos los santos,
4: ruega por nosotros.
0: Reina concebida sin pecado original,
4: ruega por nosotros.
0: Reina asunta al cielo,
4: ruega por nosotros.
0: Reina del Santísimo Rosario,
4: ruega por nosotros.
0: Reina de la familia,
4: ruega por nosotros.
0: Reina de la paz,
4: ruega por nosotros.
0: Mediadora maternal de todas las gracias,
4: ruega por nosotros.
0: Nuestra Señora del encuentro con Dios, Dios,
4: ruega por nosotros.
0: Cordero de Dios que quita los pecados del mundo,
4: perdónanos, Señor.
0: Cordero de Dios que quita los pecados del mundo,
4: escúchanos, Señor.
0: Cordero de Dios que quita los pecados del mundo,
4: ten misericordia de nosotros.
0: Ruega por nosotros, Santa Madre de Dios,
4: para que seamos dignos de alcanzar las promesas de nuestro Señor Jesucristo.
0: Oremos. Te rogamos, Señor y Dios nuestro, que concedas a nosotros, tus siervos, gozar de perpetua salud de alma y cuerpo, y por la gloriosa intercesión de la bienaventurada siempre Virgen María, ser librados de la tristeza presente y disfrutar de la eterna alegría. Por Cristo nuestro Señor.
4: Amén.
0: Por las intenciones del Sumo Pontífice para ganar las indulgencias concedidas.

0: Padre nuestro que estás en el cielo, santificado sea tu nombre, venga a nosotros tu reino, hágase tu voluntad en la tierra como en el cielo.
1: Danos hoy nuestro pan de cada día, perdona nuestras ofensas, como también nosotros perdonamos a los que nos ofenden. No nos dejes caer en la tentación y líbranos del mal. Amén.
0: Dios te salve, María, llena eres de gracia, el Señor es contigo. Bendita tú eres entre todas las mujeres, y bendito es el fruto de tu vientre, Jesús.
1: Santa María, Madre de Dios, ruega por nosotros, pecadores, ahora y en la hora de nuestra muerte. Amén.
0: Gloria al Padre, y al Hijo, y al Espíritu Santo.
1: Como era en el principio, ahora y siempre, por los siglos de los siglos. Amén.
0: Por las benditas almas del purgatorio. Padre nuestro que estás en el cielo, santificado sea tu nombre, venga a nosotros tu reino, hágase tu voluntad en la tierra como en el cielo.
1: Danos hoy nuestro pan de cada día, perdona nuestras ofensas, como también nosotros perdonamos a los que nos ofenden. No nos dejes caer en la tentación y líbranos del mal. Amén.
0: Dios te salve María, llena eres de gracia, el Señor es contigo. Bendita tú eres entre todas las mujeres, y bendito es el fruto de tu vientre, Jesús.
1: Santa María, Madre de Dios, ruega por nosotros, pecadores, ahora y en la hora de nuestra muerte. Amén.
0: Gloria al Padre, y al Hijo, y al Espíritu Santo.
1: Como era en el principio, ahora y siempre, por los siglos de los siglos. Amén.
0: Por nuestras intenciones. Padre nuestro que estás en el cielo, santificado sea tu nombre, venga a nosotros tu reino, hágase tu voluntad en la tierra como en el cielo.
1: Danos hoy nuestro pan de cada día, perdona nuestras ofensas, como también nosotros perdonamos a los que nos ofenden. No nos dejes caer en la tentación y líbranos del mal. Amén.
0: Dios te salve María, llena eres de gracia, el Señor es contigo. Bendita tú eres entre todas las mujeres, y bendito es el fruto de tu vientre, Jesús.
1: Santa María, Madre de Dios, ruega por nosotros, pecadores, ahora y en la hora de nuestra muerte. Amén.
0: Gloria al Padre, y al Hijo, y al Espíritu Santo.
1: Como era en el principio, ahora y siempre, por los siglos de los siglos. Amén.
0: Un credo al Sagrado Corazón de Jesús.
2: Creo en Dios Padre Todopoderoso, Creador del cielo y de la tierra, creo en Jesucristo, su único Hijo, nuestro Señor, que fue concebido por obra y gracia del Espíritu Santo, nació de Santa María Virgen, padeció bajo el poder de Poncio Pilato, fue crucificado, muerto y sepultado, descendió a los infiernos, al tercer día resucitó de entre los muertos, subió a los cielos y está sentado a la derecha de Dios Padre Todopoderoso. Desde allí ha de venir a juzgar a los vivos y a los muertos. Creo en el Espíritu Santo, la Santa Iglesia Católica, la comunión de los santos, el perdón de los pecados, la resurrección de la carne y la vida eterna. Amén.
0: Una salve al Inmaculado Corazón de María.
2: Dios te salve, Reina y Madre de Misericordia, vida, dulzura y esperanza nuestra. Dios te salve. A ti llamamos los desterrados hijos de Eva, a ti suspiramos gimiendo y llorando en este valle de lágrimas. Ea pues, Señora abogada nuestra, vuelve a nosotros esos tus ojos misericordiosos, y después de este destierro, muéstranos a Jesús, fruto bendito de tu vientre. Oh clementísima, oh piadosa, oh dulce siempre Virgen María, ruega por nosotros, Santa Madre de Dios, para que seamos dignos de alcanzar las promesas de nuestro Señor Jesucristo. Amén.
0: Ave María Purísima,
1: sin pecado concebida.

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1: Mi alma y Dios. He alzado mi alma a ti, Señor, como si llevase una vasija a una fuente. Lléname, pues, ya que he alzado mi alma a ti. San Agustín. 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

Desprendimiento. Homilía pronunciada el 4 de abril del año 1955 por San José María Escrivá de Balaguer. Ejemplo de Cristo. Yo quisiera, después de recordaros tan crudamente nuestra personal insignificancia, encarecer ante vuestros ojos otra estupenda realidad: la magnificencia divina que nos sostiene y que nos endiosa. Escuchad las palabras del apóstol en la segunda carta a los Corintios. Bien sabéis cómo ha sido la liberalidad de nuestro Señor Jesucristo, que siendo rico, se hizo pobre por vosotros, de modo que vosotros fueseis ricos por medio de su pobreza. Fijaos con calma en el ejemplo del Maestro y comprenderéis enseguida que disponemos de tema abundante para meditar durante toda la vida, para concretar propósitos sinceros de más generosidad. Porque cada uno de nosotros debe identificarse con Jesucristo. No perdamos de vista esta meta, que se hizo pobre por ti, por mí, y padeció, dándonos ejemplo, para que sigamos sus pisadas. ¿No te has preguntado alguna vez, movido por una curiosidad santa, de qué modo llevó a término Jesucristo este derroche de amor? Pasmaos, agradecidos ante este misterio, y aprended todo el poder, toda la majestad, toda la hermosura, toda la armonía infinita de Dios, sus grandes e inconmensurables riquezas, todo un Dios, quedó escondido en la humanidad de Cristo para servirnos. El Omnipotente se presenta decidido a oscurecer por un tiempo su gloria para facilitar el encuentro redentor con sus criaturas. A Dios, dice San Juan, nadie le ha visto jamás. El unigénito existente en el seno del Padre es quien nos lo ha dado a conocer, compareciendo ante la mirada atónita de los hombres, primero como un recién nacido en Belén, después como un niño igual a los otros, más adelante en el templo como un adolescente juicioso y despierto, y al fin con aquella figura amable y atractiva del Maestro, que removía los corazones de las muchedumbres que le acompañaban entusiasmadas. Bastan unos rasgos del amor de Dios que se encarna, y su generosidad nos toca el alma, nos enciende, nos empuja con suavidad a un dolor contrito por nuestro comportamiento mezquino y egoísta en tantas ocasiones. Jesucristo no tiene inconveniente en rebajarse para elevarnos de la miseria a la dignidad de hijos de Dios, de hermanos suyos. Tú y yo, por el contrario, con frecuencia nos enorgullecemos neciamente de los dones y talentos recibidos hasta convertirlos en pedestal para imponernos a los demás, como si el mérito de unas acciones, acabadas con una perfección relativa, dependiera exclusivamente de nosotros. Al considerar la entrega de Dios y su anonadamiento, hablo para que lo meditemos pensando cada uno en sí mismo. La vanagloria, la presunción del soberbio se revela como un pecado horrendo, precisamente porque coloca a la persona en el extremo opuesto al modelo que Jesucristo nos ha señalado con su conducta. Pensadlo despacio. Él se humilló siendo Dios. Y el hombre, engreído por su propio yo, pretende enaltecerse a toda costa sin reconocer que está hecho de un mal barro de botijo. No sé si os habrán contado en vuestra infancia la fábula de aquel campesino al que le regalaron un faisán dorado. Transcurrido el primer momento de alegría y de sorpresa por ese obsequio, el nuevo dueño buscó dónde podría encerrarlo. Al cabo de bastantes horas, tras muchas dudas y diferentes planes, optó por meterlo en el gallinero. Las gallinas, admiradas por la belleza del recién llegado,
giraban a su alrededor con el asombro de quien descubre un semidios. En medio de tanto alboroto, sonó la hora de la pitanza y al echar el dueño los primeros puñados de salvado, el faisán, famélico por la espera, se lanzó con avidez a sacar el vientre de mal año. Ante un espectáculo tan vulgar, aquel prodigio de hermosura comía con las mismas ansias del animal más corriente, las desencantadas compañeras de corral la emprendieron a picotazos contra el ídolo caído hasta arrancarle todas las plumas. Así de triste es el desmoronamiento del ególatra, es decir, del egoísta que se idolatra a sí mismo, tanto más desastroso cuanto más se ha empinado sobre sus propias fuerzas, presuntuosamente confiado en su capacidad personal. Sacad consecuencias prácticas para vuestra vida diaria y sentíos depositarios de unos talentos que habéis de aprovechar rectamente, y rechazad el ridículo engaño de que algo os pertenece como si fuera fruto de vuestro solo esfuerzo. Acordaos de que hay un sumando en esta operación del que nadie se puede olvidar y prescindir, que es Dios. Con esta perspectiva, convenceos de que si de veras deseamos seguir de cerca al Señor y prestarle un servicio auténtico a Dios y a la humanidad, hemos de estar seriamente desprendidos de nosotros mismos, de nuestros dones, de los triunfos y de los éxitos. Para imitar a Jesucristo, el corazón ha de estar libre de todo apego. Y no nos bastaría vivir desprendidos de las cosas si no renunciamos también a nosotros mismos. Una es la situación nuestra en cuanto caídos por el pecado, y otra en cuanto formados por Dios. De una forma hemos sido creados y en otra distinta nos encontramos ahora, a causa de nosotros mismos. Renunciémonos en lo que nos hemos convertido pecando y mantengámonos como hemos sido constituidos por la gracia. El que ha sido soberbio, si se convierte a Cristo, se hace humilde, ya se ha renunciado a sí mismo. Si un lujurioso cambia a una vida continente y pura, también se ha renunciado en lo que antes era. Si un avariento deja de codiciar y en lugar de apoderarse de lo ajeno comienza a ser generoso con lo propio, ciertamente que se ha negado a sí mismo.

Bendición de la mesa. Te damos gracias, Señor, por todos los beneficios que recibimos de tu mano. Bendice los alimentos que vamos a tomar y haz que nos aprovechen para ocuparnos en tu santo servicio. Padre nuestro que estás en el cielo, santificado sea tu nombre. Venga a nosotros tu reino, hágase tu voluntad en la tierra como en el cielo. Danos hoy nuestro pan de cada día, perdona nuestras ofensas, como también nosotros perdonamos a los que nos ofenden. No nos dejes caer en la tentación y líbranos del mal. Amén.

¿Qué te dice Jesús hoy en el Evangelio? El Evangelio de hoy está tomado de San Mateo, capítulo 15, versículos del 21 al 28. El Evangelio de hoy es uno de los más consoladores para quien tiene problemas y situaciones imposibles. Aquí tenemos una mujer cananea que a gritos le pide a Jesús que cure a su hija. Esta mujer no pertenece al pueblo hebreo y como tal no tenía ningún derecho a que Jesús atendiera su petición. Pero es una madre, y una madre que ama y está dispuesta a hacer lo que sea para lograr la curación de su hija. Jesús, que la oía gritar, ni siquiera le dirige una palabra, y la mujer sigue insistiendo, y los discípulos, cansados de oírla, se acercan al maestro pidiéndole que haga algo para evitar una situación tan embarazosa. Entonces Jesús le responde de una manera desconcertante: «No he sido enviado sino a las ovejas perdidas de la casa de Israel». Es decir, «No puedo hacer nada por esta mujer, porque ella no pertenece al pueblo de Israel a quien yo he sido enviado». ¿Cómo duele esta actitud de Jesús? Parece indiferente ante el dolor de una madre, como que no le hace caso, ni siquiera le dirige una palabra, una mirada. Jesús calla, pero no es por desprecio, sino para que ella, con su fe humilde y perseverante, mereciera que él la atendiera. La mujer no se rinde, no desiste, su amor la empuja a ser atrevida, y acercándose a Jesús se postra con humildad a sus pies y le suplica: «Señor, socórreme». Pero él de nuevo la rechaza. «No está bien tomar el pan de los hijos y arrojarlo a los perrillos». Esta persistente negativa de Jesús parece cerrar por completo toda pretensión de solicitar su ayuda. Además, se dirige a ella con unas palabras que suenan a desprecio. La compara a los perrillos. «Mujer, el pan es para los hijos de Israel, no para vosotros, los gentiles, que sois como los perrillos, que no pertenecen al pueblo escogido». Pero ella no se siente humillada por esa comparación, no se siente herida por esas palabras ni por su reiterada negativa. Por el contrario, no se da por vencida, no deja de creer en el poder de Jesús ni en la bondad de su corazón, y con una humildad que desarma a Jesús le dice: «Es verdad, Señor, pero también los perritos comen las migajas que caen de la mesa de los amos». Aquí tenemos, hermanos, la actitud que Dios espera de un alma afligida a quien los problemas le abruman: no cansarse de pedir, no cansarse de insistir. En esta lucha entre Dios y la mujer, entre una reiterada negativa y una persistente petición, ha vencido el amor y la tenacidad de una madre. Y Jesús se rinde y se ve forzado a responderle lleno de admiración: «Oh mujer, grande es tu fe, hágase contigo como quieres». Esta mujer con su fe le ha robado el milagro a Jesús. Si en nuestros problemas y angustias, si en situaciones que nos desbordan y no sabemos qué hacer, acudiéramos a Jesús con la fe y la humildad de esta mujer, veríamos lo que son los milagros. La fe y la humildad son las dos armas que vencen a Jesús. Ante ellas, Él se siente obligado a conceder lo que se le pide. Pidamos a María, mujer heroica en la fe, que nos conceda una fe humilde y perseverante para no cansarnos de esperar y lograr que el Señor se sienta obligado a atender nuestra petición.

Vamos ahora a conocer a Santa Juliana, esta santa que realmente nos ha entregado, gracias a ella, ¿no?, a su intercesión, una fiesta preciosa, que es la del Corpus Christi.

Santa Juliana de Monte Cornillón. Juliana nació en el pueblecito de Retín, cerca de Lieja, en Bélgica, en el año 1193. De familia honrada y rica, quedó huérfana a los 5 años y junto con su hermana fue llevada como pensionista al convento de las Agustinas Hospitalarias de Monte Cornillón. En el año 1207, Juliana ingresa como religiosa en la comunidad. Entonces estudió latín para instruirse más a fondo en las verdades de la fe. Era un alma sencilla, pura, y su corazón estaba lleno de piadosos sentimientos. Evitaba en lo posible exhibirse. La obediencia y la caridad la encontraban siempre dispuesta a toda clase de trabajos materiales útiles a la comunidad, por muy humildes y penosos que fueran. Un día del año 1208, al estar Juliana en oración, vio un astro semejante a la luna llena, pero con una muesca o hendidura en su borde. Diariamente se presentaba la misma visión y Juliana terminó por inquietarse temiendo fuera una ilusión del demonio. Rogó, pidió oraciones y suplicó insistentemente al Señor le diera a conocer el significado de aquella visión. Al cabo de 2 años, nuestro Señor le dijo: «La luna representa a mi iglesia en la tierra, engalanada por el esplendor del ciclo litúrgico. La muesca significa la falta de una gran solemnidad cuya institución deseo. Para despertar la fe de los pueblos y para el bien espiritual de mis elegidos, quiero que una fiesta especial se instituya en honor del Santísimo Sacramento de mi cuerpo y de mi sangre. Esta fiesta tendrá la solemnidad que no puede revestir el Jueves Santo por estar impregnado de la memoria de mi pasión. Además, dará ocasión a los cristianos para reparar sus negligencias y las faltas de devoción hacia este sacramento. Te encargo que seas tú la primera que se ocupe de esta fiesta y que decida de establecerla».

Señor, decía entonces Juliana, dignaos escoger para obra tan digna a algún grande y sabio personaje eclesiástico que sepa y pueda llevar a buen fin, pues yo... Tú empezarás, replicó el Salvador, y otras personas humildes continuarán. Por fin, en el año 1230, Juliana, que era priora de su convento desde el año 1222, fue a tratar el negocio con los teólogos. Así lo hizo, y consultados todos, convinieron que una fiesta especial en honor del Santísimo Sacramento sería útil a la gloria de Dios y al bien de las almas, y que nada se oponía a su institución. El obispo de Lieja publicó, en el año 1246, una pastoral relativa a la institución de la fiesta, y fijando su celebración el jueves siguiente al domingo de la Santísima Trinidad. Años después, Urbano IV instituyó oficialmente la fiesta del Corpus en la Iglesia Universal, por bula con fecha 8 de septiembre de 1264. Santo Tomás de Aquino compuso el oficio de la nueva fiesta, que fue confirmada y ampliada con octava por Clemente V y declarada privilegiada de segunda clase por San Pío X en el año 1911. Por bula con fecha 8 de septiembre de 1264. Santo Tomás de Aquino compuso el oficio de la nueva fiesta, que fue confirmada y ampliada con

gobierno, y por su instigación la multitud destruyó el oratorio del convento, haciendo huir a Juliana. Restituida por el obispo de Lieja a su convento y muerto este en 1246, volvió Rogerio a inmiscuirse en la dirección de los hospicios y amotinó al populacho contra la priora. Juliana se vio obligada a abandonar definitivamente la ciudad de Lieja en el año 1247. Anduvo errante por varias ciudades y, tras muchas humillaciones, recibió la hospitalidad en las cistercienses de Salsina. Pero esta comunidad fue arrojada de su convento por una facción hostil y criminal. La abadesa le recomendó la villa de Fosas, cerca de Namur, y allí le ofrecieron una celda de reclusa. Ahí había de terminar su vida Santa Juliana de Monte Cornillón, con un acto postrero de adoración y de amor, entregando su alma a Dios, al Dios de la Eucaristía, el viernes 5 de abril de 1258.

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2: Vino la Guerra Civil en España y los milicianos comunistas hicieron salir a la fuerza a este grupo de carmelitas del recién fundado convento y en un camión lo condujeron a al Depósito General de Seguridad, desde donde, después de varias amenazas, les permitieron refugiarse en un piso providencial y provisional, la calle Claudio Cuello de Madrid. Vamos a seguir viendo cómo pasa esta comunidad estos difíciles días. La hermana Carmen tiene en Madrid a su abuela, que ha hecho de madre con ella y con sus hermanos. Ahora vive con uno de ellos, que es el único amparo de su vejez. Un día, los milicianos se presentan en la casa y se llevan detenido al muchacho, casi un niño, que acaba de salir de la academia militar. La pobre señora llora inconsolable y suplica que se lo dejen, pero todo es inútil. «Volverá pronto», dice uno de aquellos desalmados, pero no volvió más. La Madre Maravillas sostiene y alienta a la pobre hermana Carmen y se desvive por solucionar la situación de la abuelita. Incluso le ha ofrecido llevarla a vivir a Claudio Cuello, donde compartirán con ella su pobreza. Pero la señora se resiste, prefiere quedarse en su casa, quizá con la esperanza de que vuelva su nieto. Entonces la madre le busca una persona que la atienda y que la lleve todas las tardes a Claudio Cuello, donde puede estar con su nieta y con las demás hermanas que tratan de endulzarle la vida. Y cuando llegue el momento de la evacuación de Madrid, la madre pondrá como condición ineludible para salir el llevarse también a la abuelita. Como se ve, todas las penas y las necesidades de sus hermanos caben en el corazón de la Madre Maravillas. Así acoge a todo el que llega, así busca a todo el que sufre. Se ha enterado de que hay tres carmelitas del Escorial que andan huidas sin tener dónde refugiarse en esos tiempos de guerra. En el pisito de Claudio Cuello parece imposible meter a nadie más. No tienen sitio, no tienen qué comer. Pero qué importa, el Señor proveerá. Y las acoge en su casa donde viven contentísimas cerca de 4 meses. Nuestra casa parece un jubileo,

describe la autora de la relación. Efectivamente, por allí pasan muchas monjas, especialmente carmelitas, a las que la madre acoge con inagotable caridad. Unas se quedan a comer, otras pasan algunos días hasta encontrar dónde refugiarse. En este nuevo palomarcico de Claudio Coello han estado las carmelitas de la calle Ponzano, de Malagón, de Toledo, de Loeches, de Guadalajara, de Alcalá de Henares y las de Santa Ana de Madrid. Algunas veces llegan a reunirse monjas hasta de 6 comunidades. Todas, años más tarde, recordarán aquel pisito como un oasis en medio del desierto. Van también muchos seglares, de toda clase y condición social, a contar sus penas y a desahogarse con la madre. Ella los conforta con sus palabras llenas de caridad, y siempre que puede, con el pan vivo que ha bajado del cielo y que desde aquel diminuto sagrario escondido parece repetir: «Venid a mí, todos los que estáis cansados y agobiados con trabajos y cargas, que yo os aliviaré». ¿Qué más? El padre Florencio, que está preocupado. Como ya se ha dicho, el 18 de julio era superior de los carmelitas de la Plaza de España de Madrid y lleva mucho tiempo sin saber nada de sus frailes. De algunos ha tenido noticias tristísimas en estos momentos de cruda persecución y matanzas. De otros, ni siquiera eso. Ahora anda dándole vueltas a qué habrá sido del padre Epifanio y recurre a la madre. ¿No habría manera de averiguar algo? Ella no se resigna a dejarle en esa incertidumbre. Y un día toma con ella a la hermana Dolores y se va a la Dirección General de Seguridad, donde se registran todos los crímenes y asesinatos actuales. Es meterse en la boca del lobo, pero ¿qué importa? El Señor la ayudará. Con mano trémula va pasando las hojas de aquellos álbumes siniestros en los que se archivan las fotografías de cadáveres horriblemente mutilados o desfigurados por las contorsiones de una muerte violenta. Al fin, en uno de ellos, cree reconocer al padre Epifanio. No tiene nombre, solo un número y este dato: llevaba un escapulario. Esta fotografía está todavía en el Carmelo del Cerro de los Ángeles y solo verla causa espanto. ¿Cómo pudo resistir la madre tanto dolor y tanto horror? Ella, que tenía un conocimiento tan íntimo de la gravedad del pecado, ¿qué sentiría a la vista de tantas y tan horribles ofensas de Dios? Recordemos lo que había escrito al padre Torres. Yo no puedo con estas ofensas de Dios, con este apartar de Él a nuestra patria, con que en ella haya tantos que le persigan y ni le conozcan ni le amen. Es lo más duro que puede suceder. En los primeros tiempos de Claudio Coello, las monjas procuraban pasar desapercibidas, pero poco a poco se van familiarizando con el peligro. En aquel Madrid donde el menor emblema religioso está considerado como algo que va contra el régimen, el padre Florencio celebra todos los días la Santa Misa, revestido con los ornamentos litúrgicos. El oficio divino se rezaba al principio en voz baja y con cuidado de que ningún vecino lo oyera. Pero ahora las hermanas se van entusiasmando y rezan tan alto que se las puede oír fácilmente. Las santas costumbres carmelitanas y las normas del ceremonial se guardan fielmente, aunque acomodadas a las condiciones de la casa. A falta de claustro, celebran las procesiones, acostumbradas, alrededor de la mesa del comedor. No les falta sentido del humor. En Nochebuena se pone el nacimiento y ante él permanecen todas hasta muy entrada la noche, cantando villancicos a media voz. El padre Florencio,
conocido en la orden como poeta, ha compuesto alguno alusivo a las circunstancias. Niño de mis amores, que andas perdido en busca de amadores por elegido, ven a este nido blando y mullido, bello, muy bello, de la calle que llaman Claudio Coello. En Semana Santa ponen también el monumento lleno de flores, ocupando todo el frente de la habitación. Para el día del Corpus, una familia les ha dejado un relicario en el que exponen el Santísimo Sacramento para rezar delante de él el oficio divino, como se acostumbraba a hacer en esta fiesta y su octava. No es raro que algunas personas amigas, privadas desde hace mucho tiempo del consuelo del culto divino, acudan a estas celebraciones que les confortan en el penoso calvario que están sufriendo y les hacen sentirse como en un cielo, en el pisito de Claudio Coello. Pensemos que muchas iglesias de Madrid habían sido destruidas por los incendios y las otras cerradas por el régimen. También hay personas que, aunque también lo sienten así, temen por la vida de las monjas y quisieran que se guardasen más de los peligros que las amenazan. Ángela Santa Cruz, hermana de la madre María Josefa, una de las fundadoras del Cerro, llega un día en el momento en que acaban de tener la bendición con el Santísimo y entra en el comedor llevándose las manos a la cabeza. «¡Por Dios, maravillas! ¡Estáis locas! Desde la portería huele a incienso». Entre las muchas virtudes de la Madre Maravillas destaca la de la obediencia. En este año en que toda la responsabilidad recae sobre ella, parecería que hay menos ocasiones de practicarla. Pero es tal la seguridad que tiene de que, obedeciendo, cumple la voluntad de Dios, que aprovecha todas las ocasiones para ejercitarse en ella. Y con la obediencia, todo el cortejo de virtudes que la acompañan: la humildad, rendimiento de juicio, desconfianza de sí misma, etc. Pongamos dos ejemplos. En los primeros días de la calle Claudio Coello, cuando todavía no había aparecido el padre Florencio, la madre daba la comunión a sus monjas. Lo hacía con tal respeto y reverencia que impresionaba a todas. Un día fue a confesarse con un sacerdote que, al enterarse de esto, le pareció muy mal. Le dijo que se estaba abusando mucho y que no lo debía hacer. Volvió la madre muy triste, se lo dijo a sus hijas y con gran dolor consumieron todas las sagradas formas que tenían. A la mañana siguiente, era la fiesta de la Virgen del Pilar, se quedaron sin el consuelo, el único que tenían, de recibir la Sagrada Comunión. Providencialmente, ese mismo día por la tarde, apareció el padre Arturo Gallo, joven religioso de los Sagrados Corazones, que ponía en peligro su vida para confortar a sus hermanos. Las monjas lo recibieron con alegría, se confesaron todas y sobre todo tuvieron el consuelo de oírle decir que bajo su responsabilidad podían tener el Santísimo y recibir la comunión de manos de la Madre. Otro ejemplo de admirable obediencia les dio la Madre Maravillas en la Semana Santa de aquel año. Las monjas, con una confianza en Dios, rayana en el heroísmo, prepararon su capillita para el Jueves Santo, poniendo un precioso monumento. Toda la pared cubierta de damasco encarnado. En el friso, junto al techo, con letras grandes y doradas, un letrero que decía: «Adoremus in eternum Santissimum Sacramentum». En el centro, un marco dorado muy bonito, donde estaba el sagrario. A los dos lados, sobre unas mesillas forradas de damasco, candeleros de plata, palmeras, profusión de flores, llevadas por personas amigas. En fin, algo inaudito para quien supiera la terrible persecución religiosa en que se vivía. Cuando estaba todo acabado y dispuesto para empezar los oficios, vienen a decir a la Madre Maravillas que el provicario, que es el que ahora hace las veces del señor obispo,
ha dado orden de que no se hagan los oficios de Semana Santa en ninguna parte y que ni siquiera tengan reservado el Santísimo, sino que se consuma hasta el lunes de Pascua para evitar profanaciones, pues se sabe con toda seguridad que esos días va a haber muchos registros. La madre sale para asegurarse de que la noticia es cierta y vuelve a casa diciendo que se quite todo y exhortando a las monjas a que ofrezcan al Señor ese sacrificio que tanto les cuesta. Sin embargo, no se resigna a quedarse sin misa estos días tan grandes y decide ir a la embajada donde estaba refugiado el provicario. Esto también es muy peligroso, pues las embajadas están llenas de gente de derechas que se ha refugiado en ellas, huyendo de una muerte segura y, por lo tanto, vigiladísimas. Y allí va la madre, llena de amor de Dios, a ver si le permiten honrar en lo que pueda a su Señor sacramentado. El provicario, don Manuel Rubio Cercas, le dice que todo ha sido una confusión, pues él no ha dado semejante orden. Además, conoce bien a la madre y se confía a su prudencia sobrenatural. Puede hacer lo que quiera. Con esta buena noticia, la madre llega a Claudio Cuello, donde las monjas la reciben con inmensa alegría y empiezan de nuevo a arreglar toda su capilla para estos días en que se conmemoran los excesos de amor de nuestro Dios.

Consagración al Inmaculado Corazón de María, de la Sierva de Dios Sor Lucía. A vos, oh Virgen María, Madre de Dios y Madre nuestra, a vuestro corazón inmaculado me consagro en plena entrega de donación al Señor. Tómame bajo tu maternal protección, defiéndeme de los peligros que me rodean. Ayúdame a vencer las tentaciones que me inclinan hacia el mal, a conservar la pureza de mi cuerpo, de mi espíritu y de mi corazón, para ser por ti llevada a Jesús tu Hijo e Hijo de Dios, para con Él ser consagrada sobre el altar y ofrecida al Padre, pequeñita hostia de amor, para eterna alabanza de la Santísima Trinidad, a quien adoro y amo, creo en su amor y espero en su misericordia, cantar contigo, oh María, para siempre, la alabanza de su gloria. Amén.

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1: 1:31
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Bienvenidos a Tu Palabra es Luz, el programa de la reflexión de la Sagrada Escritura, donde vamos conociendo los distintos aspectos de los libros del Nuevo Testamento. Jorge Hernández quien les habla y bajo la asistencia técnica de Gloria Ríos. Estamos comentando pues el libro del Apocalipsis, algunos de los episodios fundamentales. Concretamente vamos abordando el mensaje a las siete iglesias que, como hemos dicho, es básicamente un paso obligatorio que hay que dar cuando leemos el libro del Apocalipsis. En el programa anterior hemos visto el mensaje a la iglesia de Éfeso, que es pues como la iglesia fundamental sobre la cual se afirmaba la fe cristiana. Y hoy vamos entonces a tomar el comentario a las otras iglesias, vamos a ver hasta dónde nos alcanza nuestro tiempo del día de hoy, para saber pues si hay que entender lo que el libro del Apocalipsis quiere connotar tanto históricamente como en el mensaje teológico o escatológico que quiere ofrecer. Nos situamos pues en el libro del Apocalipsis, en el capítulo segundo, en los versículos del 8 al 11. Aquí nosotros encontramos el mensaje a la iglesia de Esmirna. Dice el libro: y escribe al ángel de la iglesia en Esmirna, el primero y el postrero, el que estuvo muerto y vivió, dice esto: yo conozco tus obras, y tu tribulación, y tu pobreza, pero tú eres rico, y la blasfemia de los que se dicen ser judíos, y no lo son, sino sinagoga de Satanás. No temas en nada a lo que vas a padecer. He aquí, el diablo echará a algunos de vosotros en la cárcel, para que seáis probados, y tendréis tribulación por 10 días. Sé fiel hasta la muerte, y yo te daré la corona de la vida. El que tiene oído, oiga lo que el Espíritu dice a las iglesias. El que venciere no sufrirá daño de la segunda muerte. Hasta ahí pues, el texto como tal nosotros lo tenemos en la Sagrada Escritura. Y ciertamente, como el mensaje a la iglesia de Éfeso tenía una fuerza particular, ¿no? Recuérdenlo cuando meditábamos, has olvidado el amor primero. Dios le reclama el amor original al apóstol y a la comunidad. Vamos a ver entonces hoy dónde se centrará este mensaje a la iglesia de Esmirna. Y es como una invitación, como una fuerza que el Señor le da al apóstol, líder de la comunidad de Esmirna, para también alentar a aquella comunidad. Podríamos resumir que de todo este relato que hemos tratado de abordar ahora, lo más importante son estas palabras: sé fiel hasta la muerte y yo te daré la corona de la vida. Hay una invitación a una práctica de vida según una virtud, que es la fortaleza, y hay una promesa sobre la cual se realiza una bienaventuranza del Señor. Entonces, a esta comunidad de Esmirna, que parece ser una comunidad muy querida por el Señor, a través de ese apóstol o ese ángel que la lidera, pues se manifiesta de una manera muy clara, ¿no?, con esta promesa. Pero vamos a ver un poco a contextualizar. Esmirna es hoy la ciudad de Izmir, ¿no?, que queda a unos 55 kilómetros al norte de Éfeso, sobre la costa Egea de Turquía, y que tiene pues un puerto maravilloso, ¿no? Es una ciudad existente. Entonces, cuando se escribe el libro del Apocalipsis, esta ciudad tenía una fuerte alianza con Roma, porque en el año 195 a.C., es una ciudad existente. Entonces,
cuando se escribe el libro del Apocalipsis, esta ciudad tenía una fuerte alianza con Roma, porque en el año 195 antes de que

Cristo se había convertido en la primera ciudad del mundo antiguo en edificar un templo en honor de una diosa que se llamaba Dea de Roma. Entonces, como allí se construyó este templo a esta diosa pagana, entonces era una ciudad que tenía una oposición que los judíos, especialmente los que están en poder político en algunas ciudades, tratan de hacerle el contrapeso y quitarle la obra evangelizadora a Pablo. Pues San Juan no es ajeno a esa situación de Policarpo, San Policarpo, que fue justamente el discípulo de San Juan. O sea, allá en Esmirna, grande iglesia. Y allí, pues a todo el que se rehusara a reconocer al César como señor, fue colocado sobre una pira para ser quemado. Es decir, todos eran amarrados allí, en Izmir, que es o era la antigua Esmirna, hoy Izmir, hay todavía una iglesia cristiana muy activa. Eso para contextualizar un poco geográfica y culturalmente lo que esta ciudad era en el entorno cuando San Juan nos escribe en el libro del Apocalipsis este relato del mensaje del Señor Jesucristo a la iglesia al ángel de la iglesia de Esmirna, es decir, al apóstol de la iglesia de Esmirna. Vamos a mirar un poco ya sobre el contexto de los distintos versículos del 8 al 11 que nos refiere, por ejemplo, el mensaje dice esto al ángel y es una repetición que está casi que es una autodesignación, ¿no? Dice siempre así, escribe esto, ¿no? Escribe esto, dice Jesús siempre a Juan, siempre. Escribe esto a la iglesia en Esmirna. El primero y el postrero, el que estuvo muerto y vivió, dice, ¿no? Porque Jesús es la primera y la última palabra en la historia y por lo tanto es el soberano sobre lo que está en medio. Entonces, si por él se hizo todo, como dijo San Juan en su prólogo del Evangelio, por ella, por la palabra se hizo todo, es el primero, pero también él venció la muerte. Con su palabra venció la muerte. Por tanto, si la palabra está en el principio dando la vida y la palabra está al final dándole sentido a la muerte, por tanto quiere decir que Él es el Señor de todo lo que está en medio, de todo lo que está en medio. Eso es una expresión, pues, que a nosotros hoy no la tienen que explicar. Pero para los judíos y para los cristianos, perdón, de mensaje a la iglesia de Esmirna, está ciertamente denotando una referencia a la plenitud cristológica, es decir, a la plenitud de Cristo como Señor de todo, ¿no? Eso es lo que quiere comunicarle al ángel. Pero vamos a ver un poco más adelante por qué, porque quiere darle un mensaje de consuelo a esta comunidad que, como les dije hace un momento, está atravesando un peligro de gran martirio por la animadversión de los judíos que son tan numerosos en esta ciudad. Cristo le dice el Señor al Juan, al ángel, ¿no? Recibe Juan pues este mensaje del Señor para que le diga al apóstol de la iglesia de Esmirna, él es el primogénito de muchos hermanos. Bueno, y el que se presente así debería ser el consuelo para aquellos que están en Esmirna y que están a punto de ser perseguidos y algunos van a morir. Son las palabras con las que el Señor consuela a dar la vida como la dio el Maestro, Señor de la vida y de la muerte, para que se animen. Y yo creo que en definitiva esto se logró, porque el evidente martirio de los cristianos después de que Juan escribiera este libro es realmente grandioso. El martirologio cristiano nos cuenta cómo

fue la época de mayor número de mártires perseguidos y que murieron dando la vida por Cristo. Entonces, primero es una presentación de la fortaleza que el Señor da a la comunidad, diciéndole quién es Él para la comunidad cristiana, el primero y el último. Él da la vida, pero Él también vence la muerte. No teman, ustedes van a ser fuertes. Por tanto, esa comunidad de Esmirna es una comunidad que está llamada. Por eso decía el mensaje: conozco tus tribulaciones, conozco tus obras y tu tribulación y tu pobreza. Y es bien interesante cómo aquí, cuando se nos dice que conozco tu pobreza, nos dice también que conozco también, aunque eres rico, aunque eres rico, y por eso dice, ¿qué tiene como riqueza? Mire, miren esto qué tan interesante, queridos oyentes. A las otras iglesias, excepto a la iglesia de Pérgamo, como vamos a ver después, Cristo siempre dice: yo conozco tus obras con su pobreza. Somos ricos con la pobreza de Cristo. Por tanto, cuando vivimos en Cristo, esto contrasta con los de la Odisea, como veremos más adelante, que pensaban que eran ricos, pero eran pobres. Es que son mensajes que uno tiene que leer así detenidamente. Cuando usted lea el mensaje a la carta de la Odisea, se va a encontrar que dice lo contrario de esta carta a los de Esmirna, porque los de la Odisea pensaban que eran ricos, pero eran pobres. Y los de Esmirna piensan que son pobres, pero son ricos. Uno de los mensajes más duros que nosotros vamos a encontrar será el mensaje de Cristo al ángel de la iglesia de la Odisea. Lo veremos más adelante. Bueno, pues aquí en Esmirna, físicamente, la iglesia sufre la persecución de los judíos y sufre la pobreza física, ¿no? Sufre la pobreza material. Pero eran unos cristianos que tenían pocos lujos, tenían pocas posesiones, pero espiritualmente eran muy ricos a los ojos de Jesús, porque tenían la mayor riqueza, que era la fidelidad al Señor, incluso a costa de la propia vida, incluso a costa de la propia vida. Entonces Jesús ve la aflicción de esta comunidad de Esmirna, conoce la aflicción, esa tribulación de esa comunidad de Esmirna, y le manda decir con el apóstol San Juan que esto debe ser un consuelo para que esta iglesia perseguida salga adelante, se levante y no tema la muerte como tampoco la temió el maestro.

Luego entonces ya pasa a un tema bastante delicado, sobre todo porque hay que contextualizarlo en el ambiente en el que San Juan se está desarrollando a la hora de escribir el libro del Apocalipsis. Y yo quiero abrir un paréntesis para decir que hoy no se debe entender este mensaje tan fuerte que San Juan propone en la Sagrada Escritura para generar sentimientos antisemitas. Yo creo que el antisemitismo ya tuvo que haber sido superado y no vale la pena que un cristiano hoy se alce leyendo un mensaje como este, literalmente, para odiar a los hermanos judíos y para crear grupos, guetos, resistencias o movimientos en contra hoy en el siglo XXI. No. Hay que leerlo en el contexto de que es lo que San Juan tiene. San Juan lo que respira es un amor profundo por la muerte del Señor. Y ciertamente, él no, como autor sagrado, como les dije en algún momento, no puede falsificar lo que él tiene como humano para transmitir según movido por el Espíritu. Él no se puede negar a sí mismo para transmitir y conoce y plasma en su libro ese afecto, ese sentimiento adverso que tenía todavía tan reciente, como en algún momento lo respiró también Pedro, por los judíos. Y eso se nota ahora aquí, en este momento, cuando vamos a leer el mensaje a la iglesia de Esmirna. Escuchen, el versículo 9 dice: Conozco la blasfemia de los que se dicen ser judíos y no lo son, sino que son una sinagoga de Satanás. De nuevo, repite nuevamente la palabra blasfemia, ¿cierto? Sé lo mal que hablan de ti, conozco, dice Jesús al ángel, las calumnias, ¿no? Jesús ve la situación y es consciente de esa situación que vive la comunidad cristiana de Esmirna. Pero de nuevo, esta animadversión de los judíos contra los cristianos debería traer consuelo a esta iglesia, porque significa entonces padecer lo mismo que el maestro, significa en este caso configurarse plenamente con el Señor, hacerse plenamente semejante a Él en todo. Esos judíos que aquí dice que siguen a Satanás, ¿por qué dice San Juan que siguen a Satanás? Porque calumnian al pueblo de Dios. Acuérdense que una de las características del demonio es que es mentiroso por excelencia. Por tanto, cuando los judíos calumnian, desdicen y denigran de los cristianos, San Juan los equipara como mentirosos, es decir, como seguidores de Satanás. Vuelvo y digo que estas palabras hoy no se deben entender como una fuerza que apruebe una actitud antisemítica para irnos en contra de los judíos. Hay que entender la escritura siempre en su contexto. La palabra Satán, que significa acusador, ¿cierto? Y diablo significa divisor. Diablo, que significa divisor. Entonces, detrás de todo el que calumnia, divide, ¿no? Y difama, el detrás de todo el que acusa, San Juan dice que está Satanás empujándolo. Un cristiano, un hecho de Dios, no puede ser un acusador, no puede ser un calumniador, no puede ser un embustero, no puede ser un divisor. Ahí no hay signos del Espíritu. O sea, el mensaje es muy concreto para la comunidad. Está diciendo, ¿por qué son ricos ellos? ¿Y por qué deben soportar la prueba? Porque no se están dejando seducir a corresponder con la misma moneda de calumniar, de dividir y de mentir como lo hacen los judíos. No, no es enfrentándose con el mismo puño. Es aprendiendo a soportar como el maestro las calumnias. Entonces,
Jesús le dice justamente a Juan que le diga al apóstol, al ángel de la comunidad, pues que deben soportar esa prueba, ¿no? Que deben soportar esa prueba, que deben verse fortalecidos porque es la gracia del Señor Jesús la que los sostiene, ¿no? Ahí es donde ellos van a manifestar, estos hermanos de Esmirna, es donde van a conocer que ciertamente hay que implorar el perdón para los judíos como lo imploró el Señor en la cruz. Aunque Juan señale y diga que son sinagoga de Satanás, también es un llamado a que por el testimonio de los cristianos, que no se enfrentan con el mismo puño a los judíos, sino que están enriquecidos en Cristo, una de las mayores riquezas del cristiano espiritualmente es perdonar como el maestro perdonó, perdonar como el maestro perdonó, y eso es lo que los lleva justamente a no renegar del martirio que les sobreviene por empuñar la confesión de la fe en vez de una espada, sino la confesión de la fe, el amor a Cristo, y por eso salen victoriosos. Fíjense cómo, por ejemplo, en el versículo 10, ya el Señor los consuela. A través de San Juan, al apóstol de la comunidad, los consuela. No temas en nada lo que vas a padecer. Si ustedes están siguiendo la lectura del libro, van a encontrar algunas palabras semejantes, pero es lo que quiere decir en la versión de la Biblia que yo estoy trabajando en este programa. No temas en nada lo que vas a padecer. Es el gran alivio, la certeza de que cuando el Señor está, cuando Él promete presencia y gracia, el cristiano no debe temer nada. He aquí, dice el libro, el diablo echará a algunos de vosotros en la cárcel para que seáis probados y tendréis tribulación por 10 días. Dice, sé fiel hasta la muerte y yo te daré la corona de la vida. Sin duda alguna, San Juan en el libro del Apocalipsis, en este versículo, está tratando de evocar también aquel testimonio, aquel sermón de Jesús que Mateo en el capítulo 5 nos ofrece al final de las bienaventuranzas, ¿no? Dichosos vosotros cuando os persigan, os injurien, os maltraten, ¿cierto? Y os escupan por mi culpa. Sabéis que ya tenéis un premio en el cielo. Es decir, de otra manera, San Juan a la iglesia de Esmirna le está proponiendo el camino de las bienaventuranzas. Está bien diseñado. No temas en nada lo que vas a padecer. ¿Ya? Algunos de ustedes van a sufrir la cárcel, van a ser probados, van a tener tribulación por unos cuantos días, un número muy simbólico, por cierto. Pero está el aliento del Señor a la iglesia. Sé fiel hasta la muerte y yo te daré la corona de la vida. Encontramos pues la primera advertencia de Juan referente a la persecución de la comunidad cristiana. La segunda aparecerá en la carta a la iglesia de Pérgamo, como ya he dicho yo en unos minutos anteriores. Bueno, primero Cristo los aconseja para que no tengan temor de lo que están por sufrir. Cristo, al decirles de antemano, esta advertencia está indicando que como Dios que es omnisciente, que todo lo sabe, eso que ellos están padeciendo es parte de su plan y está bajo su control. Solo que les está diciendo Jesús, yo tengo las llaves de la vida y de la muerte y del Hades. Es decir, yo tengo esto bajo control, no teman. Aguanten la persecución, la cárcel, incluso la muerte, pero sepan que saldrán victoriosos, porque el que da la corona de la vida es Cristo, no el maligno que seduce, divide y mata, no, es Cristo el que da la victoria. Entonces, perfectamente, San Juan dice a los cristianos de Esmirna, a esos que están pasando tribulación, que no temamos
al hombre que puede matar el cuerpo, pero nada más. ¿Ya? Deberíamos temer a Dios cuando el cuerpo esté muerto y no podamos alcanzar la vida eterna. A eso sí deberíamos tener miedo, dice San Pedro en una de sus cartas, ¿cierto? No temamos y sufrimos por hacer el bien. Tenemos el ejemplo de Jesús, quien murió por hacer el bien, pero fue resucitado de nuevo. Esas palabras del apóstol San Pedro, pues son reconfortantes. Y yo creo que cada cristiano debería escribirlas para sí, que me parece que resume muy bien el cómo aprendemos a ver tanta cosa que nos acontece. No esperamos un desempleo, no esperamos la muerte de un familiar, no esperamos dividirnos de los amigos, o perder un empleo, o que nos sobrevenga una deuda que no esperábamos y no tenemos con qué. Jesús advierte que no temamos al hombre que puede matar el cuerpo, pero nada más, sino que deberíamos temer a Dios cuando el cuerpo esté muerto y no tenga sentido de vida. Y recordando las palabras del apóstol San Pedro, no temamos si sufrimos por hacer el bien, pero hay que empeñarnos en hacer el bien. ¿Ya? Tenemos el ejemplo de Jesús, quien murió por hacer el bien, pero fue resucitado de nuevo. Entonces me parece bien interesante este consuelo que el Señor le está dando a la iglesia de Esmirna, y estoy deteniéndome mucho porque identifica mucho la fisonomía de muchas comunidades hoy. Nosotros que vivimos en las ciudades no tenemos tanta experiencia o tan notoria y vivimos muy tranquilos porque vamos a nuestra parroquia, no pasa nada en la parroquia. Las misas se celebran común y corriente, las fiestas se celebran común y corriente, yo puedo rezar libremente en mi casa el rosario o en un grupo en la coronilla o puedo ir a cualquier movimiento, todo eso. Pero tengamos en cuenta que hay todavía en el mundo muchísimos, pero muchísimos lugares donde creer públicamente y manifestar públicamente la fe en Cristo es motivo de muerte, es motivo de morir, de ser perseguido, de ser quemado, de ser decapitado. Hoy existe eso todavía, eso no ha desaparecido. Por tanto, el mensaje es actual, pues para nosotros bien, porque decimos, no, pero es que nosotros no sufrimos persecución. Pero hay un poco de hermanos que sí. Y la comunión de la iglesia nos debe hacer llevar, nos debe llevar justamente a sufrir lo que otros hermanos sufren, solidarizarnos, compadecernos en la oración, en espíritu, por esos hermanos que sufren, por ejemplo, en Oriente o en los países comunistas, donde no es posible expresar la fe públicamente, hay que esconderse en un sótano, hay que reunirse. Hay que codificar el lenguaje para que no nos vean rezando ni celebrando. Increíble, pero eso existe. Por tanto, díganme si no tiene sentido el que esas comunidades hoy lean este libro del Apocalipsis con este mensaje a la iglesia de Esmirna y se identifiquen con él. Usted y yo de pronto no, pero hay un montón de hermanos que sí. Por tanto, es donde se hace universal el mensaje, que me parece significativo. Por eso hay que explicarlo. Hay personas, incluso también en las ciudades, a las que se les prohíbe hablar de Jesús. Las escuelas. ¿En cuántas escuelas no se prohíbe hablar de Jesús? Un montón de hermanos que sí. Por tanto, es donde se hace universal el mensaje, que me parece significativo. Por eso hay que explicarlo. Hay personas, incluso también en las ciudades, a las que se les prohíbe hablar de Jesús. Las escuelas. ¿En cuántas escuelas no se prohíbe hablar de Jesús? No se puede pronunciar.

amamos sufrir la persecución. Tenemos que aprender a convenir en el diálogo, en la tolerancia, en el respeto mutuo, pero también a ser firmes y a ser fieles, como la comunidad de Esmirna a la que el Señor le da fortaleza. Y se la da porque es una comunidad que vive la riqueza de tener la fe intacta en el Señor y de configurarse viviendo para Él, viviendo para Él. Por eso les dice, van a sufrir 10 días, pero es que 10 días es un periodo limitado, pero completo, conocido por Dios. ¿Ya? Es un periodo limitado, pero conocido por Dios. ¿Por qué limitado? Pues bueno, porque 10 tiene límite. ¿Pero qué es el 10? Es donde se resume lo que quiere Dios. La ley, el decálogo. En el decálogo se resume lo que quiere Dios. Por tanto, esos 10 días, en esos 10 días conocerán lo que quiere Dios y sabrán entregarse a Él los cristianos. Que sean fieles, que sean fuertes y que no teman la muerte. ¿Ya? Eso significa esos 10 días de las que nos habla este. Porque ciertamente no sé ese designio. El demonio no tiene número para resumir que ya él lo conoce todo y lo domina todo. En cambio, Dios sí. Por eso el diablo no tiene número. ¿Con qué número se identifica el diablo? Con ninguno. Con ninguno. Porque tú. En cambio, Dios sí. Por eso, de principio a fin, es el dueño de todo.

Y miremos ahora la promesa final que en el versículo 10 y versículo 11 el apóstol le hace a la iglesia de Esmirna: sé fiel hasta la muerte y yo te daré la corona de la vida, ¿no? Esa es la gran promesa, es el gran testimonio de Jesús. Porque el que pierde su vida la encuentra, la gana, pero el que la pierda por Cristo, por eso los está animando a permanecer fieles a esa riqueza que llevan por dentro. Entonces dice que aquel que se mantenga fiel hasta la muerte, fiel hasta el fin, será salvo. Son las otras palabras con las que podemos equiparar este mensaje que el Señor da a la iglesia. La salvación es para los fieles, es decir, para los que confiesen la fe y no se dejen comprar, no vendan la fe, no menguen su amor al Señor. El amor primero del que le hablaba a la iglesia de Éfeso, pues aquí vuelve y se reclama. Sean fieles, vuelvan. El martirio es un tema común en el libro del Apocalipsis, pero está también la promesa de que el mártir recibirá la corona de la vida, la victoria. Por eso, ustedes comprenderán por qué a todos los mártires se les pone una palma en la mano. La palma del martirio quiere decir han alcanzado la victoria, ¿no? Tener una palma, que era signo de victoria, de reinado, ¿no? Las palmas solo se agitan para los reyes. Entonces, los mártires llevan en su mano la palma del martirio porque ya están configurados con el Rey Jesús, que es el que ha vencido la muerte. Jesús ya había conquistado la muerte y volvió a la vida nuevamente. Ese es el misterio pascual del amor de Jesús. Ellos serán probados, los mártires serán probados. ¿Ya? Y se constata con el resto de los que a lo largo de la escritura pues han dado la vida por Dios, por ejemplo, como el testimonio de los macabeos, de la madre y los siete hijos, ¿no? Es hermosísimo ese relato, y ya se deja ver cómo no queda sin recompensa ese mantenerse fiel a pesar y no darle la razón al maligno para recibir la corona de la vida. Y eso es lo que representa la vida cristiana, que para nosotros los que vivimos en estas condiciones de un cristianismo de ciudades, esto nos llama poco la atención porque nosotros no tenemos un cristianismo probado o en peligro. Por tanto, no sufrimos amenaza de morir por Cristo. Por tanto, esto de morir como Cristo y morir por Cristo parece que no nos suena mucho, no suena más lo que estamos acostumbrados, que Cristo nos bendice, que Cristo nos da gracia, que nos ilumina, que Él nos orienta, que Cristo nos sostiene, pero para las cosas buenas que sabemos vivir y en alguna que otra necesidad que sabemos experimentar. Pero realmente nosotros nos hace falta sufrir la amenaza de morir por Cristo. Y solo ahí entenderemos esto, no hay otra manera de explicarlo. Solo ahí entenderemos lo dramático de este texto del libro del Apocalipsis a la iglesia de Esmirna, cuando habla de ser fiel hasta la muerte, ser fiel hasta la muerte. Porque el ser fiel hasta la muerte implica, mis queridos amigos, evidentemente un compromiso con la verdad, un compromiso con la justicia, un compromiso con la equidad, un compromiso con la caridad. Pero, a decir verdad, si a un cristiano hoy, en un barrio de los nuestros, le piden decir la verdad, aunque la tenga, aunque la tenga, solo por temor a que o lo persigan o le hagan algo a la familia, mejor no dice la verdad. Entonces, sí, tenemos un cristianismo probado, pero tememos la muerte.
tememos la muerte por Cristo. Es decir, el himno de la liturgia de las horas, que es muy bonito, que se los he contado en algunas otras ocasiones, dice que Cristo fue sincero, Cristo fue leal, supo ser valiente, dijo la verdad, y por la verdad ha muerto. Por tanto, un verdadero cristiano, cuando ve una injusticia, cuando ve una mentira, cuando ve una amenaza, debería comprometerse con la verdad y no temer padecer. Jorge, pero es que tengo hijos, tengo esposa, tengo este trabajo, tal cosa. Sí, eso está muy bien. Pero el que entiende realmente el ser cristiano no debería dar miedo nada de eso. Dios sabrá proveer y Dios sabrá. El problema es que a todo eso le ponemos esos puntos intermedios. Y por eso es que el dar la vida se nos convierte en una reflexión teórica, en una metáfora de la vida de Cristo, y la contemplamos como desde lejos, pero no la asumimos como una verdad para nosotros. Eso es lo que está diciendo el apóstol a la iglesia de Esmirna, que es una comunidad cristiana que tiene esto por delante, pero es que también nosotros lo tenemos por delante. Entonces sería muy bueno y muy propio que nosotros reflexionáramos sobre eso. Por eso dice al final el versículo 11, el que tenga oído, oiga lo que el Espíritu dice a la iglesia. El que tenga oído, el que tenga oído, que oiga lo que el Espíritu dice a la iglesia. El que venciere no sufrirá daño en la segunda muerte. No sufrirá daño en la segunda muerte. Pero hay que oír y hay que creer. Y hay que comprometerse con Cristo. Hay que sacar nuestra fe cristiana de ese comodismo, de esa comodidad en la que la hemos instalado. Cristo nomás, como les digo, dándonos lo mejorcito, aconsejándonos, consolándonos, dándonos paz. Sí, pero el cristianismo también lleva consigo esto, vencer y vencer. Como Cristo venció, soportando la tribulación y la angustia. Pero a nosotros la menor de las angustias ya nos desbarata, ya nos deja sin piso. La amenaza de no tener trabajo, de no tener comida, de no tener dinero, de no tener casa, de cualquier cosa, ya nos desbarata. Ya como que dejamos de ser cristianos, nos volvemos humanos angustiados y después volvemos a ser cristianos consolados. Pero no aprendemos a padecer. El que venciere, dice el libro, no sufrirá daño en la segunda muerte. Entonces, vuelve a aparecer aquí el tema de la promesa del Señor. La muerte segunda, que la muerte para la salvación, no lo lastimará. La muerte primera es esa que nos acontece. Se nos paró el corazón, nos dio un derrame cerebral, un cáncer, lo que sea, un accidente, esa es la primera muerte. Pero la segunda muerte, que es la de ser hallado digno,

para el reino, esa segunda muerte, ese segundo momento en el que ya se va a pasar a un juicio de vida o de muerte, dice que al que viva así no lo alcanzará la segunda muerte, porque la muerte segunda, que es mucho peor, no los lastimará, porque es la del juicio. La segunda muerte es, según San Juan, un lago de fuego, y lleva solo poco tiempo soportar el dolor de la primera, aún como mártir, ¿no? Aún como mártir. El dolor de la segunda muerte, en definitiva, es el dolor de, es más duro porque es el dolor por querer la eternidad. Por eso es que es más dura la segunda muerte, porque que ya no nos toca en conciencia, ¿cierto? Se habla, pues, en término teológico, ¿no? Porque es el dolor por la eternidad, la aspiración por querer alcanzar la eternidad, pero el saber que si no se fue fiel, que si no se resistió, que si no se fue de Cristo, pues se le puede escurrir. Y es lo que le pasa a tantas almas. Aquí es donde tiene también sentido todo lo que la Iglesia ha propuesto en la teología del purgatorio, ¿cierto? De que se padece y se anhela ardientemente la vida eterna, pero también es esta angustia de que se puede perder, porque el resumen de la historia y de la vida viene como a reclamar y a decir: no fuiste fiel, no perseveraste, no te empeñaste, no fuiste rico espiritualmente, no fuiste bien de Cristo. Pues bueno, que no nos acuse eso a nosotros tampoco. Por eso el mensaje del Señor a Juan, para que le diga al apóstol que animara a esta comunidad de Esmirna, es también para nosotros hoy. ¿Cómo estamos viviendo la intensidad de la vida cristiana con la esperanza de ganar la vida eterna, pero empeñándonos en asumir a Cristo como nuestra riqueza? Y sobre todo, para hacer que la muerte no nos haga perder la visión de Dios. Bueno, pues hasta aquí, y ya en el próximo programa hablaremos de la Iglesia de Pérgamo, el mensaje a la Iglesia de Pérgamo. Hasta el próximo programa.

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1: 2:30 p.m.
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4: Enséñanos, San José, a trabajar, a vivir, a orar, a estar. ¿Cuánto tenemos que aprender? San José es verdaderamente para nosotros un educador. El educador en la imitación de Cristo. Y por eso hoy nos acompaña San José en este programa en el que queremos hablar de seguir hablando un poquito de la educación, de la tarea del padre en la educación, para captar que él es súper necesario en nuestra vida cristiana.
5: A trabajar honrada y santamente vivir la vida.
4: Y lo vamos a hacer, gracias a Dios, con la hermana Dolores Eugenio, que está con nosotros en estos momentos, a la distancia, pero muy unidos en la fe y en la devoción a San José, por supuesto, y en el control técnico, gracias también al trabajo de Raúl García.

0: Vimos en un programa anterior que en las tareas esenciales de una autoridad educadora está el mandar, el enderezar y un tercer verbo que nos puede sorprender un poquito, arrastrar. ¿Pero arrastrar en qué sentido? Pues en el del buen ejemplo, ¿no? Yo más que arrastrar me gustaría decir atraer. O sea, es verdad, muchas veces en la educación los hijos son más atraídos hacia el bien por la virtud que observan en sus papás, mucho más que por sus sermones. En este sentido decimos arrastrar, ¿no? Un sentido pedagógico, guiar hacia el bien, pero de una forma casi, o sea, con libertad, por supuesto, pero que no se puede negar, porque es que uno se enamora del bien cuando lo ve encarnado en un ejemplo. Pero hoy, ¿de qué forma manda? No solamente en la, sobre todo la hermana, con la hermana Dolores, veíamos cómo él supo ejercer la autoridad y mandar cuando tenía que mandar en la Sagrada Familia, aunque era consciente de ser el más pequeño de los tres. Pero tenía ese encargo de Dios, de ser la autoridad paterna, y lo ejerció sin miedo, sin, no sé, sin falsas humildades, con la verdad. Hoy, hermana Dolores, vamos a hablar de este verbo enderezar. ¿Y qué te parece, hermana? Ante todo, bienvenida.
1: Gracias, hermana Carmen. Y es muy bonito porque hay dos cosas. Es importante en los padres de familia enderezar al hijo, porque es como un retoñito que va creciendo y que hay que enderezarlo, que es lo... Pero también vamos a ver cómo San José casi no tenía que enderezar a Jesús, que era el Hijo de Dios, sino más bien el dejarse como... Y también llenarse de esa gracia, de esa santidad de Jesús. Pero como muy bien dijiste, hermana Carmen, San José ejercía la autoridad en el hogar y era un gran pedagogo. Y para todo buen pedagogo, lo de enderezar en la educación es fundamental.
0: Claro, entonces nos encontramos aquí con un pequeño misterio, no tan pequeño, pero en realidad San José no tuvo que enderezar a Jesús para nada, porque ya era recto, es la sabiduría y la rectitud en persona. No, pues todos podemos recordar momentos de nuestra propia infancia o juventud en el que hemos necesitado ser enderezados, y cuánto agradecemos a quienes lo hicieron, aunque en el momento nos costara. Pero es que precisamente para salir al paso de este misterio de que entonces, pues, ¿a quién endereza San José? Resulta que San José también está ejerciendo una paternidad con el pueblo de Dios. Creo que se puede expresar así.
1: Uy, muy bien, hermana Carmen. Si lo tomamos en este sentido, por supuesto, lo que más necesitamos es que nos enderece, porque también hay otro factor, que es que por el pecado original sabemos nuestras faltas, nuestros defectos, pero nos ha dejado tan marcado el pecado original que nos cuesta reconocer en nosotros lo que hay que enderezar. Y yo creo que San José ejerce una influencia importantísima a la hora de, pues, enderezarnos para que nosotros veamos realmente la verdad de nosotros.
0: Claro, y como bien apuntas, no solamente verlo, sino transformarnos. Como comentábamos al inicio, al conocer la vida de San José, lo escueto que nos dice la Sagrada Escritura, pero suficiente, y al meditar, incluso al meditar los misterios del Santo Rosario. Si se fijan, San José, un poco en la penumbra, pero está presente en, bueno, por lo menos en los misterios de gozo, de una manera más o menos latente, ¿verdad? Está. Entonces, qué bonito es aprender de él su manera de obrar. Y más que una pedagogía externa, que él nos esté dando consejos a nosotros a través de un tratado o cosas así, pues no. Pero su misma vida, toda ella, es enseñanza. Pero, hermana, creo que hay varias maneras de enderezar, o sea, de que un padre enderece a un hijo, como tú decías, con esa comparación preciosa, ¿no?, de un retoño, de un arbolito, que yo los he visto, ¿no?, nogales que empiezan ya a torcerse desde chiquititos, y claro, si no lo enderezas enseguida, crecerá muy mal y será peor para él. Entonces, ¿qué maneras habrá de enderezar?
1: Bueno, pues

0: Es muy bonito porque muchos papás quizás.
1: Yo los he visto, ¿no? Nogales que empiezan ya a torcerse desde chiquititos. Y claro, si no lo enderezas enseguida, crecerá muy mal y será peor para él. Entonces, ¿qué maneras habrá de enderezar?
0: Bueno, pues es muy bonito porque muchos papás quizás no lo hacen como debieran para conseguir su efecto, sino que me limito a pegarles, a gritarles y así no se endereza a nadie con el palo detrás, ¿no? Cuando son cosas que no se necesitan, sino que más bien es hablar o actuar en esto que vamos a decir. Entonces hay tres maneras principales de enderezar a un hijo. Primero, y esto es muy importante, suprimir las malas influencias. Esto es vital porque ya ellos van saliendo y teniendo una vida social en el sentido de que ya se van relacionando con otros jóvenes, van teniendo sus propios amigos y como el joven todavía no tiene criterios, entonces, y queda mucho menos religioso de lo que algo que pueda ser pecado cae fácilmente por la influencia. Entonces, los padres lo que deben de hacer lo primero es suprimir las malas influencias. Segundo, reprender y además premiar, porque no solamente tengo que mostrar el pecado, sino que alentar en aquello que es loable y sobre todo si es una virtud. Y tercero, pues esto también que muchas veces no se acepta, pero cuando es algo grave, también corregir físicamente.
1: Que esa corrección física no tiene por qué ser siempre violenta, ni muchísimo menos, ni siempre un pegar, por ejemplo, privar de un dulce, entiendo que es una corrección física. Está haciendo relación con el físico de ese niño, de ese hijo, ¿no? Es decir, mediante los sentidos corporales. Hacer entender, a veces con palabras, pero a veces no bastan las palabras y tiene que ser con hechos. Pero vamos a ver que no solamente, pues no sé, una zurra, como decimos aquí en España, o así. Bueno, eso no es necesario siempre, ni muchísimo menos. De hecho, por ejemplo, si queremos hablar de la pureza, al hablar de San José y de su influencia sobre nuestras vidas, no solo de pequeños, sino San José sigue siendo nuestro educador durante toda la vida. Hermana, él se encarga de ponernos en el camino de la pureza, de la rectitud, del trabajo, de la piedad, del sacrificio. Pero claro, se va a encontrar San José con que también en nosotros, cristianos de hoy y de siempre, pues su influencia es contrariada por otro tipo de factores que mundanos, carnales, que nos obnubilan un poquito, nos ciegan y aprovechándose de nuestros malos instintos, pues nos guían hacia caminos contrarios. Podríamos decir, yo no sé si esto será correcto, decir que San José, cuando nos encomendamos a él, ejerce una cierta vigilancia sobre nosotros. ¿Le podemos pedir esto?
0: Bueno, pues hermana Carmen, precisamente esa unión con San José en la vida diaria, que tengo que estar pensando en él, que me ayuda, que me acompaña, que me hace que yo esas malas influencias él me inspire quizás por alguna manera o por alguna circunstancia que me pone en medio y que hace que yo no caiga en algo con la influencia de gente quizás que moralmente pues no conviene. Entonces, yo creo que San José es fundamental la ayuda que nos presta porque él va viendo nuestras circunstancias, va quitándonos personas que no nos convienen, que nos pueden hacer quizás mal. Y yo creo que el que confía en San José y lo tiene presente, esto, bueno, es

0: es vital que lo va a hacer, porque él no quiere que nosotros pues caigamos y ofendamos a Jesús con el pecado. Entonces yo creo que él pone unas ciertas circunstancias para que el demonio, que se pueda aprovechar, y la carne, el mundo, los tres enemigos del alma, San José sepa quitarnos quizás esas circunstancias para que no nos influyan espiritualmente.
1: Pero ¿cómo lo realiza? Esto es lo que vamos a pensar un poquito. A veces en la vida, es verdad, nos hemos encontrado y lo sabremos al final de la vida en el cielo. Pienso que será el momento en que nos demos cuenta con inmensa gratitud de todo el bien que desde el cielo hemos recibido, todo el evitarnos las piedras en el camino, etcétera, por parte del Señor, de su providencia, a través de la Virgen Santísima, de nuestro ángel de la guarda, de San José. Claro que sí, cuando nos encomendamos a él, es una vigilancia, es una protección eficaz. Pero, hermana, tampoco quiere decir que San José nos va a evitar todos los riesgos. Vamos a ver, nos va educando. Él tuvo en su vida que luchar, es decir, él tuvo que huir a Egipto, que buscar trabajo ahí. Recordemos que Egipto era pagano, ¿no? Y que adoraban a falsos dioses y que, bueno, iban muy poco vestidas las personas. Y todo esto lo vivió la Sagrada Familia en Egipto. Entonces, a veces San José nos va a proteger de las malas influencias, pero a veces él es consciente de que tenemos que crecer y acostumbrarnos a luchar en situaciones que no son las mejores, que son incluso arriesgadas. Y ahí un poquito como curtir nuestras armas, ¿no?
0: Así es, hermana Carmen. Y lo que tú dices está, bueno, muy bien, porque José... No es que siempre, porque entonces no tendríamos mérito ante Dios, no es que siempre ahí mágicamente nos vaya a quitar quizás las ocasiones, pero sí nos inspirará quizás la forma de, que no necesariamente es que uno piensa, no, se me va a aparecer San José, va a eliminar a esa persona, no, sino que me inspirará, me dirá, algo para que yo tenga ese paso de eso que es ocasión de mi pecado, no la causa, que la causa está dentro de mí, sino la ocasión que tuve para caer.
1: La providencia para Jesús y María fue la providencia paterna de Dios hecha visible. Él les ayudó. Si no fuera con él, no hubieran podido huir a Egipto ante el peligro. Pero les ayudó también en la vida cotidiana. Entonces nosotros pidámosle también esa ayuda, yo diría, hermana Dolores, en momentos puntuales de como de peligro, incluso para nuestra vida moral, y también en la vida cotidiana. Son circunstancias muy diferentes.
0: También podríamos ver, hermana Carmen, que el corregir, enderezar, es también para nosotros una expiación, porque, claro, por el pecado original no solamente el Señor me perdona, por supuesto con la ayuda de San José, que me incita a eso, a pedirle perdón a Dios, sino que también hay que expiar. Entonces, yo creo que San José puede quizás inspirarnos, ¿no?, que hagamos algún sacrificio, que pidamos perdón a alguien, etcétera. Entonces también esto nos está ayudando a enderezarnos, pero como digo, he dicho antes, hermana Carmen, San José no me va a evitar el esfuerzo, sino que me va a dar la inspiración, pero el esfuerzo también me corresponde a mí, claro.
1: ¿Y cómo me va San José a sugerir, tal como lo podemos percibir de forma corriente, esas gracias actuales a través del ángel de la guarda, que esa es su tarea y su misión, para eso lo tenemos, nuestro ángel custodio? Pues San José también, mediante ese consejo, ese adecuado, ¿cómo lo diría?, susurro en nuestra conciencia, en el modo de hacer algo, en tal silencio,

0: en tal retirarse a tiempo. O sea, son auténticas inspiraciones que pienso que la verdadera devoción a San José, si existiera este tratado, ¿verdad?, como el de María, pues nos invitaría a eso, a una imitación de él, siendo fieles a sus inspiraciones. Y si te parece, en este documento que vamos siguiendo las dos, de pedagogía familiar, San Jerónimo nos da un buen apunte, ya antes de despedirnos. Decía que a la hora de ser firmes en la educación, y San José es firme y tierno con nosotros, pero dice que hay varios adversarios de la firmeza: la timidez, la negligencia y la falsa ternura. Pero San José no es ni tímido, ni negligente, ni es como diríamos, ni nos malcría tampoco, ¿no? Él no tiene miedo a descontentar a sus hijos, ni quiere satisfacer nuestros caprichos injustos, sino que a veces a lo mejor le vamos a pedir una gracia y él nos va a hacer esperar porque no estamos preparados para esa gracia, por ejemplo. Entonces, sepamos acudir a San José, pero yo diría sobre todo, hermana, escuchar, estar atentos al bien que él nos está queriendo hacer. Porque no lo dudemos, en la fe es así. Nuestro intercesor, después de la Santísima Virgen, siempre nos está haciendo el bien. Muchas gracias, hermana Dolores.
1: Gracias a ti, hermana Carmen.

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0: a la hora de las tres, imploren mi misericordia, especialmente por los pecadores. Y aunque sea por un brevísimo momento, sumérgete en mi pasión, especialmente en mi desamparo en el momento de la agonía. Esta es la hora de la gran misericordia para el mundo entero. Te permitiré entrar dentro de mi tristeza mortal. En esta hora no le rehusaré nada al alma que me lo pida por los méritos de mi pasión.
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1: Son las 3 en punto.
2: Coronilla de la Divina Misericordia. Padre nuestro que estás en el cielo, santificado sea tu nombre. Venga a nosotros tu reino. Hágase tu voluntad en la tierra como en el cielo.
3: Danos hoy nuestro pan de cada día. Perdona nuestras ofensas, como también nosotros perdonamos a los que nos ofenden. No nos dejes caer en la tentación y líbranos del mal. Amén.
2: Dios te salve, María, llena eres de gracia, el Señor es contigo. Bendita tú eres entre todas las mujeres y bendito es el fruto de tu vientre, Jesús.
3: Santa María, Madre de Dios, ruega por nosotros pecadores, ahora y en la hora de nuestra muerte. Amén.
4: Creo en Dios Padre Todopoderoso, Creador del cielo y de la tierra. Creo en Jesucristo, su único Hijo, nuestro Señor, que fue concebido por obra y gracia del Espíritu Santo, nació de Santa María Virgen, padeció bajo el poder de Poncio Pilato, fue crucificado, muerto y sepultado, descendió a los infiernos, al tercer día resucitó de entre los muertos, subió a los cielos y está sentado a la derecha de Dios Padre Todopoderoso. Desde allí ha de venir a juzgar a vivos y muertos. Creo en el Espíritu Santo, la Santa Iglesia Católica, la comunión de los santos, el perdón de los pecados, la resurrección de la carne y la vida eterna. Amén.
2: Dios mío, ven en mi auxilio.
3: Señor, date prisa en socorrerme. Gloria al Padre, y al Hijo, y al Espíritu Santo, como era en el principio, ahora y siempre, por los siglos de los siglos. Amén.
2: Padre eterno, te ofrezco el cuerpo y la sangre, el alma y la divinidad de tu amadísimo Hijo, nuestro Señor Jesucristo, en expiación por nuestros pecados y por los del mundo entero. Por su dolorosa pasión,
3: ten misericordia de nosotros y del mundo entero.
2: Por su dolorosa pasión,
3: ten misericordia de nosotros y del mundo entero.
2: Por su dolorosa pasión,
3: ten misericordia de nosotros y del mundo entero.
2: Por su dolorosa pasión,
3: ten misericordia de nosotros y del mundo entero.
2: Por su dolorosa pasión,
3: ten misericordia de nosotros y del mundo entero.
2: Por su dolorosa pasión,
3: ten misericordia de nosotros y del mundo entero.
2: Por su dolorosa pasión,
3: ten misericordia de nosotros y del mundo entero.
2: Por su dolorosa pasión,
3: ten misericordia de nosotros y del mundo entero.
2: Por su dolorosa pasión,
3: ten misericordia de nosotros y del mundo entero.
2: Por su dolorosa pasión,
3: ten misericordia de nosotros y del mundo entero.
2: Padre eterno, te ofrezco el cuerpo y la sangre, el alma y la divinidad de tu amadísimo Hijo, nuestro Señor Jesucristo, en expiación por nuestros pecados.

0: y por los del mundo entero. Por su dolorosa pasión,
1: ten misericordia de nosotros y del mundo entero.
0: Por su dolorosa pasión,
1: ten misericordia de nosotros y del mundo entero.
0: Por su dolorosa pasión,
1: ten misericordia de nosotros y del mundo entero.
0: Por su dolorosa pasión,
1: ten misericordia de nosotros y del mundo entero.
0: Por su dolorosa pasión,
1: ten misericordia de nosotros y del mundo entero.
0: Por su dolorosa pasión,
1: ten misericordia de nosotros y del mundo entero.
0: Por su dolorosa pasión,
1: ten misericordia de nosotros y del mundo entero.
0: Por su dolorosa pasión,
1: ten misericordia de nosotros y del mundo entero.
0: Por su dolorosa pasión,
1: ten misericordia de nosotros y del mundo entero.
0: Por su dolorosa pasión,
1: ten misericordia de nosotros y del mundo entero.
0: Padre eterno, te ofrezco el cuerpo y la sangre, el alma y la divinidad de tu amadísimo Hijo, nuestro Señor Jesucristo, en expiación por nuestros pecados y por los del mundo entero. Por su dolorosa pasión,
1: ten misericordia de nosotros y del mundo entero.
0: Por su dolorosa pasión,
1: ten misericordia de nosotros y del mundo entero.
0: Por su dolorosa pasión,
1: ten misericordia de nosotros y del mundo entero.
0: Por su dolorosa pasión,
1: ten misericordia de nosotros y del mundo entero.
0: Por su dolorosa pasión,
1: ten misericordia de nosotros y del mundo entero.
0: Por su dolorosa pasión,
1: ten misericordia de nosotros y del mundo entero.
0: Por su dolorosa pasión,
1: ten misericordia de nosotros y del mundo entero.
0: Por su dolorosa pasión,
1: ten misericordia de nosotros y del mundo entero.
0: Por su dolorosa pasión,
1: ten misericordia de nosotros y del mundo entero.
0: Por su dolorosa pasión,
1: ten misericordia de nosotros y del mundo entero.
0: Padre eterno, te ofrezco el cuerpo y la sangre, el alma y la divinidad de tu amadísimo Hijo, nuestro Señor Jesucristo, en expiación por nuestros pecados y por los del mundo entero. Por su dolorosa pasión,
1: ten misericordia de nosotros y del mundo entero.
0: Por su dolorosa pasión,
1: ten misericordia de nosotros y del mundo entero.
0: Por su dolorosa pasión,
1: ten misericordia de nosotros y del mundo entero.
0: Por su dolorosa pasión,
1: ten misericordia de nosotros y del mundo entero.
0: Por su dolorosa pasión,
1: ten misericordia de nosotros y del mundo entero.
0: Por su dolorosa pasión,
1: ten misericordia de nosotros y del mundo entero.
0: Por su dolorosa pasión,
1: ten misericordia de nosotros y del mundo entero.
0: Por su dolorosa pasión,
1: ten misericordia de nosotros y del mundo entero.
0: Por su dolorosa pasión,
1: ten misericordia de nosotros y del mundo entero.
0: Por su dolorosa pasión,
1: ten misericordia de nosotros y del mundo entero.
0: Padre eterno, te ofrezco el cuerpo y la sangre, el alma y la divinidad de tu amadísimo Hijo, nuestro Señor Jesucristo, en expiación por nuestros pecados y por los del mundo entero. Por su dolorosa pasión,
1: ten misericordia de nosotros y del mundo entero.
0: Por su dolorosa pasión,
1: ten misericordia de nosotros y del mundo entero.
0: Por su dolorosa pasión,
1: ten misericordia de nosotros y del mundo entero.
0: Por su dolorosa pasión,
1: ten misericordia de nosotros y del mundo entero.
0: Por su dolorosa pasión,
1: ten misericordia de nosotros y del mundo entero.
0: Por su dolorosa pasión,
1: ten misericordia de nosotros y del mundo entero.
0: Por su dolorosa pasión,
1: ten misericordia de nosotros y del mundo entero.
0: Por su dolorosa pasión,
1: ten misericordia de nosotros y del mundo entero.
0: Por su dolorosa pasión,
1: ten misericordia de nosotros y del mundo entero.
0: Por su dolorosa pasión,
1: ten misericordia de nosotros y del mundo entero.
0: Santo Dios, santo fuerte, santo inmortal,
1: ten misericordia de nosotros y del mundo entero. Misericordia de nosotros y del mundo entero.
0: Por su dolorosa pasión,
1: ten misericordia de nosotros y del mundo entero.
0: Por su dolorosa pasión,
1: ten misericordia de nosotros y del mundo entero.

0: misericordia de nosotros y del mundo entero.
1: Por su dolorosa pasión,
0: ten misericordia de nosotros y del mundo entero.
1: Por su dolorosa pasión,
0: ten misericordia de nosotros y del mundo entero.
1: Santo Dios, Santo fuerte, Santo inmortal,
0: ten misericordia de nosotros y del mundo entero.
2: Consagro enteramente a ti, para vivir bajo los rayos de tu gracia y de tu amor, que brotaron de tu corazón traspasado en la cruz. Quiero dar a conocer tu misericordia por medio de las obras de misericordia corporales y espirituales, especialmente con los pecadores, consolando y asistiendo a los pobres, afligidos y enfermos. Mas tú me protegerás como cosa tuya, pues todo lo temo de mi debilidad y todo lo espero de tu misericordia. Que toda la humanidad comprenda el abismo insondable de tu misericordia, a fin de que poniendo toda su esperanza en ella, pueda ensalzarla por toda la eternidad. Amén.

0: Tras de un amoroso lance y no de esperanza falto, volé tan alto que le di a la caza alcance. Para que yo alcance diese a aqueste lance divino, tanto volar me convino que de vista me perdiese. Y con todo, en este trance en el vuelo quedé falto, mas el amor fue tan alto que le di a la caza alcance. Cuando más alto subía deslumbróseme la vista y la más fuerte conquista en oscuro se hacía. Mas por ser de amor el lance, di un ciego y oscuro salto y fui tan alto que le di a la caza alcance. Cuanto más alto llegaba de este lance tan subido, tanto más bajo y rendido y abatido me hallaba. Dije, no habrá quien alcance. Y abatíme tanto, tanto que fui tan alto que le di a la caza alcance. Por una extraña manera mil vuelos pasé de un vuelo, porque esperanza de cielo tanto alcanza cuanto espera. Esperé solo este lance, y en esperar no fui falto, pues fui tan alto que le di a la caza alcance.
1: Nuestra oración ferviente, puesta siempre en las manos y el corazón inmaculado de María, llega a Dios. Por eso, con plena confianza, acojámonos al abrazo de María y dirijamos a ella nuestra oración con este Santo Rosario. En él, pedimos a esta hora por las intenciones y necesidades de Carmen Emilia Correa, Guillermo León Quintero, Ana Betancourt Velázquez y por todos los niños del mundo entero.
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3: Creo en Dios Padre todo.
2: Al alborear el primer día de la semana,

0: fueron a ver el sepulcro. El ángel habló a las mujeres: «Vosotras no temáis, ya sé que buscáis a Jesús. No está aquí, ha resucitado». Padre nuestro que estás en el cielo, santificado sea tu nombre. Venga a nosotros tu reino. Hágase tu voluntad en la tierra como en el cielo.
1: Danos hoy nuestro pan de cada día. Perdona nuestras ofensas, como también nosotros. Santa María, Madre de Dios, ruega por nosotros pecadores, ahora y en la hora de nuestra muerte. Amén.
0: Dios te salve, María, llena eres de gracia, el Señor es contigo. Llena eres de gracia, el Señor es contigo. Bendita tú eres entre todas las mujeres, y bendito es el fruto de tu vientre, Jesús.
1: Santa María, Madre de Dios, ruega por nosotros pecadores, ahora y en la hora de nuestra muerte. Amén.
0: Dios te salve, María, llena eres de gracia, el Señor es contigo. Bendita tú eres entre todas las mujeres, y bendito es el fruto de tu vientre, Jesús.
1: Santa María, Madre de Dios, ruega por nosotros pecadores y en la hora de nuestra muerte. Amén.
0: Dios te salve, María, llena eres de gracia, el Señor es bendita tú eres entre todas las mujeres, y bendito es el fruto de tu vientre, Jesús.
1: Santa María, Madre de Dios, ruega por nosotros pecadores, ahora y en la hora de nuestra muerte. Amén.
0: Dios te salve, María, llena eres de gracia, el Señor es contigo. Bendita tú eres entre todas las mujeres, y bendito es el fruto de tu vientre, Jesús.
1: Santa María, Madre de Dios, ruega por nosotros pecadores, ahora y en la hora de nuestra muerte. Amén.
0: Dios te salve, María, llena eres de gracia, el Señor es contigo. Bendita tú eres entre todas las mujeres, y bendito es el fruto de tu vientre, Jesús.
1: Santa María, Madre de Dios, ruega por nosotros pecadores, ahora y en la hora de nuestra muerte. Amén.
0: Gloria al Padre, y al Hijo, y al Espíritu Santo.
1: Como era en el principio, ahora y siempre, por los siglos de los siglos. Amén.
2: María, Madre de gracia, Madre de piedad y misericordia, defiéndenos del enemigo y ampáranos, ahora y en la hora de nuestra muerte. Amén. Oh Jesús, llevad al cielo a todas las almas, especialmente a las más necesitadas de vuestra misericordia.
0: Segundo misterio: la ascensión del Señor. Y los sacó hasta cerca de Betania, y levantando sus manos, los bendijo. Y mientras los bendecía, se separó de ellos y fue llevado al cielo. Padre nuestro que estás en el cielo, santificado sea tu nombre. Venga a nosotros tu reino, hágase tu voluntad en la tierra como en el cielo.
1: Danos hoy nuestro pan de cada día, perdona nuestras ofensas, como también nosotros perdonamos a los que nos ofenden. No nos dejes caer en la tentación, y líbranos del mal. Amén.
0: Dios te salve, María, llena eres de gracia, el Señor es contigo. Bendita tú eres entre todas las mujeres, y bendito es el fruto de tu vientre, Jesús.
1: Santa María, Madre de Dios, ruega por nosotros pecadores, ahora y en la hora de nuestra muerte. Amén.
0: Dios te salve, María, llena eres de gracia, el Señor es contigo. Bendita tú eres entre todas las mujeres, y bendito es el fruto de tu vientre, Jesús.
1: Santa María, Madre de Dios, ruega por nosotros pecadores, ahora y en la hora de nuestra muerte. Amén.
0: Dios te salve, María, llena eres de gracia, el Señor es contigo. Bendita tú eres entre todas las mujeres, y bendito es el fruto de tu vientre, Jesús.
1: Santa María, Madre de Dios, ruega por nosotros pecadores, ahora y en la hora de nuestra muerte. Amén.
0: Dios te salve, María, llena eres de gracia, el Señor es contigo. Bendita tú eres entre todas las mujeres, y bendito es el fruto de tu vientre, Jesús.
1: Santa María, Madre de Dios, ruega por nosotros pecadores, ahora y en la hora de nuestra muerte. Amén.
0: Dios te salve, María, llena eres de gracia, el Señor es contigo. Bendita tú eres entre todas las mujeres, y bendito es el fruto de tu vientre, Jesús.
1: Santa María, Madre de Dios, ruega por nosotros pecadores,

0: hora de nuestra muerte. Amén.
1: Dios te salve, María, llena eres de gracia, el Señor es contigo. Bendita tú eres entre todas las mujeres, y bendito es el fruto de tu vientre, Jesús.
0: Santa María, Madre de Dios, ruega por nosotros, pecadores, ahora y en la hora de nuestra muerte. Amén.
1: Dios te salve, María, llena eres de gracia, el Señor es contigo. Bendita tú eres, y bendito es el fruto de tu vientre, Jesús.
0: Santa María, Madre de Dios, ruega por nosotros, pecadores, ahora y en la hora de nuestra muerte. Amén.
1: Dios te salve, María, llena eres de gracia, el Señor es contigo. Bendita tú eres entre todas las mujeres, y bendito es el fruto de tu vientre, Jesús.
0: Santa María, Madre de Dios, ruega por nosotros, pecadores, ahora y en la hora de nuestra muerte. Amén.
1: Dios te salve, María, llena eres de gracia, el Señor es contigo. Bendita tú eres entre todas las mujeres, y bendito es el fruto de tu vientre, Jesús.
0: Santa María, Madre de Dios, ruega por nosotros, pecadores, ahora y en la hora de nuestra muerte. Amén.
1: Dios te salve, María, llena eres de gracia, el Señor es contigo. Bendita tú eres entre todas las mujeres, y bendito es el fruto de tu vientre, Jesús.
0: Santa María, Madre de Dios, ruega por nosotros, pecadores, ahora y en la hora de nuestra muerte. Amén.
1: Gloria al Padre, y al Hijo, y al Espíritu Santo.
0: Como era en el principio, ahora y siempre, por los siglos de los siglos. Amén.
2: María, Madre de gracia, Madre de piedad y misericordia, defiéndenos del enemigo, oh Jesús mío, perdonad nuestros pecados, librándonos del fuego del infierno, llevad al cielo a todas las almas, especialmente a las más necesitadas de vuestra misericordia.
1: Tercer misterio: la venida del Espíritu Santo sobre María Santísima y el Colegio Apostólico. Al cumplirse el día de Pentecostés, vieron aparecer unas lenguas como llamaradas, posándose encima de cada uno de ellos, y se llenaron todos de Espíritu Santo. Padre nuestro que estás en el cielo, santificado sea tu nombre, venga a nosotros tu reino, hágase tu voluntad en la tierra como en el cielo.
0: Danos hoy nuestro pan de cada día, perdona nuestras ofensas, como también nosotros perdonamos a los que nos ofenden. No nos dejes caer en la tentación y líbranos del mal. Amén.
1: Dios te salve María, llena eres de gracia, el Señor es contigo. Bendita tú eres entre todas las mujeres, y bendito es el fruto de tu vientre, Jesús.
0: Santa María, Madre de Dios, ruega por nosotros, pecadores, ahora y en la hora de nuestra muerte. Amén.
1: Dios te salve, María, llena eres de gracia, el Señor es contigo. Bendita tú eres entre todas las mujeres, y bendito es el fruto de tu vientre, Jesús.
0: Santa María, Madre de Dios, ruega por nosotros, pecadores, ahora y en la hora de nuestra muerte. Amén.
1: Dios te salve, María, llena eres de gracia, el Señor es contigo. Bendita tú eres entre todas las mujeres, y bendito es el fruto de tu vientre, Jesús.
0: Santa María, Madre de Dios, ruega por nosotros, pecadores, ahora y en la hora de nuestra muerte. Amén.
1: Dios te salve, María, llena eres de gracia, el Señor es contigo. Bendita tú eres entre todas las mujeres, y bendito es el fruto de tu vientre, Jesús.
0: Santa María, Madre de Dios, ruega por nosotros, pecadores, ahora y en la hora de nuestra muerte. Amén.
1: Dios te salve, María, llena eres de gracia, el Señor es contigo. Bendita tú eres entre todas las mujeres, y bendito es el fruto de tu vientre, Jesús.
0: Santa María, Madre de Dios, ruega por nosotros, pecadores, ahora y en la hora de nuestra muerte. Amén.
1: Dios te salve, María, llena eres de gracia, el Señor es contigo. Bendita tú eres entre todas las mujeres, y bendito es el fruto de tu vientre, Jesús.
0: Santa María, Madre de Dios, ruega por nosotros, pecadores, ahora y en la hora de nuestra muerte. Amén.
1: Dios te salve, María, llena eres de gracia, el Señor es contigo. Bendita tú eres entre todas las mujeres, y bendito es el fruto de tu vientre, Jesús.
0: Santa María, Madre de Dios, ruega por nosotros.

0: nosotros pecadores, ahora y en la hora de nuestra muerte. Amén.
1: Dios te salve María, llena eres de gracia, el Señor es contigo. Bendita tú eres entre todas las mujeres, y bendito es el fruto de
0: tus pecadores, ahora y en la hora de nuestra muerte. Amén.
1: Dios te salve María, llena eres de gracia, el Señor es contigo. Bendita tú eres entre todas las mujeres, y bendito es el fruto de tu vientre, Jesús.
0: Santa María, Madre de Dios, ruega por nosotros pecadores, ahora y en la hora de nuestra muerte. Amén.
1: Gloria al Padre, y al Hijo, y al Espíritu Santo.
0: Como era en el principio, ahora y siempre, por los siglos de los siglos. Amén. María, Madre de gracia, Madre de piedad y misericordia, defiéndenos del enemigo y ampáranos, ahora y en la hora de nuestra muerte. Amén. Oh Jesús mío, perdonad nuestros pecados, libradnos del fuego del infierno, llevad al cielo a todas las almas, especialmente a las más necesitadas de vuestra misericordia.
1: Cuarto misterio: la asunción de Nuestra Señora en cuerpo y alma al cielo. ¿Quién es esta que despunta como el alba, hermosa como la luna, refulgente como el sol, imponente como un batallón? Padre nuestro que estás en el cielo, santificado sea tu nombre, venga a nosotros tu reino, hágase tu voluntad en la tierra como en el cielo.
0: Danos hoy nuestro pan de cada día, perdona nuestras ofensas, como también nosotros perdonamos a los que nos ofenden. No nos dejes caer en la tentación, y líbranos del mal. Amén.
1: Dios te salve María, llena eres de gracia, el Señor es contigo. Bendita tú eres entre todas las mujeres, y bendito es el fruto de tu vientre, Jesús.
0: Santa María, Madre de Dios, ruega por nosotros pecadores, ahora y en la hora de nuestra muerte. Amén.
1: Dios te salve, María, llena eres de gracia, el Señor es contigo. Bendita tú eres entre todas las mujeres, y bendito es el fruto de tu vientre, Jesús.
0: Santa María, Madre de Dios, ruega por nosotros pecadores, ahora y en la hora de nuestra muerte. Amén.
1: Dios te salve María, llena eres de gracia, el Señor es contigo. Bendita tú eres de gracia, el Señor es contigo. Bendita tú eres entre todas las mujeres, y bendito es el fruto de tu vientre, Jesús.
0: Santa María, Madre de Dios, ruega por nosotros pecadores,
1: entre Jesús.
0: Santa los pecadores, ahora y en la hora de
1: gracia, el Señor es contigo. Bendita tú eres entre todas las mujeres, y bendito es el fruto de tu vientre, Jesús.
0: Santa María, Madre de Dios, ruega por nosotros pecadores, ahora y en la hora de nuestra muerte. Amén.
1: Dios te salve, María, llena eres de gracia, el Señor es contigo. Bendita tú eres entre todas las mujeres, y bendito es el fruto de tu vientre, Jesús.
0: Santa María, Madre de Dios, ruega por nosotros pecadores, ahora y en la hora de nuestra muerte. Amén.
1: Dios te salve María, llena eres de gracia, el Señor es contigo. Bendita tú eres entre todas las mujeres, y bendito es el fruto de tu vientre, Jesús.
0: Santa María, Madre de Dios, ruega por nosotros pecadores, ahora y en la hora de nuestra muerte. Amén.
1: Gloria al Padre, y al Hijo, y al Espíritu Santo.
0: Como era en el principio, ahora y siempre, por los siglos de los siglos. Amén.
2: María, Madre de gracia, Madre de piedad y misericordia, defiéndenos del enemigo y ampáranos, ahora y en la hora de nuestra muerte. Amén. Oh Jesús mío, perdonad nuestros pecados, libradnos del fuego del infierno, llevad al cielo a todas las almas, especialmente a las más necesitadas de vuestra misericordia.
1: Quinto misterio: la coronación de la Santísima Virgen María como reina y señora de todo lo creado. Una mujer luna bajo sus pies y una corona de 12 estrellas sobre su cabeza.

0: Padre nuestro que estás en el cielo, santificado sea tu nombre. Venga a nosotros tu reino, hágase tu voluntad en la tierra como en el cielo.
1: Danos hoy nuestro pan de cada día, perdona nuestras ofensas, como también nosotros perdonamos a los que nos ofenden. No nos dejes caer en la tentación y líbranos del mal. Amén.
0: Dios te salve, esto es el fruto de tu vientre, Jesús.
1: Santa María, Madre de Dios, ruega por nosotros pecadores, ahora y en la hora de nuestra muerte. Amén.
0: Dios te salve, María, llena eres de gracia, el Señor es contigo. Bendita tú eres entre todas las mujeres, y bendito es el fruto de tu vientre, Jesús.
1: Santa María, Madre de Dios, ruega por nosotros pecadores, ahora y en la hora de nuestra muerte. Amén.
0: Dios te salve, María, llena eres de gracia, el Señor es contigo. Bendita tú eres entre todas las mujeres, y bendito es el fruto de tu vientre, Jesús.
1: Santa María, Madre de Dios, ruega por nosotros pecadores, ahora y en la hora de nuestra muerte. Amén.
0: Dios te salve, María, llena eres de gracia, el Señor es contigo. Bendita tú eres entre todas las mujeres, y bendito es el fruto de tu vientre, Jesús.
1: Santa María, Madre de Dios, ruega por nosotros pecadores, ahora y en la hora de nuestra muerte. Amén.
0: Dios te salve, María, llena eres de gracia, el Señor es contigo. Bendita tú eres entre todas las mujeres, y bendito es el fruto de tu vientre, Jesús.
1: Santa María, Madre de Dios, ruega por nosotros pecadores, ahora y en la hora de nuestra muerte. Amén.
0: Dios te salve, María, llena eres de gracia, el Señor es contigo. Bendita tú eres entre todas las mujeres, y bendito es el fruto de tu vientre, Jesús.
1: Santa María, Madre de Dios, ruega por nosotros pecadores, ahora y en la hora de nuestra muerte. Amén.
0: Dios te salve, María, llena eres de gracia, el Señor es contigo. Bendita tú eres entre todas las mujeres, y bendito es el fruto de tu vientre, Jesús.
1: Santa María, Madre de Dios, ruega por nosotros pecadores, ahora y en la hora de nuestra muerte. Amén.
0: Dios te salve, María, llena eres de gracia, el Señor es contigo. Bendita tú eres entre todas las mujeres, y bendito es el fruto de tu vientre, Jesús.
1: Santa María, Madre de Dios, ruega por nosotros pecadores, ahora y en la hora de nuestra muerte. Amén.
0: Dios te salve, María, llena eres de gracia, el Señor es contigo. Bendita tú eres entre todas las mujeres, y bendito es el fruto de tu vientre, Jesús.
1: Santa María, Madre de Dios, ruega por nosotros pecadores, ahora y en la hora de nuestra muerte. Amén.
0: Dios te salve, María, llena eres de gracia, el Señor es contigo. Bendita tú eres entre todas las mujeres, y bendito es el fruto de tu vientre, Jesús.
1: Santa María, Madre de Dios, ruega por nosotros pecadores, ahora y en la hora de nuestra muerte. Amén.
0: Dios te salve, María, llena eres de gracia, el Señor es contigo. Bendita tú eres entre todas las mujeres, y bendito es el fruto de tu vientre, Jesús.
1: Santa María, Madre de Dios, ruega por nosotros pecadores, ahora y en la hora de nuestra muerte. Amén.
0: Gloria al Padre, y al Hijo, y al Espíritu Santo,
1: como era en el principio, ahora y siempre, por los siglos de los siglos. Amén.
2: María, Madre de gracia, Madre de piedad y misericordia, defiéndenos del enemigo y ampáranos, ahora y en la hora de nuestra muerte. Amén. Oh Jesús mío, perdonad nuestros pecados, librarnos del fuego del infierno, llevad al cielo a todas las almas, especialmente a las más necesitadas de vuestra misericordia.
0: Letanías lauretanas. Señor, ten piedad.
3: Señor, ten piedad.
0: Cristo, ten piedad.
3: Cristo, ten piedad.
0: Señor, ten piedad.
3: Señor, ten piedad.
0: Cristo, óyenos.
3: Cristo, óyenos.
0: Cristo, escúchanos.
3: Cristo, escúchanos.
0: Dios Padre Celestial,
3: ten misericordia de nosotros.
0: Dios Hijo Redentor del mundo,
3: ten misericordia de nosotros.
0: Dios Espíritu Santo,
3: ten misericordia de nosotros.
0: Trinidad Santa, un solo Dios,
3: ten misericordia de nosotros.
0: Santa María,
3: ruega por nosotros.
0: Santa Madre de

0: de Dios,
1: ruega por nosotros.
0: Santa Virgen de las Vírgenes,
1: ruega por nosotros.
0: Madre de Cristo,
1: ruega por nosotros.
0: Madre de la Iglesia,
1: ruega por nosotros.
0: Madre de Misericordia,
1: ruega por nosotros.
0: Madre de la Divina Gracia,
1: ruega por nosotros.
0: Madre de la Esperanza,
1: ruega por nosotros.
0: Madre Purísima,
1: ruega por nosotros.
0: Madre Castísima,
1: ruega por nosotros.
0: Madre Intacta,
1: ruega por nosotros.
0: Madre Incorrupta,
1: ruega por nosotros.
0: Madre Inmaculada,
1: ruega por nosotros.
0: Madre Amable,
1: ruega por nosotros.
0: Madre Admirable,
1: ruega por nosotros.
0: Madre del Buen Consejo,
1: ruega por nosotros.
0: Madre del Creador,
1: ruega por nosotros.
0: Madre del Salvador,
1: ruega por nosotros.
0: Virgen Prudentísima,
1: ruega por nosotros.
0: Virgen digna de veneración,
1: ruega por nosotros.
0: Virgen digna de alabanza,
1: poderosa, ruega por nosotros.
0: Virgen Clemente,
1: ruega por nosotros.
0: Virgen Fiel,
1: ruega por nosotros.
0: Espejo de Justicia,
1: ruega por nosotros.
0: Trono de la Sabiduría,
1: ruega por nosotros.
0: Causa de nuestra alegría,
1: ruega por nosotros.
0: Vaso espiritual,
1: ruega por nosotros.
0: Vaso digno de honor,
1: ruega por nosotros.
0: Vaso insigne de devoción,
1: ruega por nosotros.
0: Rosa mística,
1: ruega por nosotros.
0: Torre de David,
1: ruega por nosotros.
0: Torre de marfil,
1: ruega por nosotros.
0: Casa de oro,
1: ruega por nosotros.
0: Arca de la Alianza,
1: ruega por nosotros.
0: Puerta del cielo,
1: ruega por nosotros.
0: Estrella de la mañana,
1: ruega por nosotros.
0: Salud de los enfermos,
1: ruega por nosotros.
0: Refugio de los pecadores,
1: ruega por nosotros.
0: Consuelo de los migrantes,
1: ruega por nosotros.
0: Consoladora de los afligidos,
1: ruega por nosotros.
0: Auxilio de los cristianos,
1: ruega por nosotros.
0: Reina de los ángeles,
1: ruega por nosotros.
0: Reina de los patriarcas,
1: ruega por nosotros.
0: Reina de los profetas,
1: ruega por nosotros.
0: Reina de los apóstoles,
1: ruega por nosotros.
0: Reina de los mártires,
1: ruega por nosotros.
0: Reina de los confesores,
1: ruega por nosotros.
0: Reina de las vírgenes,
1: ruega por nosotros.
0: Reina de todos los santos,
1: ruega por nosotros.
0: Reina concebida sin pecado original,
1: ruega por nosotros.
0: Reina asunta al cielo,
1: ruega por nosotros.
0: Reina del Santísimo Rosario,
1: ruega por nosotros.
0: Reina de la Familia,
1: ruega por nosotros.
0: Reina de la Paz,
1: ruega por nosotros.
0: Mediadora maternal de todas las gracias,
1: ruega por nosotros.
0: Nuestra Señora del Encuentro con Dios,
1: ruega por nosotros.
0: Cordero de Dios que quitas los pecados del mundo,
2: perdónanos, Señor.
0: Cordero de Dios que quitas los pecados del mundo,
2: escúchanos, Señor.
0: Cordero de Dios que quitas los pecados del mundo,
2: ten misericordia de nosotros.
0: Ruega por nosotros, Santa Madre de Dios,
2: para que seamos dignos de alcanzar las promesas de nuestro Señor Jesucristo.
0: Oremos. Te rogamos, Señor y Dios nuestro, que concedas a nosotros, tus siervos, gozar de perpetua salud de alma y cuerpo, y por la gloriosa intercesión de la bienaventurada siempre Virgen María, ser librados de la tristeza presente y disfrutar de la eterna alegría. Por Cristo nuestro Señor.
2: Amén.
0: Por las intenciones del Sumo Pontífice, para ganar las indulgencias concedidas. Padre nuestro que estás en el cielo, santificado sea tu nombre. Venga a nosotros tu reino, hágase tu voluntad en la tierra como en el cielo.
2: Danos hoy nuestro pan de cada día, perdona nuestras ofensas, como también nosotros perdonamos a los que nos ofenden. No nos dejes caer en la tentación y líbranos del mal. Amén.
0: Dios te salve María, llena eres de gracia, el Señor es contigo. Bendita tú eres entre todas las mujeres, y bendito es el fruto de tu vientre, Jesús.
2: Santa María, Madre de Dios, ruega por nosotros pecadores, ahora y en la hora de nuestra muerte. Amén.
0: Gloria al Padre, y al Hijo, y al Espíritu Santo.
2: Como era en el principio, ahora y siempre, por los siglos de los siglos. Amén.
0: Por las benditas almas del purgatorio. Padre nuestro que estás en el cielo, santificado sea tu nombre. Venga a nosotros tu reino, hágase tu voluntad en la tierra como en el cielo.
2: Danos hoy nuestro pan de cada día, perdona nuestras ofensas, como también nosotros perdonamos a los que nos ofenden. no nos dejes caer en la tentación, y líbranos del mal. Amén.
0: Dios te salve, María, llena eres de gracia, el Señor es contigo. Bendita tú eres entre todas las mujeres, y bendito es el fruto de tu vientre, Jesús.
2: Santa María, Madre de Dios, ruega por nosotros, pecadores, ahora y en la hora de nuestra muerte. Amén.
0: Gloria al Padre, y al Hijo, y al Espíritu Santo.
2: Como era en el principio, ahora y siempre, por los siglos de los siglos. Amén.
0: Por las intenciones del reinado de María y sus miembros. Padre nuestro que estás en el cielo, santificado sea tu nombre. Venga a nosotros tu reino. Hágase tu voluntad en la tierra como en el cielo.
2: Danos hoy nuestro pan de cada día. Perdona nuestras ofensas, como también nosotros perdonamos a los que nos ofenden. No nos dejes caer en la tentación y líbranos del mal. Amén.
0: Dios te salve, María, llena eres de gracia, el Señor es contigo. Bendita tú eres entre todas las mujeres, y bendito es el fruto de tu vientre, Jesús.
2: Santa María, Madre de Dios, ruega por nosotros, pecadores, ahora y en la hora de nuestra muerte. Amén.
0: Gloria al Padre, y al Hijo, y al Espíritu Santo.
2: Como era en el principio, ahora y siempre, por los siglos de los siglos. Amén.
0: Una salve al Inmaculado Corazón de María.
2: Dios te salve, Reina y Madre de Misericordia, vida, dulzura y esperanza nuestra. Dios te salve, a ti llamamos los desterrados hijos de Eva, a ti suspiramos gimiendo y llorando en este valle de lágrimas. Ea pues, Señora abogada nuestra, vuelve a nosotros esos tus ojos misericordiosos, y después de este destierro, muéstranos a Jesús, fruto bendito de tu vientre. Oh clementísima, oh piadosa, oh dulce siempre Virgen María, ruega por nosotros, Santa Madre de Dios, para que seamos dignos de alcanzar las promesas de nuestro Señor Jesucristo. Amén.
0: Ave María Purísima,
2: sin pecado concebida.

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Pon todas tus preocupaciones en el regazo de Dios, arrójate en sus brazos y trabaja lo que puedas, pues con paz y confianza aprenderás a apoyarte en Dios cuando no tengas a nadie en quien apoyarte. Padre Rodrigo Molina.

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1: Son las 4 en punto.
2: Mi alma y Dios. He alzado mi alma a ti, Señor, como si llevase una vasija a una fuente. Lléname, pues, ya que he alzado mi alma a ti. San Agustín. Mi alma y Dios. 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

y dando una gran voz, expiró. Así leemos en el Evangelio de San Marcos. ¿Quién expira? Dios. Todo un misterio de amor, inmedible, incalculable, incomprensible, infinito. Pues todo este misterio, lleno de realidad y vida, se consuma en cada santa misa. Para medir la misa, sería necesario medir la muerte de Dios si es que esto fuera posible. Y la muerte de Dios, ¿habrá por ventura mano que sea capaz de medirla? Todas las acciones de gracias y todas las obras juntas que se lleguen a ofrecer, todos los sacrificios más duros a que pueda llegar un hombre, por muy altos y ejecutados en caridad que sean, no equivalen en absoluto al valor de una misa. Cuando de verdad queramos dar a Dios algo digno de Él, démosle sencillamente una santa misa. Terminada ella, si alguno de los dos queda deudor, es el Padre Eterno a nuestras almas. En el marco de un sencillísimo escenario, ante una mesa y un vaso, y como lo más natural del mundo, se realiza una mística crucifixión con ecos de Calvario, pero sin manto de tinieblas ni crujir de piedras. Y esto no es un romance ni poesía barata, es una realidad imponente de consagración y de vida. Es una prosa real y viva, trenzada en triple cinta de amores divinos, de dolores divinos y de deudas humanas. Sobre ese cáliz que contiene un poco de vino, queda latiendo la sangre roja e hirviente del mismo Dios, el portento mayor, el milagro más grande que conoce la vida cristiana. No es posible medir lo que eso es. El fondo sin fondo de la grandeza y del amor de un Dios. Una sola misa, escúchalo bien, glorifica más a Dios que le glorificarán en el cielo por toda una eternidad todos los ángeles y santos juntos. El sacrificio de la misa rinde a Dios una adoración totalmente digna de Él y rigurosamente infinita, porque es el sacrificio del mismo Dios, el centro sobre el cual se mueve toda la vida cristiana. Nada se puede encontrar dentro de la religión que se le aproxime siquiera, y mucho menos que le supla. La vida purísima, penitente de todos los santos juntos, la vida de la misma Virgen Santísima, con ser la Madre de Dios y tener un valor y un mérito intensísimo en cualquiera de sus acciones, no glorifican a Dios como una sola misa. Y ahora te pregunto, ¿cómo deberíamos asistir a ella? Contestar a esto es contestar tajantemente, como hubiéramos asistido a la misma muerte de Cristo. ¿Qué situación tomarían mi cuerpo y mi espíritu en el Calvario? Si hubiera tenido la oportunidad de estar entre la Virgen y María Magdalena y me hubiesen hecho ahí un lugar, frente a aquel río de sangre y de amor. A veces se nos oye decir, voy a misa, o vengo de misa, como si se viniera de un acto piadoso más. Y nunca, al repetir estas palabras, nos podemos hacer idea de lo que ir a misa o venir de misa supone. Y la tuya, tu misa, tu sacrificio, ¿cómo lo ofrendas? Tienes que darte tú también. No importa el lugar que haya elegido Dios para tu sacrificio, conságrate y repártete donde sea. Mira, el Señor tiene muchos oficiales que batallen, muchos brazos que trabajen, muchos soldados que luchen, pero muy pocas hostias que se deifiquen, que se quieran cristificar. La unión de amor se da solo a quien la paga, y la paga a quien se da en misa todos los instantes de una vida,
con todas sus consecuencias, no lo olvides.

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Que no nos cansemos. Oración de San Manuel González, el obispo del Sagrario Abandonado. Madre Inmaculada, que no nos cansemos. Madre nuestra, una petición, que no nos cansemos. Sí, aunque el desaliento por el poco fruto o por la ingratitud nos asalte, aunque la flaqueza nos ablande, aunque el furor del enemigo nos persiga y nos calumnie, aunque nos falten el dinero y los auxilios humanos, aunque vinieran al suelo nuestras obras y tuviéramos que empezar de nuevo, Madre querida, que no nos cansemos. Firmes, decididos, alentados, sonrientes siempre, con los ojos de la cara fijos en el prójimo y en sus necesidades para socorrerlos, y con los ojos del alma fijos en el corazón de Jesús que está en el Sagrario, ocupemos nuestro puesto, el que a cada uno nos ha señalado Dios. Nada de volver la cara atrás, nada de cruzarse de brazos, nada de estériles lamentos. Mientras nos quede una gota de sangre que derramar, unas monedas que repartir, un poco de energía que gastar, una palabra que decir, un aliento de nuestro corazón, un poco de fuerza en nuestras manos o en nuestros pies que puedan servir para dar gloria a Él y a ti y para hacer un poco de bien a nuestros hermanos, Madre mía, por última vez, morir antes que cansarnos.

0: Señor, cuando tenga hambre, dame a alguien que necesite comida.
1: Cuando tenga sed, dame a alguien que precise agua.
0: Cuando sienta frío, dame a alguien que necesite calor.
1: Cuando sufra, dame a alguien que necesita consuelo.
0: Cuando mi cruz parezca pesada, déjame compartir la cruz del otro.
1: Cuando me vea pobre, pon a mi lado algún necesitado.
0: Cuando no tenga tiempo, dame a alguien que precise de mis minutos.
1: Cuando sufra humillación, dame ocasión para elogiar a alguien.
0: Cuando esté desanimado, dame a alguien para darle nuevos ánimos.
1: Cuando quiera que los otros me comprendan, dame a alguien que necesite mi comprensión.
0: Cuando sienta necesidad de que cuiden de mí, dame a alguien a quien pueda atender.
1: Cuando piense en mí mismo, vuelve mi atención hacia otra persona.
0: Haznos dignos, Señor, de servir a nuestros hermanos.
1: Dales a través de nuestras manos no solo el pan de cada día, también nuestro amor misericordioso, imagen del tuyo.

0: Bienvenidos amigos oyentes, soy la hermana Paula que los saluda y está con nosotros también nuestra hermana María Teresa que nos acompaña en este rezo de vísperas. ¿Cómo estás, hermana?
1: Muy bien, gracias a Dios, hermana, y a la Virgen. ¿Cómo están, queridos amigos? De verdad que qué bueno que de nuevo estemos aquí en estas vísperas, ya al atardecer de este día miércoles, mitad de semana, pero con muchas ganas de seguir alabando al Señor en la oración. Como dice el cura de Ars, jamás Dios ha negado ni denegará nada a los que piden sus gracias debidamente. La oración es el gran recurso que nos queda para salir del pecado, para perseverar en la gracia, para mover el corazón de Dios y atraer sobre nosotros toda suerte de bendiciones del cielo, ya para el alma o por lo que se refiere a nuestras necesidades temporales. Así que tenemos que rezar con confianza, con intensidad, para que el Señor acuda a lo que le pedimos, asista en nuestras necesidades. Así que hagámoslo con devoción.
0: Así como lo hizo es el cura de Ars, con esa frase tan hermosa que nos ha leído, él lo hizo así, ese curita ignorante, porque el cura de Ars no era muy inteligente, incluso se las vio negras para que lo pudieran ordenar de sacerdote, porque no tenía mucha cultura, pero transformó el pueblo, Ars, donde estuvo. ¿Y qué hizo? La oración unida al sacrificio. Pues así nosotros, queridos amigos, perseveremos en esta oración, como nos dice muy bien nuestra hermana María Teresa, y pidámosle a Dios con confianza. Rezaremos, amigos, estas vísperas del miércoles de la segunda semana del Salterio en la página 1076. Dios mío, ven en mi auxilio.
1: Señor, date prisa en socorrerme.
2: Gloria al Padre, y al Hijo, y al Espíritu Santo, como era en el principio, ahora y siempre, por los siglos de los siglos. Amén. Aleluya.
0: Padre, has de oír este decir que se me abre en los labios como flor.
1: Te llamaré Padre porque la palabra me sabe a más amor.
0: Tuyo me sé, pues me miré en mi carne prendido tu fulgor.
1: Me has de ayudar a caminar sin deshojar mi rosa de esplendor.
0: Por cuanto soy, gracias te doy por el milagro de vivir.
1: Y por el ver la tarde arder, por el encantamiento de existir.
0: Y para ir, Padre, hacia ti, dame tu mano suave y tu amistad.
1: Pues te diré, solo no sé ir rectamente hacia tu claridad.
0: Tras el vivir, dame el dormir con los que aquí anudaste a mi querer.
1: Dame, Señor, hondo soñar, hogar dentro de ti nos has de hacer. Amén.
0: Aguardamos la alegre esperanza, la aparición gloriosa de nuestro Salvador. Solo en Dios descansa mi alma, porque de Él viene mi salvación. Solo Él es mi roca y mi salvación, mi alcázar no vacilaré.
1: ¿Hasta cuándo arremeteréis contra un hombre, todos juntos para derribarlo, como a una pared que cede o a una tapia ruinosa?
0: Solo piensan en derribarme de mi altura y se complacen en la mentira. Con la boca bendicen, con el corazón maldicen.
1: Descansa solo en Dios, alma mía, porque Él es mi esperanza. Solo Él es mi roca y mi salvación, mi alcázar, no vacilaré.
0: De Dios viene mi salvación y mi gloria. Él es mi roca firme, Dios es mi refugio.
1: Pueblo suyo, confiad en Él, desahogad ante

0: de él vuestro corazón, que Dios es nuestro refugio.
1: Los hombres no son más que un soplo, los nobles son apariencia, todos juntos en la balanza subirían más leves que un soplo.
0: No confiéis en la opresión, no pongáis ilusiones en el robo, y aunque crezcan vuestras riquezas, no les deis el corazón.
1: Dios ha dicho una cosa y dos cosas que he escuchado.
0: Que Dios tiene el poder y el Señor tiene la gracia, que tú pagas a cada uno según sus obras.
1: Gloria al Padre, y al Hijo, y al Espíritu Santo.
0: Como era en el principio, ahora y siempre, por los siglos de los siglos. Amén.
2: Aguardamos la alegre esperanza, la aparición gloriosa de nuestro Salvador.
1: Que Dios ilumine su rostro sobre nosotros y nos bendiga. El Señor tenga piedad y nos bendiga, ilumine su rostro sobre nosotros, conozca la tierra tus caminos, todos los pueblos tu salvación.
0: Oh Dios, que te alaben los pueblos, que todos los pueblos te alaben.
1: Que canten de alegría las naciones, porque riges el mundo con justicia, riges los pueblos con rectitud y gobiernas las naciones de la tierra.
0: Oh Dios, que te alaben los pueblos, que todos los pueblos te alaben.
1: La tierra ha dado su fruto, nos bendice el Señor nuestro Dios. Que Dios nos bendiga, que le teman hasta los confines del orbe.
0: Gloria al Padre, y al Hijo, y al Espíritu Santo.
1: Como era en el principio, ahora y siempre, por los siglos de los siglos. Amén.
2: Que Dios ilumine su rostro sobre nosotros y nos bendiga.
1: Por medio de Él fueron creadas todas las cosas y todo se mantiene en Él. Damos gracias a Dios Padre, que nos ha hecho capaces de compartir la herencia del pueblo santo en la luz.
0: Él nos ha sacado del dominio de las tinieblas y nos ha trasladado al reino de su Hijo querido, por cuya sangre hemos recibido la redención, el perdón de los pecados.
1: Él es imagen de Dios invisible, primogénito de toda criatura, porque por medio de Él fueron creadas todas las cosas, celestes y terrestres, visibles e invisibles, tronos, dominaciones, principados, potestades, todo fue creado por Él y para Él.
0: Él es anterior a todo y todo se mantiene en Él. Él es también la cabeza del cuerpo de la Iglesia. Él es el principio, el primogénito de entre los muertos, y así es el primero en todo.
1: Porque en Él quiso Dios que residiera toda la plenitud, y por Él quiso reconciliar consigo todos los seres, los del cielo y los de la tierra, haciendo la paz por la sangre de su cruz.
0: Gloria al Padre, y al Hijo, y al Espíritu Santo.
1: Como era en el principio, ahora y siempre, por los siglos de los siglos. Amén.
2: Por medio de Él fueron creadas todas las cosas, y todo se mantiene en Él.
1: Tened sentimientos de humildad unos con otros, porque Dios resiste a los soberbios para dar su gracia a los humildes. Inclinaos, pues, bajo la mano poderosa de Dios, para que a su tiempo os ensalce. Descargad en Él todo vuestro agobio, que Él se interesa por vosotros. Unos con otros, porque Dios resiste a los soberbios para dar su gracia a los humildes. Inclinaos, pues, bajo la mano poderosa de Dios, para que a su tiempo os ensalce. Descargad en Él todo vuestro agobio, que Él se interesa por vosotros.

0: Guárdanos, Señor, como a las niñas de tus ojos.
1: Guárdanos, Señor, como a las niñas de tus ojos.
0: A la sombra de tus alas escóndenos.
1: Como a las niñas de tus ojos.
0: Gloria al Padre y al Hijo y al Espíritu Santo.
1: Guárdanos, Señor, como a las niñas de tus ojos.
0: Haz, Señor, proezas con tu brazo.

0: Dispersa a los soberbios y enaltece a los humildes. Proclama mi alma la grandeza del Señor. Se alegra mi espíritu en Dios mi Salvador, porque ha mirado la humillación de su esclava.
1: Desde ahora me felicitarán todas las generaciones, porque el Poderoso ha hecho obras grandes por mí. Su nombre es santo y su misericordia llega a sus fieles de generación en generación.
0: Él hace proezas con su brazo, dispersa a los soberbios de corazón, derriba del trono a los poderosos y enaltece a los humildes. A los hambrientos los colma de bienes y a los ricos los despide vacíos.
1: Auxilia a Israel su siervo, acordándose de la misericordia, como lo había prometido a nuestros padres, en favor de Abraham y su descendencia por siempre.
0: Gloria al Padre, y al Hijo, y al Espíritu Santo.
1: Como era en el principio, ahora y siempre, por los siglos de los siglos. Amén.
2: Ah, Señor, proezas con tu brazo, dispersa a los soberbios y enaltece a los humildes.
0: Aclamemos, hermanos, a Dios nuestro Salvador, que se complace en enriquecernos con sus dones y digámosle con fe.
1: Multiplica la gracia y la paz, Señor.
0: Dios eterno, mil años en tu presencia son como un ayer que pasó.
1: Ayúdanos a recordar siempre que nuestra vida es como hierba que florece por la mañana y por la tarde se seca.
0: Alimenta a tu pueblo con el maná para que no perezca de hambre.
1: Y dale el agua viva para que nunca más tenga sed.
0: Que tus fieles busquen los bienes de arriba y aspiren a ellos.
1: Y te glorifiquen también con su trabajo y su descanso.
0: Concede, Señor, buen tiempo a las cosechas.
1: Para que la tierra dé fruto abundante.
0: Que los difuntos puedan contemplar tu faz.
1: Y que nosotros tengamos un día aparte en su felicidad.
0: Por las intenciones del Sumo Pontífice y las necesidades de la Santa Madre Iglesia, por intercesión de Nuestra Señora del Encuentro con Dios y de todos los santos, roguemos al Señor.
1: Te rogamos, óyenos.
0: Confiemos nuestras súplicas a Dios nuestro Padre, terminando esta oración con las palabras que el Señor nos enseñó.
2: Padre nuestro que estás en el cielo, santificado sea tu nombre. Venga a nosotros tu reino. Hágase tu voluntad en la tierra como en el cielo. Danos hoy nuestro pan de cada día. Perdona nuestras ofensas, como también nosotros perdonamos a los que nos ofenden. No nos dejes caer en la tentación y líbranos del mal.
0: Oh Dios, tu nombre es santo, y tu misericordia llega a tus fieles.

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Amados hermanos en nuestro Señor Jesucristo y María Santísima, hemos de saber y estar bien penetrados de esta importante verdad, o confesión o condenación. Y teniendo en cuenta lo que nos dice nuestro Señor Jesucristo en el Evangelio de San Juan, capítulo 20, versículos 22 y 23, dicho esto, sopló sobre ellos y les dijo: Recibid el Espíritu Santo. A quienes perdonéis los pecados les quedarán perdonados. A quienes los retengáis les quedarán retenidos. Es un mandato de Jesús, la santa confesión. Por eso, para los que han pecado mortalmente después del bautismo, la confesión o sacramento de la penitencia que fue instituido por Jesús para darle la gracia a los que desdichadamente la han perdido y para aumentarla a los que por fortuna la conservan, es el iris de paz que reconcilia a los pecadores con Dios. Es la única tabla a la que deben asirse los que naufragaron en el mar de la culpa y del pecado. Si quieren salvarse, es la sola medicina que se ofrece al cristiano. Si quieren sanar de las mortales heridas que en su alma han abierto los pecados, no deben echar en olvido que así como no obra la medicina, si no se administra en tiempo oportuno y del modo debido, tampoco el sacramento de la penitencia sanará tus dolencias espirituales si no los recibes al debido tiempo, ahora que es tiempo aceptable y que son días de salud. Ni te aprovecharías si lo recibieras indignamente por falta de dolor, de examen, de propósito, de confesión o satisfacción. Pero ya que deseas recobrarlo con fruto, voy a enseñarte el modo cómo lo debes hacer. Primero, la fe, ver en el sacerdote a Jesucristo. Segundo, esperanza, el único tribunal en el que quien se acusa como reo es tratado como inocente. El confesor es ante todo un padre bueno, un padre misericordioso con nuestro Padre en el cielo. Y tercero, caridad, amor a Dios, confesarme como si esa fuera la última confesión de mi vida. Cuanto más acusador seas de ti mismo, Dios será más tu defensor. Y dos cosas para tener el privilegio en el día del juicio: acúsate a ti mismo y no acuses a nadie. Hay otras disposiciones también que son actuales. La primera, examen de conciencia. Y este examen de conciencia tiene que ser con frecuencia un examen con profundidad, ver la raíz de los pecados sin ansiedad, con mucha confianza en Dios. Segundo, la contrición. A mayor contrición por las culpas, más gracias santificantes, más méritos, más gracias actuales y menos penas. Tercero, propósito firme de no volver a pecar. Aquí también incluir evitar las ocasiones que nos lleven a pecar. Cuarto, confesión oral, que sea una confesión humilde, íntegra. Es decir, yo tengo que mirar todos mis pecados. La integridad en la confesión compete al penitente. Y ya por último, satisfacción. Es decir, buscar que yo me duela para poder satisfacer por esos pecados cometidos. A continuación escucharemos un examen de conciencia que nos va a facilitar el poder hacer una buena confesión. Dios los bendiga y la Virgen les ilumine sus entendimientos para que puedan hacer una reconciliación con el Señor.

cuarto mandamiento. Honrar a padre y madre. Examinemos nuestra conciencia en este cuarto mandamiento. ¿He irrespetado a mis padres? ¿He tenido sinceras actitudes de gratitud y amor con ellos? ¿He desobedecido a mis padres y superiores en cosas importantes? ¿Tengo un desordenado afán de independencia que me lleva a recibir mal las indicaciones de mis padres simplemente porque me lo mandan? ¿Me doy cuenta que esta reacción está ocasionada por la soberbia? ¿Los he amenazado o maltratado de palabras o de obras, o les he deseado algún mal grave o leve? ¿Me he avergonzado de mis padres por su edad, estrato social, apariencia física, etcétera? ¿He dejado de ayudarle a mis padres en sus necesidades espirituales o materiales, pudiéndolo hacer esforzándome? ¿Me he burlado de mis padres enjuiciando sus defectos? Si los padres han muerto, he orado y he ofrecido misas por su eterno descanso. ¿Me enfado y peleo con mis hermanos y compañeros? ¿He dejado de hablarme con ellos y no pongo los medios necesarios para la reconciliación? ¿He dado mal ejemplo a mis hermanos o compañeros y he sido egoísta o envidioso, queriendo siempre sobresalir, tener razón, etcétera? ¿He ayudado materialmente a mis hermanos si ellos lo necesitan y si puedo hacerlo? ¿O me he dejado llevar del mal genio y me enfado con frecuencia sin motivo justificado? ¿Me he sentido responsable ante mis padres del esfuerzo que hacen porque yo me forme, estudiando con intensidad y cumpliendo con todo el plantel educativo?

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15 minutos en compañía de Jesús sacramentado. Querido amigo, en la oración Jesús te habla. Él te dice: no es preciso, hijo mío, saber mucho para agradarme mucho. Basta que me ames con fervor. Háblame, pues, aquí sencillamente, como hablarías a tu madre, a tu hermano. ¿Necesitas hacerme en favor de alguien una súplica cualquiera? Dime su nombre, bien sea el de tus padres, bien el de tus hermanos y amigos. Dime enseguida qué quisieras que hiciese actualmente por ellos. Pide mucho, mucho, no vaciles en pedir. Me gustan los corazones generosos que llegan a olvidarse en cierto modo de sí mismos para atender a las necesidades ajenas. Háblame así, con sencillez, con llaneza, de los pobres a quienes quisieras consolar, de los enfermos a quienes ves padecer, de los extraviados que anhelas volver al buen camino, de los amigos ausentes que quisieras ver otra vez a tu lado. Dime por todos una palabra de amigo, palabra entrañable y fervorosa. Recuérdame que he prometido escuchar toda súplica que salga del corazón. Y ¿no ha de salir del corazón el ruego que me dirijas por aquellos que tu corazón especialmente ama? Y para ti, ¿no necesitas alguna gracia? Hazme, si quieres, una lista de tus necesidades y ven, léela en mi presencia. Dime francamente que sientes soberbia, amor a la sensualidad y al regalo, que eres tal vez egoísta, inconstante, negligente, y pídeme luego que venga en ayuda de los esfuerzos, pocos o muchos que haces, para quitar de ti tales miserias. Jesús sigue hablándote en la oración y te dice: no te avergüences, pobre alma. Hay en el cielo tantos justos, tantos santos de primer orden que tuvieron esos mismos defectos, pero rogaron con humildad y poco a poco se vieron libres de ellos. Ni menos vaciles en pedirme bienes espirituales y corporales: salud, memoria, éxito feliz en tus trabajos, negocios o estudios. Todo eso puedo darte y lo doy. Y deseo que me lo pidas en cuanto no se oponga, sino que antes favorezca y ayude a tu santificación. Hoy por hoy, ¿qué necesitas? ¿Qué puedo hacer por tu bien? Si supieras los deseos que tengo de favorecerte, ¿traes ahora mismo entre manos algún proyecto? Cuéntamelo todo minuciosamente. ¿Qué te preocupa? ¿Qué piensas? ¿Qué deseas? ¿Qué quieres que haga por tu hermano, por tu amigo, por tu superior? ¿Qué desearías hacer por ellos? ¿Y por mí? ¿No sientes deseos de mi gloria? ¿No quisieras poder hacer algún bien a tus prójimos, a tus amigos, a quienes amas mucho y que viven quizá olvidados de mí? Dime qué cosa llama hoy particularmente tu atención, qué anhelas más vivamente y con qué medios cuentas para conseguirlo. Dime si te sale mal tu empresa y yo te diré las causas del mal éxito. ¿No quisieras que me interesase algo en tu favor? Hijo mío, soy dueño de los corazones y dulcemente los llevo, sin perjuicio de su libertad, a donde me place. ¿Sientes acaso tristeza o mal humor? Cuéntame, cuéntame, alma desconsolada, tus tristezas con todos sus pormenores. ¿Quién te hirió? ¿Quién lastimó tu amor propio? ¿Quién te ha despreciado? Acércate a mi corazón, que tiene bálsamo eficaz para curar todas esas heridas del tuyo. Dame cuenta de todo y terminarás en breve por decirme que, a semejanza de mí, todo lo perdonas, todo lo olvidas. Y en pago
recibirás mi consoladora bendición. ¿Temes por ventura? ¿Sientes en tu alma aquellas vagas melancolías que no por ser infundadas dejan de ser desgarradoras? Échate en brazos de mi providencia. Contigo estoy, aquí. A tu lado me tienes. Todo lo veo, todo lo oigo. Ni un momento te desamparo. ¿Sientes desvío de parte de personas que antes te quisieron bien y ahora olvidadas se alejan de ti sin que las hayas dado el menor motivo? Ruega por ellas y yo las volveré a tu lado si no han de ser obstáculo a tu santificación. ¿Y no tienes tal vez alegría alguna que comunicarme? ¿Por qué no me haces partícipe de ella a fuerza de buen amigo? Cuéntame lo que desde ayer, desde la última visita que me hiciste, ha consolado y hecho como sonreír tu corazón. Quizá has tenido agradables sorpresas, quizá has visto disipados negros recelos, quizá has recibido faustas noticias, alguna carta o muestra de cariño. ¿Has vencido alguna dificultad? ¿O salido de algún lance apurado? Obra mía es todo esto, y yo te lo he proporcionado. ¿Por qué no has de manifestarme por ello tu gratitud y decirme sencillamente como un hijo a su padre: «Gracias, padre mío, gracias»? El agradecimiento trae consigo nuevos beneficios, porque al bienhechor le gusta verse correspondido. ¿Tampoco tienes promesa alguna para hacerme? Leo, ya lo sabes, en el fondo de tu corazón. A los hombres se les engaña fácilmente. A Dios no. Háblame, pues, con toda sinceridad. ¿Tienes firme resolución de no exponerte ya más a aquella ocasión de pecado? ¿De privarte de aquel objeto que te dañó? ¿De no leer más aquel libro que exaltó tu imaginación? ¿De no tratar más a aquella persona que turbó la paz de tu alma? ¿Volverás a ser dulce, amable y condescendiente con aquella otra a quien, por haberte faltado, has mirado hasta hoy como enemiga? Ahora bien, hijo mío, vuelve a tus ocupaciones habituales, al taller, a la familia, al estudio, pero no olvides los 15 minutos de grata conversación que hemos tenido aquí los dos, en la soledad del santuario. Guarda en cuanto puedas silencio, modestia, recogimiento, resignación, caridad con el prójimo. Ama a mi madre, que lo es también tuya, la Virgen Santísima, y vuelve otra vez mañana con el corazón más amoroso, más entregado a mi servicio. Querido oyente, Jesús quiere decirte: en mi corazón encontrarás cada... Ama a mi madre, que lo es también tuya, la Virgen Santísima, y vuelve otra vez mañana con el corazón más amoroso, más entregado a mi servicio.

Jesús afirmó: Yo estaré con vosotros todos los días hasta el fin del mundo. ¿Quieres experimentar esta presencia divina, real, entrañable, transformadora? El mismo Jesús se ha quedado presente en la Eucaristía, reservada en nuestros sagrarios. Para contemplarlo con más intensidad, los fieles católicos acostumbramos a adorarlo de forma más solemne cuando el Santísimo Sacramento está expuesto en la custodia a vista de todos. Dentro de unos momentos tendrá lugar la bendición por parte del sacerdote con la custodia entre sus manos. Es el mismo Cristo Jesús el que te va a bendecir. Prepárate para este momento y con fe viva adora al Hijo de Dios, tu Salvador. Traducimos la oración que va a cantar el sacerdote en latín. Oh Dios, que en este sacramento admirable nos dejaste el memorial de tu pasión, te pedimos nos concedas venerar de tal modo los sagrados misterios de tu cuerpo y de tu sangre, que experimentemos continuamente en nosotros los frutos de tu redención, tú que vives y reinas por los siglos de los siglos.

0: Oremus. Deus qui nobis hoc sacramento mirabili passionis tua memoriam reliquisti, tribuque sumus, ita nos corporis ex sanguinis tui sacra mysteria venerari, u redentionis tua fructum in nobis iter sensiamus, qui vivis et regnas in saecula saeculorum.
1: En este momento, Jesucristo nuestro Señor, que está presente en el Santísimo Sacramento de la Eucaristía, por manos del sacerdote te va a dar su bendición. Preséntate ante Él con toda tu humildad, con la misma fe de aquellos personajes del Evangelio que le decían: «No soy digno de que entres en mi casa, pero una palabra tuya bastará para sanarme». Oh Jesús, creo, adoro, espero y te amo. ¿Puedes hacer tuyos los sentimientos de Santo Tomás de Aquino? Deja que tu ánimo se abra en esperanza a la contemplación de Cristo. Deja que tu corazón, sediento de alegría y de paz, le diga: «Buen pastor, pan verdadero, oh Jesús, piedad de nosotros. Nútrenos y defiéndenos. Llévanos a los bienes eternos en la tierra de los vivos. Tú que todo lo sabes y puedes, que nos alimentas en la tierra, conduce a tus hermanos a la mesa del cielo, a la alegría de tus santos».

0: Señor, danos almas víctimas.
1: Señor, danos almas víctimas.
0: Señor, danos muchas almas víctimas.
1: Señor, danos muchas almas víctimas.
0: Señor, danos muchos matrimonios almas víctimas.
1: Señor, danos muchos matrimonios almas víctimas.
0: Señor, danos muchos sacerdotes almas víctimas.
1: Señor, danos muchos sacerdotes almas víctimas.

Dentro de unos instantes comenzará en Radio Nuestra Señora del Encuentro con Dios la Santa Misa. Es bueno que todos nos preparemos devotamente para escucharla y participar de esta Santa Misa en espíritu y de esta manera poder sacar el máximo fruto de ella. Jesús instituyó la Eucaristía para tres fines. Primero, para estar siempre presente con nosotros. Segundo, para ofrecerse por nosotros en el sacrificio del altar. Tercero, para darse como alimento espiritual en la Sagrada Comunión.

La misa es el sacrificio del cuerpo y la sangre de Cristo que se ofrece a Dios por ministerio del sacerdote en memoria y renovación del mismo sacrificio de la cruz. El sacrificio de la misa es el mismo sacrificio del Calvario. La única diferencia es que en la misa se da Jesús de forma incruenta y en el Calvario se dio de forma cruenta.

El sacrificio de la cruz bastó para redimirnos, porque es de valor infinito. Sin embargo, el sacrificio de la misa actualiza y perpetúa aquel sacrificio del Calvario, no para añadir eficacia al sacrificio de la cruz, sino para aplicarnos los méritos de la redención y los frutos del sacrificio del Calvario a nuestro tiempo de ahora.

Es Cristo quien actúa a través del sacerdote celebrante en la Santa Misa, y cuando éste pronuncia las palabras de la consagración, es el mismo Cristo quien las dice, por eso están en primera persona.

Relatando la última cena, el evangelista San Juan en su capítulo 13 nos dice: viendo Jesús que llegaba su hora de pasar de este mundo al Padre, habiendo amado a los suyos, los amó hasta el extremo.

0: En el nombre del Padre, y del Hijo, y del Espíritu Santo.
1: Amén.
0: La gracia de nuestro Señor Jesucristo, el amor del Padre, y la comunión del Espíritu Santo estén con ustedes.
1: Y con tu espíritu.
0: Hermanos, para celebrar dignamente estos sagrados misterios, reconozcamos nuestros pecados.

0: Yo confieso ante Dios Todopoderoso y ante ustedes, hermanos, que he pecado mucho de pensamiento, palabra, obra y omisión, por mi culpa, por mi culpa, por mi gran culpa. Por eso ruego a Santa María, siempre Virgen, a los ángeles, a los santos y a ustedes, hermanos, que intercedan por mí ante Dios nuestro Señor. Dios Todopoderoso tenga misericordia de nosotros, perdone nuestros pecados y nos lleve a la vida eterna.
1: Amén.

0: Oh Dios, que con inefable providencia elegiste a San José como esposo de la Santísima Madre de tu Hijo, concédenos que merezcamos tener como intercesor en el cielo al que veneramos como protector en la tierra. Por nuestro Señor Jesucristo, tu Hijo, que vive y reina contigo en la unidad del Espíritu Santo y es Dios por los siglos de los siglos.
1: Amén.

0: Lectura del libro de Jeremías. En aquel tiempo, oráculo del Señor, seré el Dios de todas las tribus de Israel, y ellas serán mi pueblo. Esto dice el Señor. Encontró mi favor en el desierto el pueblo que escapó de la espada. Israel camina a su descanso. El Señor se le apareció de lejos. Con amor eterno te amé. Por eso prolongué mi misericordia para contigo. Te construiré, serás reconstruida, doncella capital de Israel. Volverás a llevar tus adornos, bailarás entre corros de fiesta. Volverás a plantar viñas, allá por los montes de Samaria, las plantarán y vendimiarán. Ese es de día, gritarán los centinelas arriba en la montaña de Efraín. En marcha, vayamos a Sion, donde está el Señor nuestro Dios. Porque esto dice el Señor: griten de alegría por Jacob, regocíjense por la flor de los pueblos, proclamen, alaben y digan: el Señor ha salvado a su pueblo, ha salvado el resto de Israel. Palabra de Dios.
1: Te alabamos, Señor.
0: El Señor nos guardará como un pastor a su rebaño.
1: El Señor nos guardará como un pastor a su rebaño.
0: Escuchen, pueblos, la palabra del Señor. Anúncienla en las islas remotas. El que dispersó a Israel lo reunirá, lo guardará como un pastor a su rebaño.
1: El Señor nos guardará como un pastor a su rebaño.
0: Porque el Señor redimió a Jacob, lo rescató de una mano más fuerte. Vendrán con aclamaciones a la altura de Sion, afluirán hacia los bienes del Señor.
1: El Señor nos guardará como un pastor a su rebaño.
0: Entonces se alegrará la...
1: como un pastor a su rebaño.
0: Porque el Señor redimió a Jacob, lo rescató de una mano más fuerte. Vendrán con aclamaciones a la altura de Sion, afluirán hacia los bienes del Señor.
1: El Señor nos guardará como un pastor a su rebaño.
0: Entonces se alegrará la doncella en la danza, gozarán los jóvenes y los viejos. Convertiré su tristeza en gozo, los alegraré y aliviaré sus penas.
1: El Señor nos guardará como un pastor a su rebaño.

0: El Señor esté con ustedes.
1: Y con tu espíritu.
0: Lectura del Santo Evangelio según San Mateo.
1: Gloria a ti, Señor.
0: En aquel tiempo Jesús se retiró a la región de Tiro y Sidón. Entonces una mujer cananea, saliendo de uno de aquellos lugares, se puso a gritarle: «Ten compasión de mí, Señor, Hijo de David. Mi hija tiene un demonio muy malo». Él no le respondió nada. Entonces los discípulos se le acercaron a decirle: «Atiéndela, que viene detrás gritando». Él les contestó: «Solo he sido enviado a las ovejas descarriadas de Israel». Ella se acercó y se postró ante él diciendo: «Señor, ayúdame». Él le contestó: «No está bien tomar el pan de los hijos y echárselo a los perritos». Pero ella repuso: «Tienes razón, Señor, pero también los perritos se comen las migajas que caen de la mesa de los amos». Jesús le respondió: «Mujer, qué grande es tu fe, que se cumpla lo que deseas». En aquel momento quedó curada su hija. Palabra del Señor.
1: Gloria a ti, Señor Jesús.
0: Amados hermanos en nuestro Señor Jesucristo, esta frase del profeta o de Dios por el profeta Jeremías es una de las frases que deben conmovernos en lo interior de nuestro ser y llenarnos de gratitud para con Dios. Y el Señor se le apareció de lejos con amor eterno: «Te amé. Por eso prolongué mi misericordia contigo». Profeta Jeremías contempla la restauración de Israel, fruto del amor eterno de Dios para con los suyos. Ese es el amor que Dios te tiene a ti también, un amor eterno desde siempre. Dice San Ambrosio: «En todo actuar divino está presente la misma misericordia, aunque la gracia varíe según nuestros méritos. El pastor va a la oveja cansada, es hallada la dracma que se había perdido, y el hijo por sus propios pasos vuelve al padre y vuelve a él plenamente arrepentido del error que le acusa sin

0: sin cesar. Y por eso con toda justicia es escrito: tú, Señor, salvarás a los hombres. ¿Y los animales? ¿Y quiénes son esos animales? El profeta dijo que la simiente de Israel era una simiente de hombres, y la de Judá una simiente de animales, y por eso Israel es salvado como un hombre y Judá recogido como una oveja. Y del mismo Jeremías se ha tomado el canto responsorial: el Señor nos guardará como un pastor a su rebaño. El que dispersó a Israel lo reunirá, porque el Señor redimió a Jacob, lo rescató de una mano más fuerte. Vendrán con aclamaciones a la altura de Sion, afluirán hacia los bienes del Señor. Convirtió su tristeza en gozo, los alegró y alivió sus penas. Y esto mismo hace con su iglesia, con nosotros, con las almas de los pecadores que se convierten, con las almas buenas que reparan los pecados de los demás. Con razón, en el culto al corazón de Jesús se ha recogido este texto de Jeremías: con amor eterno te amé. Con amor eterno te amé. Esto está pidiendo una correspondencia de amor por nuestra parte, hacia ese amor eterno, a esa misericordia que prolonga Dios con nosotros. Pidámosle a San José, a nuestro Padre espiritual, San José, que correspondamos a ese amor eterno de Dios para con nosotros. Y luego en el Evangelio, que ya conocemos, vemos esta enseñanza también, lo que aprendemos de esta mujer cananea, no era ni siquiera del pueblo de Israel, y que al final el Señor la alaba, ¿no?, por su fe grande. Mujer, qué grande es tu fe. ¿Y qué nos enseña esta mujer cananea? A orar, a dirigirnos a Jesús con fe, paciencia y humildad. Fe. Esta mujer creyó que su hija podía ser sanada. Paciencia. En la paciencia, perseverancia. Porque a pesar de tantos rechazos, persevera rogando. Por una parte también, de alguna manera, los discípulos también piden por ella, pero bueno, quizá con otra intención, porque decían: atiéndela, que viene detrás gritando, nos está cansando con sus gritos, despáchala ya, que nos está aburriendo. Pero de nuevo el Señor: solo he sido enviado a las ovejas descarriadas de Israel. Fíjese Jesús, qué obediente a su Padre, la misión que le dio, solamente la jurisdicción, diríamos, de Palestina, ¿no? Podía haber ido a Roma, a Grecia, pero no. Solo he sido enviado a las ovejas descarriadas de Israel. Ella se acercó y se postró ante él diciendo: Señor, ayúdame. Él le contestó: no está bien tomar el pan de los hijos y echárselo a los perritos. De manera también cariñosa del Señor, ¿no? Le llama, realmente diminutivo, perritos. Pero ella repuso: tienes razón, Señor. No está bien echar el pan de los hijos a los perritos, pero que los perritos, cuando están en la casa, comen de las migajas que a veces caen de la mesa de los amos. Y aquí vemos la humildad. Entonces la paciencia, la fe, creyó que su hija podía ser sanada. Paciencia, perseverancia, porque a pesar de tantos rechazos, persevera rogando, no se cansa y va gritando. Y la humildad, cuando no se compara a los perros, sino a los cachorros pequeñitos. Pues, y vuelvo a repetir lo que le dice Jesús: mujer, grande, grande es tu fe. Esa fe que buscaba en el pueblo de Israel y que encontró muy poco. Vimos como a un pagano también, al centurión, no ha encontrado en nadie tanta fe en Israel como este hombre, un centurión. Esta mujer cananea: mujer, qué grande es tu fe. Y por esa fe, que se cumpla lo que deseas. Y en aquel momento quedó curada su hija. Dios está dispuesto siempre a hacer el bien, porque nos ama con amor eterno, porque prolonga su misericordia. Pero pide de nosotros nuestra colaboración a través de la fe, pero no una fe cualquiera, una fe grande, grande. Y que a veces nos cuesta, ¿no? Porque no conocemos al Señor, no lo tratamos y no nos fiamos plenamente, no acabamos de fiarnos plenamente en Él. En esto también nuestro Padre Espiritual, nuestro Maestro, nuestro modelo, San José. Qué fe la de San José también, obviamente, ¿no? Después de María, San José. Qué fe en el Señor, ¿no? Y esa fe, se traducía en la obediencia, ¿no? Tiene que salir de Nazaret, ir a Belén, porque así lo ordenó el emperador, para empadronarse. Obediente, bueno, ya del comienzo, ¿no?, al acoger a María en su casa. Fe y obediencia al ir a Egipto, luego al regresar, ¿no? Modelo de fe. Pidámosle a San José también que nos aumente la fe, que nos haga hombres, mujeres de grande fe, de grande fe, como los santos, que se movían por esa grande fe y pudieron hacer grandes, grandes obras, admirables obras, ¿no? Pues San José, dame una gran fe en tu Hijo Jesús.
1: Reflexionamos brevemente sobre el Evangelio y la homilía que acabamos de escuchar.

0: Oremos a Dios Padre por la intercesión de San José, a quien puso al frente del hogar de su Hijo en Nazaret, por la Iglesia, la gran familia de los hijos de Dios. Roguemos al Señor.
1: Te lo pedimos, Señor.
0: Por todos los hogares del mundo, en especial por los hogares cristianos y por los padres de familia que han de ser ejemplo de fe y santidad para sus hijos, roguemos al Señor.
1: Te lo pedimos, Señor.
0: Por nosotros, llamados a vivir en la oscuridad, iluminados por la luz de la fe, que contemplamos el ejemplo de San José, cuya vida estuvo con Cristo escondida en Dios, roguemos al Señor.
1: Te lo pedimos, Señor.
0: Por las intenciones y necesidades de los que guían nuestras comunidades, roguemos al Señor.
1: Te lo pedimos, Señor.
0: Por nuestros enfermos y nuestros difuntos, roguemos al Señor.
1: Te lo pedimos, Señor.
0: Por nuestros bienhechores, vivos y difuntos, roguemos al Señor.
1: Te lo pedimos, Señor.
0: Dios Padre bueno, que encomendaste a San José el cuidado de Jesús y María, haz que siga cuidando de tu familia en la tierra, para que lleguemos a heredar tus promesas. Por Jesucristo nuestro Señor.
1: Amén.

0: Oren, hermanos, para que este sacrificio mío y suyo sea agradable a Dios Padre Todopoderoso.
1: El Señor reciba de tus manos este sacrificio para alabanza y gloria de su nombre, para nuestro bien y el de toda su santa Iglesia.
0: Al ofrecerte este sacrificio de alabanza, te rogamos humildemente, Padre Santo, que nos proteja en nuestro servicio la intercesión de San José, a quien confiaste la misión de custodiar como Padre a tu unigénito, el que vive y reina por los siglos de los siglos.
1: Amén.
0: El Señor esté con ustedes.
1: Y con tu espíritu.
0: Levantemos el corazón.
1: Lo tenemos levantado hacia el Señor.
0: Demos gracias al Señor nuestro Dios.
1: Es justo y necesario.
0: En verdad es justo y necesario, es nuestro deber y salvación, darte gracias siempre y en todo lugar, Señor Padre Santo, Dios Todopoderoso y Eterno, y alabar, bendecir y proclamar tu gloria al venerar a San José, porque él es el hombre justo que diste por esposo a la Virgen Madre de Dios, el servidor fiel y prudente que pusiste al frente de tu familia para que, haciendo las veces de padre, cuidara a tu unigénito, concebido por obra del Espíritu Santo, Jesucristo, Señor nuestro. Por él los ángeles alaban tu gloria, te adoran las dominaciones y tiemblan las potestades, los cielos, sus virtudes y los santos serafines te celebran unidos en común alegría. Permítenos asociarnos a sus voces, cantando humildemente tu alabanza.

Padre misericordioso, te pedimos humildemente por Jesucristo, tu Hijo nuestro Señor, que aceptes y bendigas estos dones, este sacrificio santo y puro que te ofrecemos, ante todo por tu Iglesia santa y católica, para que le concedas la paz, la protejas, la congregues en la unidad y la gobiernes en el mundo entero, con tu servidor el Papa León, con nuestro obispo Javier, con el obispo auxiliar Raúl y todos los demás obispos que, fieles a la verdad, promueven la fe católica y apostólica. Acuérdate, Señor, de tus hijos.

y de todos los aquí reunidos cuya fe y entrega bien conoces. Por ellos y todos los suyos, por el perdón de sus pecados y la salvación que esperan, te ofrecemos y ellos mismos te ofrecen este sacrificio de alabanza a ti, eterno Dios, vivo y verdadero. Reunidos en comunión con toda la Iglesia, veneramos la memoria ante todo de la gloriosa siempre Virgen María, Madre de Jesucristo, nuestro Dios y Señor, la de su esposo San José, la de los santos apóstoles y mártires, Pedro y Pablo, Andrés, Santiago y Juan, Tomás, Santiago, Felipe, Bartolomé, Mateo, Simón y Tadeo, Lino, Cleto, Clemente, Sisto, Cornelio, Cipriano, Lorenzo, Crisógono, Juan y Pablo, Cosme y Damián, y la de todos los santos. Por sus méritos y oraciones, concédenos en todo tu protección. Por Cristo nuestro Señor. Amén. Acepta, Señor, en tu bondad esta ofrenda de tus siervos y de toda tu familia santa. Ordena en tu paz nuestros días, líbranos de la condenación eterna y cuéntanos entre tus elegidos. Por Cristo nuestro Señor. Amén. Bendice y santifica esta ofrenda, Padre, haciéndola perfecta, espiritual y digna de ti, que se convierta para nosotros en el cuerpo y la sangre de tu Hijo amado, Jesucristo nuestro Señor, el cual, la víspera de su pasión, tomó pan en sus santas y venerables manos, y elevando los ojos al cielo, hacia ti, Dios Padre suyo todopoderoso, dando gracias te bendijo, lo partió y lo dio a sus discípulos, diciendo: tomen y coman todos de él, porque esto es mi cuerpo, que será entregado por ustedes.

Del mismo modo, acabada la cena, tomó este cáliz, glorioso en sus santas y venerables manos, dando gracias, te bendijo y lo dio a sus discípulos, diciendo: tomen y beban todos de él, porque este es el cáliz de mi sangre, sangre de la alianza nueva y eterna, que será derramada por ustedes y por muchos para el perdón de los pecados. Hagan esto en conmemoración mía.

0: Este es el misterio de la fe.
1: Proclamamos tu resurrección. Ven, Señor Jesús.
0: Por eso, Padre, nosotros, tus siervos y todo tu pueblo santo, al celebrar este memorial de la muerte gloriosa de Jesucristo, tu Hijo nuestro Señor, de su santa resurrección del lugar de los muertos y de su admirable ascensión a los cielos, te ofrecemos, Dios de gloria y majestad, de los mismos bienes que nos has dado, el sacrificio puro, inmaculado y santo, pan de vida eterna y cáliz de eterna salvación. Mira con ojos de bondad esta ofrenda y acéptala, como aceptaste los dones del justo Abel, el sacrificio de Abraham, nuestro padre en la fe, y la oblación pura de tu sumo oficio puro, inmaculado y santo, pan de vida eterna y cáliz de eterna salvación. Mira con ojos de bondad esta ofrenda y acéptala, como aceptaste los dones del justo Abel, el sacrificio de Abraham, nuestro padre en la fe, y la oblación pura de tu sumo sacerdote Melquisedec.

que cuantos recibimos el cuerpo y la sangre de tu Hijo, al participar aquí de este altar, seamos colmados de gracia y bendición. Por Cristo nuestro Señor. Amén. Acuérdate también, Señor, de tus hijos Daría y Eliseo, que nos han precedido con el signo de la fe y duermen ya el sueño de la paz.

0: A ellos, Señor, y a cuantos descansan en Cristo, concédeles el lugar del consuelo, de la luz y de la paz. Por Cristo nuestro Señor. Amén. Y a nosotros, pecadores siervos tuyos, que confiamos en tu infinita misericordia, admítenos en la asamblea de los santos apóstoles y mártires, Juan el Bautista, Esteban, Matías y Bernabé, Ignacio, Alejandro, Marcelino y Pedro, Felicidad y Perpetua, Águeda, Lucía, Inés, Cecilia, Anastasia y de todos los santos. Y acéptanos en su compañía, no por nuestros méritos, sino conforme a tu bondad. Por Cristo, Señor nuestro, por quien sigues creando todos los bienes, los santificas, los llenas de vida, los bendices y los repartes entre nosotros. Por Cristo, con Él y en Él, a ti Dios Padre Omnipotente, en la unidad del Espíritu Santo, todo honor y toda gloria, por los siglos de los siglos.
1: Amén.
0: Fieles a la recomendación del Salvador y siguiendo su divina enseñanza, nos atrevemos a decir: Padre nuestro que estás en el cielo, santificado sea tu nombre. Venga a nosotros tu reino, hágase tu voluntad en la tierra como en el cielo. Danos hoy nuestro pan de cada día, perdona nuestras ofensas, como también nosotros perdonamos a los que nos ofenden. No nos dejes caer en la tentación y líbranos del mal. Líbranos de todos los males, Señor, y concédenos la paz en nuestros días, para que, ayudados por tu misericordia, vivamos siempre libres de pecado y protegidos de toda perturbación, mientras esperamos la gloriosa venida de nuestro Salvador Jesucristo.
1: Tuyo es el reino, tuyo el poder y la gloria por siempre, Señor.
0: Señor Jesucristo, que dijiste a tus apóstoles: la paz les dejo, mi paz les doy, no tengas en cuenta nuestros pecados, sino la fe de tu Iglesia, y conforme a tu palabra, concédele la paz y la unidad. Tú que vives y reinas por los siglos de los siglos.
1: Amén.
0: La paz del Señor esté siempre con ustedes.
1: Y con tu espíritu.
0: Dense fraternalmente la paz.

0: Este es el Cordero de Dios que quita el pecado del mundo. Dichosos los invitados al Señor. No soy digno de que entre.
1: En estos momentos en que obedecer, en estos términos, la pureza, la humildad y la fe que tuvo la Santísima Virgen María para recibirte. Quédate conmigo y no permitas que jamás me aparte de ti.

0: Oremos. Renovados con este sacramento de vida, concédenos, Señor, vivir siempre para ti en justicia y santidad, a ejemplo y por la intercesión de San José, tu servidor fiel y obediente en la realización de tus grandes misterios. Por Jesucristo nuestro Señor. Que el
1: Amén.
0: Señor esté con ustedes.
1: Y con tu espíritu.
0: La bendición de Dios Todopoderoso, Padre, Hijo y Espíritu Santo, descienda sobre ustedes.
1: Amén.
0: Pueden ir en paz.
1: Demos gracias a Dios.
0: San Miguel Arcángel, defiéndenos en la batalla. Sé nuestro amparo contra la perversidad y acechanza del demonio. Reprímale, Dios, pedimos suplicantes. Y tú, príncipe de la milicia celestial, arroja al infierno con el divino poder a Satanás y a los otros espíritus malignos que andan dispersos por el mundo para la perdición de las almas. Amén.

Después de la Sagrada Comunión, la liturgia prescribe que haya un tiempo de acción de gracias por el inefable don recibido, que es el mismo Jesús. Después de comulgar, el Señor está realmente presente dentro de nosotros durante unos 20 minutos, que es el tiempo que tardan en disolverse las especies eucarísticas. Es el momento ideal para dar gracias al Señor por todos los beneficios recibidos, tanto materiales como espirituales. Pidamos al Señor nuestra conversión y la de nuestros familiares y amigos, por nuestra perseverancia en el camino del bien y todas aquellas gracias que más necesitamos y no sabemos pedir.

Oraciones de acción de gracias para después de la comunión. Tomad, Señor, y recibid toda mi libertad, mi memoria, mi entendimiento y toda mi voluntad, todo mi haber y mi poseer. Vos me lo disteis, a vos, Señor, lo torno. Todo es vuestro. Disponed de ello a toda vuestra voluntad. Dadme vuestro amor y vuestra gracia, que ésta me basta. Amén.

Alma de Cristo, santifícame. Cuerpo de Cristo, sálvame. Sangre de Cristo, embriágame. Agua del costado de Cristo, lávame. Pasión de Cristo, confórtame. Oh buen Jesús, óyeme. Dentro de tus llagas, escóndeme. No permitas que me aparte de ti. Del maligno enemigo, defiéndeme. En la hora de mi muerte, llámame y mándame ir a ti, para que con tus ángeles y santos te alabe y te bendiga por los siglos de los siglos. Amén.

Miradme, oh mi amado y buen Jesús, postrado ante vuestra santísima presencia. Os ruego con el mayor fervor, imprimáis en mi corazón vivos sentimientos de fe, esperanza y caridad. Verdadero dolor de mis pecados y propósito firmísimo de jamás ofenderos. Mientras que yo, con todo el amor y compasión de que soy capaz, voy considerando vuestras cinco llagas, teniendo presente aquello que dijo de vos, oh buen Jesús, el santo profeta David. Han taladrado mis manos y mis pies, y se pueden contar todos mis huesos.

No me mueve mi Dios para quererte el cielo que me tienes prometido, ni me mueve el infierno tan temido para dejar por eso de ofenderte. Tú me mueves, Señor. Muéveme el verte clavado en esa cruz y escarnecido. Muéveme el ver tu cuerpo tan herido. Muéveme tus afrentas y tu muerte. Muéveme al fin tu amor, y en tal manera que aunque no hubiera cielo yo te amara, y aunque no hubiera infierno te temiera. No me tienes que dar porque te quiera, pues aunque lo que espero no esperara, lo mismo que te quiero te quisiera. Amén.

0: El ángel del Señor anunció a María. Dios te salve María, llena eres de gracia, el Señor es contigo. Bendita tú eres entre todas las mujeres y bendito es el fruto de tu vientre, Jesús.
1: Santa María, Madre de Dios, ruega por nosotros pecadores, ahora y en la hora de nuestra muerte. Amén.
0: He aquí la esclava del Señor.
1: Hágase en mí según tu palabra.
0: Dios te salve María, llena eres de gracia, el Señor es contigo. Bendita tú eres entre todas las mujeres y bendito es el fruto de tu vientre, Jesús.
1: Santa María, Madre de Dios, ruega por nosotros pecadores, ahora y en la hora de nuestra muerte. Amén.
0: Y el Verbo se hizo carne.
1: Y habitó entre nosotros.
0: Dios te salve María, llena eres de gracia, el Señor es contigo. Bendita tú eres entre todas las mujeres y bendito es el fruto de tu vientre, Jesús.
1: Santa María, Madre de Dios, ruega por nosotros pecadores, ahora y en la hora de nuestra muerte. Amén.
0: Ruega por nosotros, Santa Madre de Dios,
1: para que seamos dignos de alcanzar las promesas de nuestro Señor Jesucristo.
0: Te suplicamos, Señor, que derrames tu gracia sobre nuestras almas, para que, habiendo conocido por el anuncio del ángel la encarnación de tu Hijo Jesucristo, por los méritos de su pasión y cruz, seamos llevados a la gloria de la resurrección, por el mismo Jesucristo nuestro Señor.
1: Amén.
0: Gloria al Padre y al Hijo y al Espíritu Santo,
1: como era en el principio, ahora y siempre, por los siglos de los siglos. Amén.
0: Ave María Purísima,
1: sin pecado concebida.

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0: Libro cuarto, del Santísimo Sacramento. Capítulo primero, con cuánta reverencia se debe recibir a Jesucristo. Primera parte.
1: Venid a mí todos los que trabajáis y estáis cargados, y yo os aliviaré, dice el Señor. El pan que yo daré es mi carne por la vida del mundo. Tomad y comed, este es mi cuerpo, que será entregado por vosotros. Haced esto en memoria mía. El que come mi carne y bebe mi sangre, mora en mí y yo en él. Las palabras que yo os he dicho son espíritu y vida. Estas palabras son vuestras, oh buen Jesús, verdad eterna, aunque no fueron dichas en un mismo tiempo ni escritas en un mismo lugar. Y pues son vuestras y por lo tanto verdaderas, debo yo recibirlas todas con agradecimiento y fidelidad. Vuestras son porque vos las dijisteis, y también son mías, pues las dijisteis por mi salud. Con sumo agrado las recibo de vuestra boca para que más profundamente se graben en mi corazón. Palabras de tanta piedad y tan llenas de dulzura y de amor que me excitan a la confianza. Mas por otra parte mis propios pecados me espantan y la impureza de mi conciencia me retrae de recibir tan altos misterios. La dulzura de vuestras palabras me convida, pero la muchedumbre de mis vicios me oprime. Vos me mandáis que me acerque a vos con confianza, si quiero tener parte con vos, y que reciba el alimento de la inmortalidad, si deseo alcanzar la vida y la gloria eterna. Venid a mí, decís, todos los que trabajáis y estáis cargados, y yo os aliviaré. Oh, cuán dulces y amables son a los oídos del pecador estas palabras, con las cuales vos, Señor Dios mío, convidáis al pobre y al mendigo a la comunión de vuestro santísimo cuerpo. Mas, ¿quién soy yo, Señor, para que me atreva a llegarme a vos? He aquí que la inmensidad de los cielos no puede conteneros, y vos decís, venid a mí todos. ¿Qué significa esta tan piadosa dignación y este tan amistoso convite? ¿Cómo me atreveré a acercarme a vos, yo que no reconozco en mí cosa buena en que pueda confiar? ¿Cómo os introduciré en mi casa, yo que tantas veces ofendí vuestra benignísima presencia? Los ángeles y arcángeles tiemblan con temor reverencial, los santos y justos temen, y vos decís, venid a mí todos. Si vos, Señor, no dijeseis esto, ¿quién creería ser verdad? Y si vos no lo mandaseis, ¿quién osaría llegarse a vos? He aquí que Noé, varón justo, trabajó 100 años en fabricar un arca para salvarse en ella con pocas personas. Pues ¿cómo podré yo en una hora prepararme para recibir con reverencia al que fabricó el mundo? Moisés, vuestro gran siervo y amigo especial vuestro, hizo un arca de madera incorruptible y la guarneció de oro purísimo para poner en ella las tablas de la ley. Y yo, criatura podrida, ¿me atreveré a recibiros tan fácilmente a vos, hacedor de la ley y dador de la vida? Salomón, el más sabio de los reyes de Israel, tardó 7 años en edificar en honor de vuestro nombre un magnífico templo. Celebró por espacio de 8 días la fiesta de su dedicación, ofreció 1000 hostias pacíficas y colocó con gran júbilo y al son de trompetas el arca del testamento en el lugar que le había preparado. Y yo, miserable y el más pobre de los hombres, ¿cómo os introduciré en mi casa, yo que difícilmente estoy con devoción media hora? La fiesta de su dedicación ofreció 1000 hostias pacíficas y colocó con gran júbilo y al son de trompetas el arca del testamento en el lugar que le había preparado. Y yo, miserable y el más pobre de los hombres, ¿cómo os introduciré en mi casa, yo que difícilmente estoy con devoción media hora? Y ojalá que alguna vez emplease bien esa media hora. Oh Dios mío, ¿qué no hicieron aquellos santos varones para agradaros? ¡Ay, cuán poco es lo que yo hago! ¡Qué breve tiempo empleo en prepararme para comulgar! Rara vez estoy del todo

recogido y rarísima vez me veo libre de toda distracción. Y sin embargo, en vuestra saludable y divina presencia no debiera ocurrirme pensamiento alguno menos decente, ni ocuparme criatura alguna, porque no voy a hospedar a ningún ángel, sino al Señor de los ángeles. Además, que hay grandísima diferencia entre el arca del testamento con cuanto contenía y vuestro purísimo cuerpo con sus inefables virtudes. Entre aquellos sacrificios de la ley antigua que figuraban los venideros y el sacrificio de vuestro cuerpo, que es el cumplimiento de todos los sacrificios antiguos. ¿Por qué, pues, no me inflamo más en vuestra venerable presencia? ¿Por qué no me preparo con mayor solicitud a recibir vuestros sagrados misterios cuando aquellos antiguos santos, patriarcas y profetas, reyes y príncipes, con todo su pueblo, tanta devoción mostraron por el culto divino?

Pon todas tus preocupaciones en el regazo de Dios, arrójate en sus brazos y trabaja lo que puedas, pues con paz y confianza aprenderás a apoyarte en Dios cuando no tengas a nadie en quien apoyarte. Padre Rodrigo Molina.

Oración a San José pidiendo por la familia. Oh patriarca San José, a ti, como padre y jefe de la primera familia de la historia, que supiste de los sinsabores y de las alegrías de la vida familiar, acudo hoy en demanda de auxilio y protección. Concédenos a nosotros, los padres, inteligencia, fortaleza y prudencia para saber representar, como tú y María, los deseos y la voluntad del Padre. Concede a nuestros hijos el espíritu de docilidad y de obediencia de Cristo niño, adolescente y joven. Concédenos a todos los miembros de esta familia toda suerte de bienes materiales y sobre todo espirituales. Finalmente, enséñanos a todos los moradores de esta casa que la familia empieza en el tiempo y en la tierra, pero que debe proyectarse espiritualmente en la eternidad. José, Jesús y María, reinad en nuestra familia. José, Jesús y María, bendecid a nuestra familia. José, Jesús y María, salvad a nuestra familia.

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